una persona o con un grupo social y esas personas se van de alta, uno se va muy feliz porque se logró el propósito, pero al mismo tiempo uno dice, oh, ¿qué habrá pasado con Juanito, Pepito? Es como si fuera un micro duelo, ¿no? Pero es un duelo bonito porque el proceso se termina bonito. Pero también nos ha pasado que de pronto hay personas que abandonan tratamientos y que después uno los ve muy mal mucho tiempo después. Y también a

0: Hay algunas personas que toman esa determinación también y que también eso significa un duelo para nosotros cuando nos enteramos de eso. Y en ese contexto quiero partir como contando una frase que me llegó una vez y que me ha llegado más de una vez a propósito del trabajar con personas mayores. Yo ya he contado que eso es mi área de trabajo, ¿cierto? Una vez alguien me dijo, bueno, pero tú trabajas con personas mayores, entonces estás acostumbrada a que se te mueran los pacientes.
1: Ay, no.
0: Es terrible, ¿eh? ¿Sí o
1: Sí,
0: no,
1: bueno,
0: Andrés?
1: hay harta creencia respecto a eso y creo que es uno de los impactos que vamos a conversar un poquito más adelante, es que también puede tener este tipo de situaciones en las personas que trabajamos en esta área, que es un poco como esa desensibilización quizás, pero dale con su, perdona la
0: No, no, no, es que
1: interrupción.
0: me parece súper lo que acabas de decir, porque cuando yo lo escuché, yo me quedé como pasmada. Y yo decía, o sea, lo que tú me quieres decir es que solo porque yo trabajo con personas mayores debiese como ser como insensible frente a la muerte de un usuario. Eso es lo que me estás diciendo, como problematizándole el comentario, ¿no? Y la verdad es que después de darle una vuelta larga, yo creo que en el momento en que te insensibilizas frente a la muerte de un usuario, tienes que agarrar tus cosas e irte a dedicar a otra cosa. Porque yo creo que nunca la pérdida de alguien puede ser motivo de insensibilidad. ¿Cachai? Como no puede ser que te dé lo mismo. Ahora, claro, no estoy diciendo que esto signifique que va a afectar tu vida y que no vas a hacer nada más, que como, no, tampoco, no nos pongamos en los extremos, pero no puede ser que eso como que pareciera que fuera nada. Entonces, desde esa perspectiva yo creo que hay áreas que son más complejas que otras y que por lo mismo la importancia de hablar de estas cosas para cuidarnos como profesionales que trabajamos con estas poblaciones, como por ejemplo, bueno, salud mental, pero por ejemplo, enfermedades, ¿cómo se llama? Cuidados paliativos. Cáncer, pienso, algunas enfermedades terminales, trasplantes. O sea, como hay muchas áreas en las que nos estamos enfrentando permanentemente a la pérdida. Y creo que como equipos estas cosas nos afectan y es importante como hablarlas para poder cuidarnos.
1: Sí, de hecho, creo que sumándome también a tus palabras, uno de los temas por los que también nosotras considerábamos que este es un tema como potente de traer aquí a este espacio es por la necesidad de visibilizarlo más y de finalmente cómo se van gestionando espacios que permitan reflexionar sobre esto y que permitan cuidarnos o comprender esto mismo que dices. Así que creo que este capítulo, bueno, para mí estoy pensando harto en algunas vivencias personales. Creo que tiene dos aristas que son bien potentes, que me gustó mucho igual que lo mencionaras, que es este duelo que nos va, o este microduelo, que nos va ocurriendo cuando pasan ciertas cosas en los procesos que se terminan, ciertos cierres, que también es importante como hablarlo, porque también te van generando sensaciones. De repente yo creo que en el mundo de los acompañamientos terapéuticos, quizás a muchas personas nos ha pasado que estamos trabajando con alguien que sientes que va todo bien y de repente, no sé, ya no tuviste más contacto. Pero también lo que implica alguna como duelos que han tenido que ver por fallecimiento también. Y ahí a mí me gustaría partir comentando a grandes rasgos una vivencia personal y es que en el año 2025, dentro del equipo de salud en el que yo me encuentro trabajando, existieron dos fallecimientos por parte de como personas que en algún momento formaron parte de este equipo. Y claramente que eso tuvo una repercusión como altamente significativa, no solo en mí, sino también en todos los otros integrantes, porque existían distintos vínculos con estas personas. Así que fue un proceso bastante difícil y bastante doloroso, porque Hay muchas cosas que salen más del espacio.

0: laboral. Y algo que ocurrió y que sentíamos mucho con nuestro equipo era un poco el decir como, bueno, ¿qué ocurre o qué pasa en un contexto también profesional cuando somos un equipo especializado en salud mental que está también expuesto a pérdidas por diversos motivos? Y que de repente ocurren dos eventos en un mismo año, como en una temporalidad bien cercana, solo con un par de meses de diferencia. Y la verdad es que sentimos que no tuvimos tampoco los espacios que fueron pertinentes o un acompañamiento que también fuera pertinente para la evidencia. Pero lo que quería llegar y compartir es que, saltando un poco todo lo que ocurre con esa historia, este año nos tocó hacer una actividad que a todos los equipos les toca para poder como llevar un tema a reflexión para el resto del equipo de psiquiatría ambulatoria. Y en ese contexto tú sacabas los temas al azar. Y curiosamente a nuestro equipo le tocó esta temática. Entonces todos dijimos, como obviamente fue un poco incómodo porque decíamos como nos toca justo este tema, pero le dimos la vuelta de como, ok, no es que los demás equipos no tengan nada que decir respecto a esto, pero quizás podemos tener una perspectiva distinta por lo que también vivimos y que genera cierto ahí un tema como vinculado a la experiencia vivida del equipo. Claramente reconocimos que este no era un tema con el que nos sintiéramos con tantas habilidades para poder abordar, y acá doy un agradecimiento público a la Clínica del Duelo, que tiene muchos espacios para poder abordar esta temática de distintos duelos, y tienen también acompañamiento profesional, pero también tienen muchos espacios de acceso gratuito, por ejemplo, de grupos por distintos tipos de duelos. Entonces, bueno, se nos ocurrió que podíamos contactarla, se nos ocurrió que podíamos contar un poco la experiencia que habíamos vivido, y finalmente ellas accedieron a acompañarnos y a poder hacer una intervención y una propuesta como teórico, práctica y reflexiva respecto a esta temática. Bueno, para ya no alargarme ahí tanto, solo quería también llegar un poquito a la reflexión de que fue un espacio demasiado como significativo el contar con esa instancia y con la compañía de Consuelo, que es una de las psicólogas ahí que está también a cargo de las propuestas de la fundación. Y una de las colegas también hablaba de eso. Otra colega de nuestro mismo equipo compartía y decía, oye, mira, como toda la presentación me hizo en realidad pensar en todos los años que yo trabajaba en cuidados paliativos y donde nunca tuve un espacio como más cercano, más profundo, de poder hablar de que estás expuesto a esto constantemente. Entonces te hace pensar, po, te hace pensar como en realidad cómo abordamos, qué pasa con esa humanización, qué pasa con lo que sentimos, como dónde llegan todas esas emociones, cómo las gestionamos, como que pareciera que hay una suerte de individualidad donde tú tienes como que a abordarlo, pero tampoco hay como más espacio. Entonces, y es algo que también uno vive con las personas que acompaña, como cuando fallece un usuario o una usuaria, como de repente si está ahí en el ritmo de la vida hay que seguir y tenemos que seguir trabajando y atendiendo a otras personas. Entonces, creo que reflexionar sobre esta temática es súper importante como para poder poner estos temas y poder decir, bueno, ¿y qué hacemos? ¿Cómo se hace? No sé cuál es tu perspectiva.
1: Yo creo que en ese contexto, mira, mi percepción siempre ha sido la misma. Yo creo que los profesionales de salud somos muy buenos para cuidar a otros, no tan hábiles para cuidarnos a nosotros mismos. Y eso lo digo como en todo ámbito, ¿eh? Como salud física, salud mental, relaciones en general. Y un poco por lo que dices tú, como que nosotros en el sistema tenemos que seguir funcionando, tenemos que seguir no sé qué. Yo pienso, por ejemplo, en pandemia, equipos donde tuvieron compañeros entubados, que algunos fallecieron por COVID, que eso también fraccionó un montón los equipos, el estrés. el miedo a morir, a enfermarse. Como, yo creo que este no es un tema que sea como exclusivo de un equipo. Nosotros como los equipos de salud lo vivimos, y yo creo que los equipos sociales también. Y creo que en ese contexto es súper importante como que hay como una cultura implícita de que uno tiene que ser fuerte, como podérsela con la cuestión y como abordarlo y no sé qué. Y yo creo que efectivamente uno como profesional de salud y también como profesional sanitario tiene ciertas estrategias para afrontar estas cosas. Sin embargo, no porque sea una relación terapéutica u otra cosa, deja de ser una relación humana. Y yo creo que eso no deja de ser lo mismo en el trabajo. Uno a veces en el trabajo ve a sus compañeros más que a su familia. Por lo tanto, por mucho que a lo mejor no sea tu íntimo amigo, es una persona a la que ves todos los días. Entonces, creo que se establecen relaciones y vínculos humanos ahí que no se pueden desconocer, y creo que está bien que te afecte. Yo creo que lo peor que podríamos hacer es que alguien dijera, no, está todo perfecto, no me pasó nada. Yo ahí diría, aquí pasan muchas cosas. Porque en realidad, frente a esta sorpresa de la pérdida de cualquier tipo, ¿ya? Eso es así. Ahora, yo igual quiero sacar como esta idea de la pérdida como solo como desde la muerte de un usuario o de un compañero, porque también pueden ser otras cosas. Por ejemplo, cuando un colega se enferma y está mucho tiempo fuera, también ahí hay como un duelo de, bueno, el colega no está, la preocupación de ver qué pasa. Cuando se disuelve un equipo, cuando te cambian a un equipo distinto, cuando se acaba un proyecto que querías continuar y que no se pudo por cualquier motivo, cuando se cambia de servicio. Hay como situaciones en las que eso pasa, ¿cierto? Que te van como rotando por distintos servicios. Cuando obviamente un usuario abandona y después tú te lo reencuentras en muy malas condiciones, cuando obviamente un usuario fallece. Entonces creo que hay muchos duelos que uno podría estar viviendo cuando uno está al servicio de un otro. Y creo que en ese contexto, y sobre todo en el mundo de los usuarios, creo que también hay un duelo al que se habla poco y tiene que ver con las enfermedades que son más degenerativas y que generan, por ejemplo, deterioro funcional, que también es un duelo. Que uno trabajó, no sé, 5 meses, 1 año con una persona que cada vez que la atiendes la ves más deteriorada, con más problemas funcionales. Eso también es un duelo. Entonces creo que nosotros, los que trabajamos en salud, estamos expuestos a distintos tipos de experiencias que podrían transformarse en un duelo. Pero aquí yo creo que hay que reconocer, cuando nosotros estamos enfrentados a un duelo, estamos asociados a que en el fondo algo perdimos, y ese algo puede ser tangible, físico, alguien no está efectivamente, pero también puede ser una expectativa que nosotros teníamos respecto a algo. Que tal vez no es algo físico, pero que sigue siendo un duelo. Es como lo que pasa en una relación amorosa. Uno cree que esta relación sí que va, y cuando deja de ir, uno tiene un duelo porque uno creía que esto iba, ¿no? Bueno, yo creo que las personas que trabajamos en salud también tenemos eso. O sea, también lo podemos experimentar, y creo que es súper importante como hacernos cargo de nuestras expectativas. Y creo que ese es un ejercicio personal que tenemos que hacer los profesionales que estamos al servicio de otros, porque muchas veces las expectativas que uno tiene también son un sesgo que a veces no nos permite ver con claridad lo que pudiera estar pasando con un usuario. Entonces yo creo que hay que tener esperanza de que efectivamente lo que uno hace está apuntando a un objetivo que a lo mejor la persona puede lograr, pero también hay que tener ojo con idealizar eso que estamos tratando de hacer, porque efectivamente nosotros aportamos un porcentaje y la persona el otro porcentaje. Entonces, también la persona puede decidir, como por sí misma, no continuar ese proceso, y está bien, pero nosotros tenemos que hacernos cargo de lo que eso significa.
0: Y de respetar, bueno, las decisiones propias también, que eso también es importante.
1: Súper importante.
0: Ahora, me gustaría también retomar como cuando hablabas un poquito de que, claro, los duelos pueden ser como tan versátiles, y eso también está bien. Y está bien que le demos espacio a todas las experiencias y a todo lo que uno está sintiendo, que en este tema suele ser también a veces bien complejo, como y Esta es como una opinión personal, pero a veces también se siente bien solitario, como que va un poquito como a cuenta de uno o de ciertos espacios, poder poner ciertos los temas ahí sobre la mesa. Y nada, creo que también tomándome de la idea que decías, a veces son personas con las que podemos compartir mucho, vemos mucho, tanto compañeros de trabajo, incluso usuarios, usuarias a quienes acompañamos, es también importante ahí tener en consideración que la forma en la que podemos sentir o la intensidad en la que podemos sentir esto va a depender mucho del vínculo. Y ahí, no sé, pues hay personas que, a usuarios, usuarias que vemos durante muchos años, que conocemos parte de su vida, de sus historias, que conocemos su entorno, que conocemos su familia, que hemos tenido oportunidad de visualizar o celebrar avances o procesos y logros terapéuticos en conjunto, que uno ha estado acompañando procesos quizás como de recaídas o de descompensaciones. Entonces, en estos espacios, si bien se entiende que hay una relación que es terapéutica, por ejemplo, pensando en este contexto, y que hay obviamente un cierto tipo de jerarquía o quizás estos roles como bien terapeuta, usuario, usuaria, sí se genera igual una intimidad, pues. Como que sí se comparten momentos de la vida que son muy íntimos. Entonces, me parece que es necesario que uno también pueda visibilizar eso, como pueda honrar ese sentir y que no como que le quitemos el peso, ¿cachai? Así como que no que es como, bueno, es que esta persona no es parte de mi día a día, o no es mi amiga, o no sé, o no la veo siempre, entonces cómo me va a doler tanto, pero como que no, y eso no, yo creo que no es un criterio. Como que hay muchas otras cosas que son las que pueden generar que uno tenga sufrimiento también. Como, bueno, pensando en que ocurre algo también y bueno, que es un poco distinto quizás a la sensación como o lo que tú explicabas con su de qué pasa cuando la persona, no sé, toma algún tipo de decisión de manera autónoma y que uno también tiene que darse el espacio de procesar eso, que eso también es difícil. Como que ahí uno vive muchas emociones vinculadas a la culpa, al cuestionamiento de los procesos. Entonces es un tema que yo creo que se puede volver muy confuso, muy intenso por la cantidad de emociones que genera igual.
1: Mira, en ese contexto yo quiero contar que hay una investigación de alcance que se hizo el año 2025 y que habla del duelo profesional, ¿ya? En esa revisión que fue realizada, como les contaba, el 2025, se extrajo que el 63% de los profesionales que fueron considerados para esta investigación reportó haber experimentado duelo tras la muerte de un paciente. El 63, más de la mitad, ¿ya?
0: Exacto.
1: Ahora, muchos de los profesionales dijeron no sentir duelo. Sin embargo, el 89% de esas personas que dijeron no sentir duelo señaló que en realidad no expresaba cómo se sentía por miedo a como ser considerado como poco profesional.
0: Wow.
1: Que es un poco lo que estamos hablando hoy día. Como esto de que tenés que ser fuerte, tenés que seguir funcionando, que los usuarios, que no sé qué, que está bien, ¿ya? Pero muchas veces que yo no veo el duelo no quiere decir que no exista, es que lo escondemos nomás. Y a propósito de eso mismo, en ese mismo estudio, en esta revisión, planteaba de que el 47% aproximadamente de los profesionales informó tener acceso a apoyo psicológico o consejería desde alguna institución después de la muerte de algún usuario. O sea, menos de la mitad de las personas que tuvieron la muerte de un usuario en realidad tenían institucionalmente algo o alguien dentro de la institución que pudiera apoyar esos procesos. Y
0: Claro.
1: eso tiene que ver con lo que estás diciendo tú, como la falta de espacios formales, institucionales, para elaborar las pérdidas que viven las personas en su trabajo. Y eso es importante porque cuando uno tiene un duelo no procesado, incluso a nivel laboral, eso te va a afectar en tu vida personal. La gente que tiene la pérdida de alguien por estas condiciones, también como esto le afecta personalmente, empiezan a tener insomnio, pueden tener pesadilla, fatiga, como sensación de no querer volver al trabajo y mayor riesgo como de estar quemado. Y eso no es menor, porque hay estudios que plantean que los profesionales que trabajan con personas que están en una situación de alta vulnerabilidad o riesgo, muchas veces se fatigan por compasión, que es un concepto que tal vez la gente que nos conoce, que está escuchándonos no conoce, pero que en el fondo tiene que ver con que cuando tú estás expuesto continuamente al sufrimiento, ¿ya? Se empieza a generar un agotamiento emocional que puede hacer que disminuya tu atención, que en el fondo te agotes más fácilmente y eso al final termine generando el abandono de la profesión o un mal trabajo, ¿cierto?, de apoyo hacia las personas a las que uno en realidad quiso como ayudar. Y eso es porque uno está expuesto constantemente al sufrimiento de otro, que es lo que estábamos hablando recién. Por eso hay estudios que también plantean que dentro de las personas que mueren por suicidio hay un porcentaje muy importante que son profesionales sociosanitarios, que están al servicio de otros, atendiendo o acompañando otros procesos. Entonces creo que acá, y con esto como quiero como cerrar esta idea que acabo de poner, es que yo creo que el poder hablar de lo que sentimos siempre es un factor protector.
0: Sí.
1: Siempre. Eso a nivel personal, a nivel laboral, a nivel de equipo, a nivel institucional, al nivel que sea. Ahora, sí creo que eso tiene que ser en un espacio respetuoso, sí tiene que ser en un espacio de cuidado, sí tiene que ser como resguardado, y sí tiene que ser con el propósito de como acompañarnos y apoyarnos entre nosotros y no que sea algo que después yo te voy a tirar como para decirte o desacreditarte en un espacio público. Que eso también es un tema que pudiera pasar y que esperemos que a nadie nunca le pase, pero que es algo que podría ocurrir. O sea, yo quería como plantear esto, son tres investigaciones distintas que hablan un poco de lo mismo que estábamos hablando nosotros, son datos bien recientes, la investigación 2025, la del 2023 que hablaba esto de la compasión, ¿cierto? El 2022 que hablaba de esto que estábamos hablando de la importancia de los cuidados y creo que ahí es súper importante mirar estos temas, pues, y hablar de estas cosas, pues. ¿Cachai? Como qué es lo que estamos tratando, no, qué es lo que estamos haciendo ahora aquí con la André.
0: Sí, y pensar también en cómo esto, poner este tema o estos estudios pueden permitir como encontrar formas más estandarizadas de acompañar, porque una sensación que, por ejemplo, claro, esta es experiencia personal, pero que nos quedaba mucho era como, en realidad no hay nada claro de la manera correcta como de acompañar cuando este tipo de situaciones ocurre. Y en el mismo contexto, en otros espacios del servicio, el mismo año y entre el 2024 y 2025, ocurrieron también algunos fallecimientos como bien complejos dentro de, no sé, pues por ejemplo la unidad de hospitalización psiquiátrica. Y recuerdo que gran parte de las cosas que compartían los equipos era que no habían tampoco como protocolos o guías muy orientativas de posvención en esta área. Que sí podías encontrar mucho más respecto a lo que tenía que ver con posvención en adolescencia o en contexto educativo. Pero no, por ejemplo, con posvención en equipos de salud, pues. Y es verdad que hay equipos que van a estar quizás mucho más cercanos a la muerte que por otro que otros equipos, ¿cachai? Como obviamente no es algo excluyente, pero es distinto, por ejemplo, estar en un equipo quizás de cuidado paliativo. Ya,
1: Por supuesto.
0: entonces esas también hay consideraciones que hay que tener. Y acá, bueno, yo creo que también hay que dar el espacio como ya esbozábamos en un principio, a los diferentes como motivos o circunstancias en las que una persona puede ir falleciendo. Como no va a ser lo mismo cuando
1: Claro.
0: quizás uno tiene tiempo, o más que tiempo, como que uno sabe que puede venir un fallecimiento, que es una muerte que puede ser más esperada, que tienes tiempo quizás de acompañar igual el proceso, que puedes tener un tiempo de despedirse, o de realizar cierto tipo de cierre simbólico o acompañamiento que no le quita la dificultad claramente, pero que puede hacer que el proceso sea distinto a que si es, no sé, un fallecimiento más súbito, un suicidio, un accidente. Las características que a cada uno también le movilizan cuando fallece alguien. Entonces, eso también hay que darle espacio, como y también es válido, no sé, que de repente alguien tenga una mayor sensibilidad si fallece, no sé, un niño, una niña o que una persona mayor o viceversa. Como que también son
1: Claro.
0: cosas a las que creo que es importante de repente ir como mirando y que no se hablan, pues, como y que tiene que ver con poder como humanizar, hablar el sentir, reconocer que uno también va respondiendo a nuestras propias historias y vivencias, a lo que una persona puede generar en nosotros o no.
1: Claro.
0: Entonces, lo mismo, si es alguien que conocemos mucho y con quien trabajamos años, quizás con alguien que en una de esas no conocemos tanto y que obviamente no quita que no te vaya a afectar emocionalmente, pero la manera de vivirlo
1: Es
0: va a ser
1: diferente.
0: diferente. Es
1: Claro.
0: diferente cuando tú de repente has tenido un proceso, no sé, que llevas harto tiempo con una persona y fallece, versus como el duelo que implica cuando estás recién conociendo a una persona y fallece.
1: Claro.
0: Entonces, que como decía, claro que afecta, pero la escala igual es diferente. Entonces, también es como un tema que me parece interesante mirar, y lo mismo cuando hablábamos como que fallece algún colega, pues dentro como de los equipos. Como que eso también tiene, no es solo la pérdida como de una persona, sino que es la pérdida de muchas cosas más, pues, como de lo que implica el vínculo para ti, de rutinas, de cambios en el equipo,
1: Así es.
0: del sentido, de la pertenencia. No sé, creo que hay
1: Estoy súper de
0: harto
1: acuerdo.
0: que es un lindo
1: Perdón.
0: tema.
1: Estoy súper de acuerdo, pero creo que efectivamente todo esto pasa por humanizarnos. O sea, nosotros hablamos mucho de la atención humanizada, pero a veces no hablamos de cómo humanizarnos nosotros como personas dentro de los equipos. Porque al final somos personas cuidando a personas, como más allá que yo sea el doctor, la enfermera, el técnico, no sé, la persona que hace el aseo, como da lo mismo cuál es tu rol, eres una persona que está ahí cuidando a una persona que está ahí. Y al final el encuentro es entre dos personas que cumplen un rol, ¿cachai? Pero son dos personas. Somos, espero, que las que nos encontremos seamos dos personas. Entonces, creo que en ese contexto, como que esto que tú nos dices es súper importante y yo creo que una pregunta que a lo mejor uno pudiera hacerse en cualquier contexto laboral en el que usted esté y pueda sufrir una pérdida, porque nosotros estamos hoy día hablando de salud, pero en minería, los accidentes mineros no dejan de ser, policías que frente a situaciones donde arriesgan su vida, reciben de todo, ¿no? Y así suma y sigue, ¿no? Como que uno podría encontrar esto en casi en cualquier parte. Con ciertas matices y diferencias, por cierto, pero a lo que quiero llegar en el fondo es que es importante como preguntarnos, yo creo, bueno, ¿existe un espacio para hablar de esto que nos está pasando y que sentimos de manera como segura y resguardada? ¿Tenemos algún ritual para despedirnos de la persona que dejó de estar? ¿O de este proyecto que dejó de estar? ¿Hacemos algún hito de cierre? ¿Algo? Como creo que hay, y ahí se une otro concepto muy bonito, creo yo, en relación a la pérdida y al duelo, que tiene que ver con la trascendencia y la espiritualidad. Hasta el momento siempre la espiritualidad pareciera ser que cuando elaboramos un duelo es personal. Tú te haces cargo de lo que tú sientes en tu casa, con tu no sé qué, ya está. Pero cuando tú estés hablando a nivel organizacional, igual vale la pena preguntarse, pues, ¿cuál es nuestro ritual, no sé, grupal para cerrar, despedir, recibir, cambiar? Porque al final las personas somos y siempre hemos sido de colectivos.
0: Sí.
1: Y siempre han habido ritos en torno a lo que vivimos. Lo que pasa es que hoy día, como con esta pérdida de los ciclos y la pérdida como de esto del cara a cara y del compartir, también hemos perdido eso, po. Ritualizar situaciones que a lo mejor son complejas y que sí me permiten hacer un cierre, ¿cachai? Como distinto. Y creo que en ese sentido hay cosas que uno, herramientas que uno sí puede hacer y ocupar. Y ahí yo quiero comentar que, desgraciadamente, desde hace como 2 años yo tengo una investigación parada porque no he tenido tiempo y como que la había dejado de lado, pero ahora que hablamos de esto, como que la recuperé en mi mente y
0: Tienes
1: en mi
0: que
1: computador,
0: retomarla.
1: y tengo que retomarla, que tiene que ver como qué es lo que nos dice la literatura de recomendaciones a equipos que han perdido personas de cualquier tipo. Y yo ahí quisiera solo decir, no voy a hablar de las cosas a nivel personal, sino solo a nivel de equipos, que una de las cosas que la literatura plantea tiene que ver con estas reuniones como que uno llama como de el debriefing, que es para poder, posterior a un momento complejo, ir como haciendo conversaciones y análisis en conjunto, de qué es lo que, de, qué, lo que qué es lo que pasó, qué es lo que estamos viendo, como, donde uno va como elaborando en conjunto, ¿no? Una situación compleja. Los espacios, obviamente, de conversación, la supervisión clínica, los rituales de despedida, que yo creo que esos son cosas súper importantes. Yo quiero contar una experiencia que viví en pandemia, en la que yo formé parte de un colectivo, era un grupo de personas que se organizó, yo me uní a esa organización que hacía atenciones telefónicas a personas que llamaban para pedir ayuda de cualquier tipo. Y de esas personas que llamaban para pedir ayuda de cualquier tipo, había mucha gente que eran profesionales de salud, que llamaban para decir, estoy contagiado de COVID, tengo miedo de contagiar a mi hijo, tengo un compañero que está súper mal y lo hospitalizaron y no sé qué hacer, hoy día fui a ver a un paciente que lleva 1 mes hospitalizado y encontraba que estaba bien y me enteré que falleció. O sea, y era como, claro, yo no los conocía, ellos no conocían a mí porque no era videollamada, era como solo como de voz. Y uno escuchaba eso todos los días, a cada rato, y yo decía como, guau, como, pucha que se hace necesario hablar de esto. Y al revés también, yo soy paciente, tuve un broncopulmonar que me vio desde como los 12 años hasta muy grande, que falleció de COVID. Y cuando yo me enteré que falleció, como que lloré. Lloré. Y yo decía como, es mi broncopulmonar que lo veo cada 6 meses. Tú decís, pero, o sea, ¿te puede ver cualquier otro broncopulmonar? Sí, claro, pero me conoce desde los 12 años. ¿Cachai? Entonces, para mí también fue terrible escuchar que él había muerto de COVID. Entonces, ¿por qué lo expongo? Pues claro, nosotros hablamos de este duelo que ocurre como entre colegas y en los equipos, pero cuando tú eres usuario y hay un profesional que te atendió y no está, porque
0: Sí.
1: falleció por la razón que sea, también hay un duelo ahí del que no se habla. No, lo pongo con el doctor Juanito, con la señora Pepita, pero el vínculo que había ahí sigue estando roto porque esa persona se fue. Entonces, ¿qué es lo que pasa cuando uno cambia de psicólogo incluso? Uno se atendía con un psicólogo, se dejó de atender con el psicólogo, llega al centro de salud y no está tu psicólogo. Y tú dices, no quiero otro psicólogo, yo quiero a mi psicóloga. Como al final lo que estamos demandando es vínculo. Entonces yo creo que en eso se traduce este tema de los duelos entre los equipos. Nosotros, los equipos, generamos vínculos entre nosotros y con los usuarios. Y es ese vínculo el que hay que cuidar, es ese vínculo el que hay que tejer, cerrar, honrar, para poder efectivamente procesar el duelo. Opinión personal.
0: No, es verdad, estaba pensando en experiencias también ahí cercanas de esto mismo que decía, o en reacciones que generaban a veces cuando las personas tienen que cambiar también de profesional. Y acá yo creo que me gustaría sumarme a la idea de cómo poder acompañarnos. Antes sí me parecía también pertinente volver a reforzar lo que tú en un momento decías, que de la importancia de poder, ¿cierto?, hablarlo y de que vayamos también siendo conscientes de que estos espacios son necesarios y están autorizados, porque se genera casi que este fenómeno como si no se pudiese sentir, como si fuera como un duelo. De hecho, está descrito como desautorizado. Bueno, está escrito en otro idioma, pero es eso, es como si fuera un espacio como desautorizado, ¿ya? Y que también es importante ir chequeando cuáles son las cosas que nos decimos, como por ejemplo que quizás no debería afectarme, perdón, tanto, que quizás era solo un paciente o un usuario, una usuaria, o que soy profesional, que no puedo llorar. Pero la verdad es que eso como que me parece importante reforzar que está permitido, que no nos hace menos profesionales, en base a este artículo también que decías de, bueno, no se comparte y que al contrario nos conecta con esa humanidad y con la importancia de poder, como, insisto, como darle el espacio y cuestionar las dinámicas que están como constantemente establecidas, ¿cierto? Que es como, bueno, ocurrió esto, me da pena, se sigue. Que quizá entiendo que hay ciertos lugares que sí, ya bueno, tienen que seguir funcionando, ¿verdad? Pero ¿cómo podemos resguardar también ese cuidado y ese espacio? También hay otro de los puntos que mencionaste cuando compartiste los artículos, que creo que tiene que ver mucho con el impacto, como qué pasa si no lo elaboramos bien. Y parte de elaborarlo tiene que ver con el reconocimiento y con poder, obviamente, hablar y expresar lo que vamos sintiendo, respetando los tiempos de cada persona. Y tiene consecuencias, pues está lo que hablábamos la otra vez de la fatiga por compasión, el desgaste, sentir el estar con un mayor burnout, tener síntomas de repente incluso de despersonalización o además desconexión. ¿Qué ocurre cuando las personas utilizan como defensa como esta frialdad emocional, ¿cierto? Con las frases típicas de, no sé, tú deberías estar acostumbrado o no, ya me acostumbré, o hay que tener cuero de chancho para estar acá, que es una frase que se ocupa en Chile que tiene que ver
1: Montón.
0: con como tener que tolerar todo, como con ser fuerte frente a distintas circunstancias. Entonces también entender que muchas veces esas posiciones pueden ser medidas que uno adopta, que tienen la función de proteger, como esa es la intención. Pero a nivel emocional no tenemos que dejar de mirarlo. Y ya tomando la última idea que también decías, me parece importante pensar que hay distintas estrategias que se hablan para poder acompañarse tanto desde la perspectiva individual como la colectiva. Creo que gran clave de lo que nosotras compartimos acá en este espacio junto a la Consu es poder permitir darle espacio a la emoción que genera tener este tipo de experiencia. Uno puede quizás escribir si las palabras como orales no salen de forma tan sencilla, buscar espacios o personas que sean seguras con las que puedo conversar. De repente los profesionales de la salud, de la línea más psicoterapéutica, tienen espacios que también son de supervisión. Entonces, llevar estos temas, uno muchas veces, y tal como lo compartías en el estudio, se acompaña de procesos de salud mental, por ejemplo, de psicoterapia, donde uno también puede ir dándole forma a esto que puede estar ocurriendo, a lo que puede estar sintiendo. También los rituales personales que pueden ayudar a hacer cierta como espacios más simbólicos o despedidas. Como que creo que a nivel de equipo ya sea por un colega o por un usuario que sea parte de, como de un equipo, es importante poder tener los espacios que brinden también como detenerse, conversar, recordar, validar emociones, distribuir cargas, como que de repente también hay personas quizás dentro de un equipo que un fallecimiento o algún tipo de pérdida le pueda afectar más que un otro. Y quizás eso también es un punto importante a conversar, como para ver, bueno, quizás bájale un poco el ritmo y yo me puedo hacer cargo de esto. Y creo que ahí es clave como el evitar seguir trabajando como si no hubiese pasado. No sé qué, ¿cómo ha sido tu experiencia en eso, Conso?
1: Mira, la verdad es que creo que eso que tú describes, esto de mirar, bueno, qué pasa con este compañero a lo mejor que está con más, con una situación más compleja, es lo que mucha gente llama como la cultura del apoyo entre pares. En el fondo, que es como una práctica en la que yo, cuando hay un colega que ha perdido a alguien o que le está pasando algo complejo, le pregunto, bueno, ¿cómo estás? No para evaluar ni nada, ni para juzgar nada, y para poder como también ayudar como a tramitar un poco esto y poder, en relación a eso, mirar también cómo poder como compartir esa carga mientras está en un proceso como de, restitución de su corazoncito, de su sentir, a propósito de esa experiencia que es más compleja. Ahora, yo quiero decir que existen, es verdad, a lo mejor no hay protocolo, no sé, en realidad tendría que sentarme a investigar un poco más, pero me da la sensación de que no hay muchos protocolos, por lo menos en los lugares en los que yo he trabajado. Sin embargo, hay experiencias de buenas prácticas y yo quisiera destacar un ejemplo en Estados Unidos del hospital de Johns Hopkins, que es un centro infantil, que tiene esta idea del debriefing, como estas sesiones de debriefing, que lo que buscan en particular es que tras la muerte de un niño se realiza no inicialmente, no inmediatamente, sino que un par de semanas después, donde todos los involucrados de todas las áreas se sentan a conversar, no para ver qué es lo que estuvo bien y mal, sino más bien para que las personas puedan reportar cómo se sienten en estos momentos, qué tan preparados se sienten para enfrentar otras pérdidas, sí, como qué ayuda necesitan hoy día, ya como en el fondo lo que buscan es saber cómo estamos después de acompañar esta muerte, ¿no? De acompañar a esta persona que murió. Asimismo, hay un como en varios hospitales, en Australia, en Canadá, en Estados Unidos y también en Reino Unido, hay como lo que nosotros llamaríamos como reuniones mensuales de distintas disciplinas, que no son reuniones clínicas donde tú ves casos clínicos, olvida el nombre ahora, pero que sí hablan de cuál es el impacto que está teniendo tu trabajo a nivel emocional, cuáles han sido las pérdidas que has tenido en este último mes, cuáles son los dilemas éticos a los que te has visto enfrentado, qué situaciones te han marcado más. Y esto es algo que se ha estado haciendo por varios años y la verdad es que hay varios estudios que hablan de esta estrategia como parte de una buena práctica asociada a estos temas. Los rituales de despedida que tú ya mencionaste, no voy a profundizar más en eso. Y también otro tema que me parece importante y que no lo hemos mencionado tiene que ver con la formación en duelo durante el proceso profesional y de formación. Yo creo que quienes trabajamos en estas áreas de salud, área social, o sea, las que trabajamos al servicio de otros, sí o sí debiésemos estar formados en duelo para acompañar y también para como poder abordar los propios, ¿no? Y yo creo que ahí, desde el cómo comunicar un fallecimiento hasta cómo acompañar a una familia, pero también poder abordar estas otras cosas, pues, la fatiga por compasión, el autocuidado, el duelo profesional, que son cosas que la literatura igual como comenta. Ahora, lo que quiero decir para cerrar como estas ideas es que siempre debiese ser una opción tener institucionalmente alguna de estas posibilidades políticas o estrategias, pero tampoco debiesen ser obligatorias. Porque efectivamente hay personas que a lo mejor tampoco se van a sentir cómodas hablando de esto con personas del lugar. Y está bien. Exacto. También. Pero al menos debería existir la posibilidad. Entonces creo que ahí es donde todavía nos queda un montón por avanzar, por acompañar, por preguntarnos, por reflexionar. Y yo creo que por construir también. Yo creo que nos falta construir más espacios acogedores, sensibles, amables. Y en eso todos podemos aportar.
0: Sí, me gustó mucho lo que compartiste al final, como de permitirse saber que cuentas con el espacio y que cuentas con un apoyo, pero que puedes decidir también como si tomarlo o no, pensando en que cada persona tiene sus ritmos igual. Pero creo que es importante, como pensando en la experiencia personal y la experiencia práctica, a veces la velocidad del día a día no considera tener estos espacios que son tan necesarios también dentro de los equipos. Entonces, es como necesario, yo creo, como incorporarlo y, como ya decíamos, harto ponerlo sobre la mesa. Ahora, eso también, como ir respetando mucho el sentir del otro. A veces también uno, como creo que tiene una invitación harto a poder mirarse, cómo yo me siento o cómo también yo puedo acompañar. Estoy pensándolo ya en el caso de que fallezca un usuario o una usuaria, como también ir tanteando y dejando los espacios para que tu propio colega pueda decidir cómo pedir ese apoyo, pues, como a veces uno quiere estar ahí, quiere apoyar, quiere preguntar, quiere saber cómo se siente, y de repente basta con poder decir: mira, cualquier cosa que necesites, podemos hablarlo, nos puedes decir, como te vamos a acompañar, pero como también respetar esos tiempos, ¿ver cierto? Y creo también que desde la terapia ocupacional, hay, no sé si se denominará así, pero yo creo que también un bonito análisis y que podemos hacer en algún momento en otro capítulo, porque ya estamos ahí a puertas de ir cerrando el espacio de hoy, es que como que los duelos también, aparte de la pérdida y todo lo que implica, creo que también son una ruptura como de nuestro mundo ocupacional, así como va a cambiar, va a tener un impacto en toda la vida cotidiana, pues, en nuestras rutinas, en nuestros roles, en cómo significamos ciertos espacios, los vínculos con ciertas personas, en lo que era compartido, como en la ocupación quizás compartida también con esa persona. Y eso también es extrapolable a los equipos de salud. Así que creo ahí que nada, que este espacio nos invita harto a reflexionar un poco en eso, en poder cuestionar un poco lo que se hace, en poder construir cómo serían buenas formas de abordaje y de acompañamiento, y en también poder ir dando el espacio y poniendo palabras a lo que vamos sintiendo cuando nos enfrentamos a esta temática, ya sea por los distintos motivos que fuimos hablando a lo largo del capítulo.
1: Quienes hoy como que ponemos este tema pensando en las áreas en las que nosotros trabajamos, que es la parte, cierto, de salud mental y como de los profesionales sanitarios, pero yo creo que este es un tema transversal que uno lo pudiera ver a nivel social, en las trabajadoras sociales que trabajan en las municipalidades, en las escuelas, donde también están pasando siempre un montón de situaciones y cosas importantes, también podría ser en ¿cómo se llama? En profesionales que están expuestos, ¿cierto? A los riesgos, ¿cierto? Que es un poco lo que yo hablaba al principio. Sí, yo creo que este es un capítulo que, aunque nosotros los enfocamos en los sociosanitarios, o lo más sanitario, podría de más, sin duda, calzar en otros perfiles profesionales también. Entonces, nada, yo creo que es un desafío hablar de estos temas. Y hablar de la pérdida y de la muerte no es fácil nunca. Así que yo creo que una idea con la que yo quiero como cerrar es como si uno está en un equipo en el que ha vivido una pérdida reciente, como acompáñese de su equipo, acompáñese de las estrategias que a lo mejor existan a nivel institucional, pregunte si existen esas estrategias institucionales, y como de alguna u otra manera trate de enfrentar esta situación lo mejor posible. Y si usted está pasando por una problemática de salud mental importante, o alguna situación que lo está haciendo pasar por un momento oscuro de la vida, busque ayuda. Hay muchos lugares donde usted puede recibir ayuda, que pueden ser institucionales, gratuitos, y por supuesto siempre tenga como a la mano, ¿cierto? Los canales de apoyo. Y ahí, asterisco 4141 puede ser un canal muy importante en caso de que usted está pasando por una situación de crisis. Entonces, por favor, acompáñese en este proceso, porque la verdad es que hay muchas personas, que probablemente más de las que usted cree, que estarían muy tristes de que a usted le pasara algo. Entonces, la verdad es que apóyese, y a los equipos apóyense también, validen esa emoción del otro para que podamos construir espacios más saludables para todos.
0: Así que bueno, con todas estas recomendaciones también les agradecemos a quienes están llegando a esta parte del final de este episodio. Y nada, pues también les invitamos a que puedan dejar sus reflexiones, su comentario, a compartir experiencia, a quizá contar si han tenido algún tipo de vivencia, cómo lo han llevado, cómo lo han manejado. Y bueno, creo que también a poder informarse, a buscar ahí información, no sé, pues a quienes quieran aprender más del tema, o a quienes acompañan equipos, a quienes coordinan, a quienes son jefatura, de cómo poder hacer también estos espacios como más gratos, y cómo poder hacer ahí un acompañamiento también más significativo cuando alguien o algunas personas del equipo o un equipo se encuentra enfrentado a esta situación. Así que con eso nos despedimos. Les invitamos, ¿cierto?, a escucharnos por Spotify y por YouTube, por el canal de Sembrando Diálogos, y también por la emisora, 107.1 de la Radio Universidad Central. Que estén muy bien, un abrazo.
1: Nos vemos.
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1: Son las 21 horas con 27 minutos.
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5: Radio Universidad Central indica la hora.
6: Son las 21 horas con 29 minutos.
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0: Radio Universidad Central indica la hora.
1: Son las 21 horas con 45 minutos.

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1: Son las 21 horas con 59 minutos.
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5: ¿Hasta qué punto puede llegar nuestra humanidad cuando comenzamos a perder y a perder? Cuando debemos revivir una y otra vez un ciclo de dolor, de impotencia, de tratar con todas nuestras fuerzas de salvar lo que es importante para nosotros, a tal punto que nos enfrentamos a la pregunta de ¿no es lo correcto ya dejar ir? ¿Asumir otro tipo de responsabilidades? ¿Pelear por nuestra propia cuenta y asumir que estamos solos en esta batalla? Ese es un reto trágico y macabro, implantado incluso por una deidad tan oscura y siniestra como enigmática, que se nos presenta en una novela que trasciende muchísimo más allá del tradicional concepto de un apocalipsis zombie. No, esto no es como tal un apocalipsis zombie, es una novela de terror, una novela que nos ahonda en un universo macabro, sombrío, pero también resiliente a plenitud. Estoy hablando de la obra de Leonardo Hernández, Atrapado en el fin del mundo. Una novela que, vista de forma superficial, podría tratarse como un apocalipsis zombie más, una novela que trata sobre hordas monstruosas, pero hay bastantes ejes temáticos dentro de esta novela que la trascienden hacia ir mucho más allá y escarbar más profundo. Leonardo, te damos la bienvenida. ¿Cómo estás?
6: Hola, hola. Bien, bien. Un poco nervioso por estar acá.
5: Bueno, esta me contabas es tu primera entrevista también.
6: Sí, mi primera entrevista. Aparte de la ya...
5: Claro, de lo que ha aparecido con Aurea, que le mandamos también un gran saludo a Aurea Ediciones, quienes han publicado, además, esta que es tu obra. Y que, debo reconocer, ha sido una lectura muy, muy ágil, muy dinámica. Yo la leí realmente muy rápido, así que creo que es un libro que tiene muchas virtudes y muchas cosas sobre las que podemos conversar. Incluso el ritmo también está considerado como una de ellas porque, bueno, no les quiero adelantar mucho, pero tengo la percepción de que el estilo de narrativa no es solamente un tema de pluma, sino que hay intencionalidad detrás de cómo se va relatando la historia. Pero quisiera que en primera instancia nos vayamos situando. Esto está lejos de ser un apocalipsis zombie, es algo, como les anunciaba también en la introducción, mucho más profundo, macabro y también monstruoso. Por eso te pido que, iniciando esta cita literaria, me hables de eso. Háblame sobre el fin del mundo. Cuéntame cómo se acaba el mundo.
6: Para contarte eso, es que yo cuando escribí este libro, en sí lo escribí cuando estaba muy mal emocionalmente. No encontraba una salida, una salvación. Estaba como hundido en el abismo. Y el libro fue como una forma de expresar lo que sentía, lo que vivía, lo que imaginaba, lo que sentía. Y la mayor parte del libro fue escrito en una biblioteca de una universidad.
5: Bueno, es un libro que también ahonda demasiadas cicatrices por parte del protagonista. Uno que nos ahonda desde el capítulo 1 los traumas que está viviendo como víctima de bullying.
6: Y son cosas que yo he visto, he vivido, he presenciado a lo largo de mi vida. Y siento que una forma de soltar todo lo que tenía fue escribiéndolo. Soltándolo, viviéndolo. Es una forma de como de hablar.
5: Bueno, dentro de la novela se describen muchas heridas y muchos momentos que te llaman a rendirte. Pero siempre termina resolviéndose casi como si el cierre de capítulo fuera el final de un libro. Una conclusión de sabemos que podemos seguir adelante, sabemos que esto es mucho más, pero vamos a batallar. Siempre es como que hubiera una resolución al final de cada capítulo. Un vamos hacia adelante, un vamos a pelear, podemos hacerlo.
6: Sí, como es que en ese tiempo la mayor parte sentía que cuando lo estaba escribiendo sentía que era el final. Sentía que era como mi propio final. No sé si me entiendo. Entonces como que intentaba expresar eso, por si algún día uno pues lo podía terminar o algo así. Y al final cuando lo terminé, no me sentí libre, como que soltar un peso del libro.
5: Bueno, eso nos encierra también en los ciclos, uh-huh. En que cada día puede ser un nuevo final, pero dentro de la novela eso se puede ir reiniciando. Y cada vez, en lugar de rendirse, porque podríamos decir que se da la posibilidad para experimentar cada día de una manera diferente, es decir, podrías decir, bien, si tengo la oportunidad de vivir una y otra vez, podría comenzar a hacer otras cosas, podría sacar una tienda, jugar videojuegos, aprovechar este último día una y otra vez, pero Iván simplemente avanza hacia adelante, no se rinde, pelea una y otra vez, no hay un solo momento de distensión que se narre para él, que es algo que uno podría ver muchas veces en obras de ficción que ahondan en esta idea de ciertos uroboros, de reiteraciones de siglos, ¿no? Él siempre va con la mente en el objetivo una y otra vez.
6: Es que en sí, yo quise ser Iván así, de esa forma, porque yo me rendía día a día. No podía seguir adelante, entonces quise representar al protagonista que pueda avanzar, pueda seguir y pueda seguir viviendo.

0: Es decir, Iván tiene una conexión divina, un poco sombría.
1: Sí.
0: Pero tiene una conexión divina.
1: Y con una conexión sombría, pero algo como predestinada.
0: Predestinada, bueno, ahí también tú nos dejas bastantes puertas abiertas para seguir hablando acerca de él, pero bueno, está este contraste. A mí me gusta mucho el tema de los nombres también, que el significado del nombre de Iván justamente se enlaza con Dios es misericordioso o Dios es compasivo, uh-huh. Algo que choca con los conceptos del prólogo, que creo que es un prólogo que uno no lo entiende la primera vez que lo lee, o se imagina algo diferente. Pero es en la segunda lectura cuando cobra sentido todo lo que está narrando Iván. Y bueno, quiero que hablemos más a fondo del prólogo a continuación, pero para leerles un fragmento nada más. Esto aparece entrando en el segundo párrafo de la novela. Todo lo que alguna vez fue familiar se había transformado en una pesadilla retorcida. Lo supo entonces, aunque le costara admitirlo. Era la felicidad del Dios llamado muerte que venía por él. Entonces también está todo este juego del concepto del Dios misericordioso y asociar al Dios con la muerte.
1: Que me trae recuerdos cuando lo escribí, que lo escribí una tarde. Estaba pensando, estaba divagando y pensé, ¿y si Dios es la muerte? Si cada uno cuando muere lo ve, ¿significa que él sería el final?
0: Bueno, hay distintas obras literarias también que exploran esto, por no hablar también respecto de temas espirituales, que ahí cada uno puede tener su propia visión.
1: Claro.
0: Pero dentro de la ficción, que es lo que nos convoca, no son pocos los autores que han ahondado en esta figura de Dios como un final o Dios como una entidad de retorno. Incluso yo recomiendo un muy buen podcast que es La Hora de las Ánimas, que tiene una historia que es el respecto del sendero. Esta obra también nos presenta una deidad un poco más macabra, y no les quiero hacer mucho spoiler, pero en serio les recomiendo que luego de escuchar este episodio vayan a buscar el sendero en La Hora de las Ánimas, que también profundiza en esta clase de deidad y lo hace de una forma que es muy, muy atrapante. Y bueno, aquí yo soy fan de las audioseries, los radioteatros, así que siempre se los voy a recomendar.
1: Por dos. Y me encantan.
0: Hay que aprovecharlo 100%. Bueno, mi primera pregunta fue 100% una referencia de una audioserie. Pues, literalmente fue la pregunta de Caso 63. Así que tratamos siempre de hacer referencias. De eso vive, de las conexiones narrativas. Es que vive este podcast. Pero bueno, te estaba preguntando respecto del fin del mundo. ¿Qué es lo que pasa en esta novela? ¿Cómo es el fin del mundo? ¿Cómo se acaba el mundo?
1: Es como algo macabro, pero algo macabro generado por el ser humano. Generado por sus propias decisiones, por sus propios actos, por sus propias consecuencias a las cosas que hacen. Entonces, el fin del mundo lo quise hacer como un apocalipsis. Porque es algo fantasioso, algo que probablemente no pase, probablemente. Y entonces quise hacer el fin del mundo de esa forma, con zombies. Aparte que me encantan los zombies. Fue una buena forma de mostrar mis gustos. Y siento que el fin del mundo, yo creo que cada persona vive el fin del mundo dependiendo de lo que siente, de lo que vive. Porque uno nunca sabe lo que va a pasar mañana. No sabe lo que va a pasar al siguiente día. No sabe lo que sus decisiones. En un segundo puede cambiar la historia.
0: Y no sabe si va a tener la oportunidad de repetir el ciclo o no.
1: Por supuesto.
0: Entonces, en ese sentido, lo único que te queda es disfrutar esta ruta. Uh-huh. No hay una segunda oportunidad de la que puedas tener ninguna clase de garantía.
1: Por eso hay que disfrutar cada momento. Uno nunca sabe si va a ser el último, si va a seguir.
0: Bueno, nosotros estamos sumergidos dentro de un mundo donde comienzan a emerger todas estas criaturas de la nada, frente a un protagonista que era para nosotros un niño corriente, una víctima de bullying dentro de un colegio más, y que este chico termina sumido tratando de sobrevivir en medio de este que inicialmente nosotros podríamos ver como un apocalipsis zombie, pero que comienza a trascender porque

0: creaste abominaciones que son mucho más interesantes que el zombie tradicional, que a mí realmente me encanta el concepto del zombie, no solamente desde la acción, que uno se puede quedar mucho, sino puramente desde el terror y desde la conceptualización que nosotros podemos encontrar a través de la intertextualidad del zombie, de qué significa dentro de distintas narrativas e incluso sus propios orígenes, que son muy, muy macabros. O sea, el zombie originalmente no es que revivían a un muerto, no, tenía una lógica muy, muy mágica dentro del vudú, y poco a poco ha ido evolucionando hacia algo viral dentro de la concepción popular. Pero aquí tú nos presentas unas abominaciones que cruzan más allá de la figura zombificada clásica y exhiben algo que es mucho más peligroso que este zombie que dice, oh, cerebros. No, cerebro es el que tiene en la cabeza, porque son depredadores inteligentes, coordinados y conectados. ¿Me podrías hablar de tus criaturas, las abominaciones que están provocando este fin del mundo? ¿O que son los instrumentos a través de los que se está causando?
1: Sí, porque la primera vez que lo intenté escribir, lo escribí como normales, como zombies, así como se pueden ver en las teles, en los cómics. Pero pensé que eso eran como muy sencillo, no tenían como algo, tenían como muy, ¿cómo se puede decir? Muy fáciles de...
0: No eran tuyos.
1: No eran míos, eran como muy, como proyecciones. Entonces empecé a ponerle un granito a cada uno y terminé pensando, en cada granito empezó a formar una colmena. Entonces esa fue mi idea central, como una colmena.
0: Bueno, y termina por lo demás conectando a toda esta horda de zombies que son cada vez más fuertes, cada vez más difíciles de derrotar y que realmente imponen como hordas de destrucción absoluta, porque no te basta con ponerte con un arma a disparar con la AK-47 una y otra vez. No es tan sencillo como eso, porque son zombies que se pueden coordinar para emboscarte a ti. Y no es como que puedas montar un campamento y esconderte, porque ellos van a estudiar el campamento. Entonces, establecer defensas no es tan sencillo como puede ser, por ejemplo, en un episodio de The Last of Us, donde podemos coordinarnos y establecer un asentamiento y trazar nuestras defensas. No, aquí ellos van a estudiar hasta que encuentren la forma en la que puedan derrotarte.
1: Van aprendiendo. O sea, van aprendiendo en la forma de que son como una colmena. Entonces, si uno aprende algo, el siguiente lo aprende, el siguiente lo aprende, el siguiente lo aprende, el siguiente lo aprende. Entonces, son como una organización muy ordenada. A pesar de cómo son abominaciones, son monstruosas, en el contexto de lo grotesco, tienen un orden.
0: Bueno, y de esa forma también se vuelven muchísimo más amenazantes que si fueran, claro, como tal el zombie tradicional, donde en el fondo lo más aterrador es la cantidad. Claro. Pero de un escopetazo se acaba el problema. En cambio, aquí no te basta simplemente con matar a uno, dos, tres. No, porque mientras sigan existiendo los líderes intelectuales, no tienes chance de poder escapar de ellos y van a tener una y otra chance de ir por ti. Entonces, claro, vuelve muy macabro este concepto. Y además cuentan con titanes que son colosales, son bestias absolutas que terminan viéndose casi como fuerzas de la naturaleza, como es el caso del tirano, por ejemplo.
1: Claro, yo lo pensé como un triceratops, que son como grandes, sí, que son como bien monstruosas. Sí, aquí, por ejemplo, se puede ver.
0: Sí, tenemos también la imagen dentro de la portada, donde se refleja el tirano como tal.
1: Sí, ¿no? El tirano como tal. Y también el símbolo de la colmena, que quise ser como ponerlo en el pecho del tirano para representar que está todo conectado, que cada uno se conecta entre sí.
0: Esto nos explica también la narrativa de la portada y su diseño. ¿Nos podría hablar también de la portada? ¿Cómo fue el trabajo que se desarrolló con ella?
1: La portada la hablé con Aldo
0: de Aurea Ediciones,
1: que me ayudó harto en decidir el color y todo. Y la forma, creo que fue un trabajo bien bastante bueno de la editorial, sí, y de las decisiones que yo mismo tuve, porque yo decía que cambiaban, que otra cosa se ponía o no. Y el trabajo de los zombies, de los infectados, siento que se representaron muy bien. Siento que fueron como yo los vi.
0: Perfecto. Bueno, es muy importante lo visual, pero también es fundamental lo sonoro. Por eso te invito a que hagamos una pequeña pausa, introduciéndonos con un tema que para ti iba vinculado también dentro de Atrapado en el Fin del Mundo. La canción es Call Me de Blondie.

0: ¿Te has imaginado cómo sobrevivirías al fin del mundo? Bueno, yo creo que todos han tenido esta fantasía un poco graciosa ya a esta altura, porque todos creen que van a sobrevivir a un apocalipsis zombie y tan fácil no es. Tan fácil no es. Pero si hay un universo donde me imagino realmente que hay muy pocas posibilidades de ser un sobreviviente, es Atrapado en el fin del mundo, la novela de Leonardo Hernández. Porque aquí no nos estamos enfrentando a la figura tradicional del zombie, ni mucho menos. No, nos estamos enfrentando con criaturas que son inteligentes, que son depredadores coordinados, que son capaces de estudiarte, de investigar cuál es la mejor manera de atacarte, y además vinculados por una mente colmena que los vuelve terribles y terroríficos. Y como si fuera poco, tienen una capacidad de aprendizaje permanente que los va volviendo cada vez más fuertes. Y además tienen a Dios de su lado. Así de terrible se está volviendo esta situación en una novela que nos adelanta desde sus primeras líneas la tragedia de Iván. Un personaje que tiene una evolución bastante golpeadora, porque comienza como una víctima de bullying, a la que, avanzadas las páginas y teniendo la oportunidad de reiniciar una y otra vez el ciclo que está viviendo, no podría importarle menos su abusador. Al menos, no como una amenaza, incluso al punto de decir como, bien, es un refuerzo más. A alguien más a quien proteger. Es decir, pasa de víctima a protector incluso de su victimario. Tal es el desarrollo de Iván. Por eso quiero pedirte que me hables un poco respecto de este personaje y de lo que significa para ti. Algo que ya me pudiste adelantar un poco en este primer bloque. ¿Y qué podemos esperar como lectores de Iván?
1: Yo creo que uno puede sentir lo que pude haber sentido yo al escribirlo, que es como identificarse con él, sentir lo que él siente, vivir lo que él siente y en algún punto pensar lo que él siente, lo que las emociones que le generan, las acciones que le generan. Por ejemplo, con lo del abusador, que no ha sentido opresión a lo largo de su vida, y quise reflejar eso en Iván. Y como se puede decir, al principio Iván siente que su abusador no necesita de él, no, como que no es necesario salvarlo, no es necesario protegerlo. Y después se da a entender que Iván ha evolucionado su mentalidad, ha aprendido a vivir, ha aprendido a pensar que a pesar de todo sigue siendo un ser humano. A pesar de todas las acciones que ha hecho o ha recibido por parte de él. Entonces quise reflejar eso. Que Iván, a pesar de todo, no se rinde. No se rinde con las personas, no se rinde con lo que pasa, no se rinde con el apocalipsis y no se rinde con nada.
0: Incluso cuando eso mismo lo va destrozando y lo va volviendo a alguien cada vez más frío, algo que ya en el prólogo te lo van anunciando. Esto no es ningún spoiler, porque ya te dicen hacia dónde va Iván. Tú vas viendo su desarrollo a lo largo de la novela, pero ya sabes que hay algo que se está marchitando dentro de él y que de todas formas él se sigue aferrando a la lucha, teniendo mil chances para rendirse. Podría echarse a morir en cualquier momento, yo creo que con más derecho que nadie,
1: obviamente.
0: Y sigue en la batalla, sigue en pie de guerra. Pero en esa misma línea, dentro de la misma sinopsis, porque uno podría decir estamos hablando con spoiler o todo esto, se supone que conexión narrativa no hay spoiler. No, porque en la sinopsis de la obra tú nos indicas de inmediato que existe el ciclo de reinicio, este ir y venir eterno que tiene el protagonista. Pero este elemento no se muestra claramente en la obra. O sea, no al menos hasta que ya ha transcurrido más de la mitad del libro, incluso yo diría casi acercándote al último tercio, y donde ya hemos visto todo un recorrido por parte de Iván y de Lía, ¿no? Que es el segundo personaje más importante que tiene esta obra, sin lugar a dudas. Y sobre quien tengo una cantidad de teorías colosal que no las puedo decir para no arruinarle la obra, pero a mí me ya en el último tercio tenía una, casi todas mis teorías están basadas en ella. ¿Por qué quisiste adelantar este concepto sorpresivo para los lectores e introducirlo en esta etapa de la novela mucho antes de que ellos vean el primer reinicio?
1: Antes que nada, ¿puedo decir algo?
0: Adelante.
1: ¿Me puede decir las teorías? Que yo el segundo ya lo tengo escrito.
0: Pero si te digo las teorías acá, también voy a arruinarle la experiencia a los lectores.
1: No, pero más después de...
0: Con micrófono apagado, sí, con por micrófono supuesto. Apagado, van, sí. Todas las teorías que quieras.
1: Sí. ¿Cuál era la pregunta?
0: Bueno, ¿por qué tomaste la decisión de contar inmediatamente respecto del ciclo en la sinopsis? Yeah. Cuando la verdad es que es algo que recién vamos a entrar a ver casi aprox por la página 150, casi por la 150, uh-huh. más cerca de 130. Es decir, y considerando que es un libro de 228 páginas, si no me falla la memoria. 223.
1: Es que... quise que fuese una sorpresa, pero no. Como para que supieran qué se espera en el libro. Porque hay mucha gente que lee los prólogos y no, como que no le llama atención y dejan el libro ahí. Y ha pasado muchas veces con mucha gente que ven el libro, lo ven, leen el prólogo y les llama la atención y se lo llevan. Entonces tienes que esperar ese ciclo para ver lo que pasa realmente en el libro. Qué es lo que pasa con cada bucle, qué es lo que pasa con cada historia. Y aparte quise que el ciclo se sintiera como si fuese una historia continua.
0: Claro, que también es parte de la narrativa prominente tal, y creo que hasta cierto punto consigue que al leer toda una aventura extensa inicialmente, Iván, primero vas conectando con los personajes, uh-huh. Vas conectando con Lía. También conectas con otros, pero sobre todo vas conectando mucho con Lía y vas entendiendo la fortaleza del vínculo que se establece entre ellos dos, que se supone, ahí te estoy adelantando una de mis teorías, yo creo que el que leyó el libro va a agarrar un poco por donde va mi teoría. Se supone que al principio ellos dos no tenían mayor relación, porque iban víctimas de bullying, era como entre comillas como el perno dentro del que se supone no debía tener tanta conexión, pero después parece que siempre hubo mucha conexión. Entonces, bueno, creo que por ahí la decisión igual nos permite conocer y encariñarnos con los personajes y comenzar a entender el bucle y darle otra oportunidad de redacción al bucle, porque hay otro elemento que a mí me llamó mucho la atención y es el estilo de redacción, porque tu redacción es muy, muy directa. Se salta grandes espacios temporales y se salta mucho de descripciones. Uh-huh. Incluso con lo trágico totalmente, que para mí es lo más terrible que le pasa a Lía dentro de la novela, no se describe. Te dicen, pasó esto, pero no se describe. Y en muchos tramos, sobre todo desde el reinicio del bucle, no se describen muchas acciones. No vuelves a meter en el ciclo al lector, sino que inmediatamente uno presupone que han transcurrido varios días, que ha habido todo un lapso de tiempo. Toda esta decisión que tú tomas, ¿cuál es la razón detrás de que tú adoptes este estilo narrativo en tu redacción? ¿Estás privilegiando la agilidad o es que quieres transmitir algo más desde las víctimas del siglo con este estilo de escritura que va más fragmentado?
1: Sí, es que quería que la gente se sintiera identificada. Por eso no quise poner ciudades, no quise poner nombres de localidades. Entonces quise que se siguiera, que la gente se sintiera identificada. Y por eso lo hice de esa forma. Aparte, lo tenía pensado para hacer... no sé si eso era... lo tenía pensado para hacer en cómic, historieta. Entonces como que quería que fuera como todo muy rápido.
0: Claro, y que después la muestra fuera visual.
1: De hecho, todavía espero eso, hacerlo cómic. Hacerlo novela visual, por lo menos, para que la gente vea imágenes, ilustraciones de cómo se ven los protagonistas, las situaciones, todo eso.
0: Bueno, hasta cierto punto, cuando me lo dices, tiene sentido porque logro imaginármelo más como viñeta. Uh-huh. E incluso me imagino el bucle, que muchos bucles pueden ir dentro de un mismo episodio, uh-huh. Como un reinicio una y otra vez, luego de que termine el primer acto. Y terminamos adentrándonos en el primer bucle, que no sé si podría llamarlo como casi segunda temporada, por así decirlo, una vez que empieza todo este ciclo. Sí, podrías meter perfectamente una y otra vez un bucle tras otro dentro de un mismo tomo, uh-huh. Por ejemplo. Pero también mi pregunta ahondaba en... Te voy a confesar mi teoría frente al micrófono. Tenía la sensación de que gran parte de que el estilo sea descrito así es porque los propios recuerdos de Iván también se van distorsionando. Es decir, va reteniendo lo importante. Pasó esto. Porque, bueno, tú sabes por qué la memoria de Iván es muy importante y los que hayan leído el libro lo entienden. Entonces yo tenía la idea de que este estilo de reacción también iba vinculado con el POV de Iván, con cómo él ya va recordando cada vez menos fragmentos de lo que va pasando y se va quedando con el punto importante. Porque en la primera tanda nos describes muchísimo y en ciertos momentos que son muy traumáticos para Iván, como lo que ocurre con Lía, no se describe mucho. Entonces yo tenía por ahí mi teoría también de que había bastante el POV de Iván. Es decir, este momento traumático no lo narro porque lo tengo bloqueado y luego yo voy recortando momentos porque ya también he vivido tantas veces el bucle que no puedo seguir reteniendo toda la información. Uh-huh. Indistintamente de que él diga que va reteniendo lo importante, las estrategias, qué cambios hacer de bucle a bucle, que incluso a veces pareciera que no logra hacerlo mejor en alguno, en otro incluso le sale hasta peor. Entonces pensé que por ahí podían ir algunos juegos de reacción.
1: Es que igual la memoria es frágil. No necesariamente puede recordar todo lo que pasa en cada segundo, cada instante.
0: Yo te veía sonriendo mientras hablaba.
1: Es que lo que pasa es que recuerdo mucho de lo que escribí en el segundo. Entonces como que pienso en lo que me dices y tiene mucha coherencia. Entonces
0: partí bien con mi teoría.
1: La memoria es frágil, solo puedo decir eso.
0: El detalle de que la memoria es frágil.
1: La memoria es frágil. Y no necesariamente puede estar escrito en primera persona, ¿o sí?
0: Bueno, se supone que tenemos un narrador omnisciente. Se supone. Pero yo ya me di cuenta que no podía confiar mucho en el narrador. O sea, me di cuenta que me estaba, no digamos mintiendo, pero sí estaba trastocando algunas cosas en gran medida de lo que yo estaba leyendo. Uh-huh. Cuando trataba de emular el punto de vista de Iván. Porque no es Iván el que está hablando, uh-huh, pero se siente que se habla desde el punto de vista de Iván permanentemente.
1: Más que del punto de vista, se habla desde la historia de él.
0: Claro.
1: Y la historia de él no necesariamente puede estar contada por alguien. Puede estar contada por él mismo y distorsionar las cosas dependiendo de lo que pase. O por alguien más.
0: Sí, bueno, tenemos entidades acá que,
1: claro,
0: que están moviendo hilos bien sombríos. No quiero adelantar mucho porque además es un poco choqueante cuando empiezan a aparecer otro tipo de figuras. Uh-huh. Pero ya el viaje pasa a ser tan onírico en un punto que como lector dices, ok, lo acepto, pero ¿de dónde salió esto? Me imagino que viene más respuesta en el segundo libro. Y además el estado mental de Iván en un punto, pese a su resistencia, que yo creo que es admirable, se nota que ya se va trastocando con el avance de la lectura. Sí, el Iván del final del libro ya se está marchitando y acepta cada cosa que le digan con tal de tratar de buscar una nueva salida.
1: Se está marchitando como una flor, y las flores cuando se marchitan no se recuperan. Entonces quise dar ese ejemplo al final. Y para el segundo no necesariamente se van a responder muchas de este, pero se pueden entender. Se pueden entender varias cosas.
0: Espero que se puedan entender como también uno comienza a entender el prólogo. Uh-huh. Una vez que vuelve a leer el libro, que incluso da un tremendo desafío al lector hasta en su segunda lectura. Y yo ahí te quiero dar una pregunta para todos quienes ya leyeron el libro y que probablemente tengan el mismo cuestionamiento que yo. ¿En qué espacio temporal se da el prólogo? ¿En qué lapso de tiempo dentro de la novela?
1: El prólogo se da en un espacio temporal donde Iván ya está roto.
0: Es decir, estamos hablando de la recta final.
1: No, más allá.
0: Más allá,
1: más allá.
0: Más allá del final del libro.
1: Sí, más allá del final del libro, cuando ya está completamente roto y no hay salvación de él.
0: Es decir, este es un prólogo no para el libro, es un prólogo para la saga.
1: No necesariamente.
0: ¡Oh! Es que el prólogo es muy bueno. Para mí, una prueba de fuego para un buen prólogo es cuando tú puedes revisitarlo y te vas dando cuenta de más cosas. Creo que esto se nota muchísimo, sobre todo en prólogos de videojuegos. Precisamente porque al ser una situación muy experiencial e inmersiva, tú te vas dando cuenta de más detalles. Es decir, cuando rejuegas Expedition 33 o The Last of Us, que también nombro esos dos porque para mí son los mejores prólogos que he visto en un videojuego, o los prólogos también de otras obras literarias, creo que cobran vida cuando en una segunda visita dices, no vi nada de esto. O sea, yo lo leí este prólogo, vi este prólogo, jugué este prólogo con los ojos totalmente cerrados y los oídos tapados. Me pasó eso. Incluso yo me fui olvidando del prólogo y recordaba pequeñas sensaciones como que Iván dejó a alguien. Siempre me quedó eso. Nunca te termina de decir eso, pero yo dije, Iván dejó a alguien. Hay alguien a quien le está diciendo que no te puedo salvar. Y cuando lo vuelvo a leer, entiendo completamente a lo que se refería y trato de llegar hacia este punto. Y te prometo que más o menos hasta la página 180 no podía entender cómo el Iván que yo estaba leyendo termina siendo este Iván. Y después veo las conclusiones a las que llegó y digo, cuando tiene esta interacción con este personaje tan tan divino, digo como, ok, esto es lo que lo trasladó allá. Y después veo lo que pasa después de eso y digo como, no, pero si acá está llegando, ya no va a llegar acá. Y al cierre de la novela, ok, llegó a este punto. Entonces, realmente me llama mucho la atención el trabajo con el que hiciste la construcción de este prólogo.
1: Es que aparte fui dejando pistas capítulo a capítulo. No sé si se notaron mucho, pero fui dejando como pistas pequeñas, sutilezas.
0: A mí, y lo digo abiertamente, lo que hiciste con los últimos capítulos, con los títulos de los últimos capítulos. Empecé a hacer, me fui de vuelta a How I Met Your Mother con esa icónica cuenta y no les quiero decir nada. Lleguen a leerlo porque en un momento, ¿por qué este capítulo se llama así? Porque uno está leyendo capítulos como, no sé, por ejemplo, Tormenta, o Tiranía, o Presagio de Tempestad, y de repente te encuentras con un capítulo que pareciera no tener mucho sentido. Ahora, sí, destaco mucho los títulos del libro porque también me fascinó mucho el capítulo 22, Victoria. Adoré el título de ese capítulo. ¿Por qué lo adoré? Bueno, el lector lo tendrá que ver, pero me encantó. Cuando leí Victoria, el contraste, me encantó. Pero realmente estuvo muy muy bien logrado todo ese tramo y no, ¿qué te puedo decir? Los que ya leyeron el libro podrán entender a lo que yo me refiero con el título de los últimos capítulos y te deja a una espera bastante terrible, sobre todo cuando llega la explicación de ese cierre en que te calza por qué los capítulos se llamaban así y la nueva figura que está adoptando Iván, que es, wow, a mí me dejó que me dijeras que había secuela, me alegraba porque yo dije, sería un pecado terminar todo este tramo acá. A quien te haya obligado, a quien te haya puesto una pistola en la cabeza para esto, no. Bien hecho, aprobado.
1: Esto creo que muy pocas veces lo he comentado, pero yo lo escribí de seguido, este con el otro, pero el otro no me convenció mucho, entonces lo empecé a escribir de nuevo y ahí empezaron a calzar muchas más cosas, a escribir todo. Y antes de este, no sé si sea mucho spoiler, que voy a escribir como una precuela.
0: Creo que, mira, sin leer la secuela, también agradecería una precuela porque no entiendo cómo empezó esto. De verdad, como que no te queda muy claro cómo empezó esto. Y como te decía, yo tengo mi teoría de que la historia no empieza con Iván. Siempre fue mi teoría, que Iván no es, incluso yo sentía, Iván no es el protagonista acá. Iván está siendo el punto de vista, pero no es el protagonista. Mi sensación, mi teoría, como digo, estoy camuflando mucho las teorías para no spoilear a nadie, pero sí debo decir que me encanta cuando las novelas me permiten empezar a mover mi cabeza y a teorizar. Me vuelve a la época, como te gustan los zombies, sé que vas a empatizar conmigo, me devuelve a Psychomantis Dark, me devuelve a las teorías de Call of Duty Black Ops, me devuelve a esos momentos donde estaba tratando de dilucidar con una mancha qué había detrás en la historia, que en esa época en la que de la modalidad de zombies no tenía historia, o sea, la tenía pero no en cinemática, era como que todo lo tenías que hilar con grabadoras, con manchas, con ni siquiera con documentos que tú pudieras tomar y leer, no, tenías que hacerle zoom y empezar a ver lo que había encima de una mesa para tomar teoría. Bueno, esto me pasó con Atrapado en el Fin del Mundo, que lo leí 2 veces para la entrevista. Y tú sabes que yo a este libro tuve acceso como 3 días antes de que conversáramos. Y dije como, chuta, ya, a lo mejor, bueno, en una de esas, si no llego a terminarlo todo, conversamos con Leonardo y todo, porque fue una situación muy excepcional. Yo siempre me leo todos los libros para Conexión Narrativa y creo que ustedes lo saben. Soy su... Soy su entrevistador de confianza para que sepan que acá leemos los libros a fondo. Pero acá lo leí con ese miedo de decir, chuta, a lo mejor no voy a alcanzar, ¿cómo lo voy a hacer? Lo leí 2 veces. La primera, claro, la responsabilito. Y la segunda, buscando teorías, porque tengo un revoltijo en la cabeza ahora. Soy como ese meme. ¿Han visto ese meme donde hay como una pizarra y un tipo así como desquiciado apuntando a la pizarra? Ok, ese soy en este momento. Y mi eje central de todas mis teorías es Lía. Me estoy emocionando. Que vean que disfruté el libro, porque me estoy emocionando de verdad. Oye, bueno, pasemos a conversar un poquito más allá a la redacción, porque si no se nos va a ir la pauta en teorías que no entiende la gente que no ha leído el libro. Cuéntame, ¿tú construyes más como un escritor de brújula o como un escritor de mapa? Porque honestamente me surgió esa pregunta viendo cómo habías construido tu mundo.
1: 100% honesto, me iba guiando. Me iba como leyendo lo que podría pasar, lo que no podría pasar. Y me iba como guiando, iba siguiendo una línea recta.
0: ¿Tú ibas siguiendo tu
1: iba
0: línea?
1: Iba siguiendo mi línea. Iba siguiendo lo que hacían los personajes y iba, aparte de haberlo escrito cada capítulo, iba leyendo como 3-4 veces para ir sabiendo qué hacía cada personaje. Entonces llegó un punto que los personajes tenían personalidad propia. Entonces me iba guiando a base de esa personalidad. Y además, aparte, escribí algo antes.
0: Ya.
1: Algo pequeñito.
0: Y eso te servía, claro, eso te servía también como guía. Bueno, como lo que ocurrió con George Lucas, ¿no? George Lucas nos presentó el episodio, partimos por el episodio 4, que en esa época no se llamaba episodio 4, se llamaba Star Wars nomás. Pero en el fondo él sabía que esa era la mitad de la historia y él tenía escrito lo que pasaba detrás, que lo que estaba atrás fue mutando con el tiempo. Obvio que va mutando con el tiempo. Si tienes más tiempo para editar una historia, claramente la vas ajustando y vas terminando en una mejor versión. Pero a veces es muy bueno eso, y la gente no lo sabe, que los autores muchas veces escriben desde mucho más atrás y también tienen escrito más adelante y dicen, desde acá te voy a empezar a contar la historia a ti, pero lo demás ya está, porque además te sirve para entender tu propio universo y para que todo lo demás después vaya teniendo coherencia.
1: Es como una escaleta de la historia completa.
0: Totalmente, y esa escaleta puede ir mutando algunos aspectos, pero ya la tienes. Yo siempre he creído que ya con la escaleta uno puede ser brújula, pero sin la escaleta es muy muy difícil si uno quiere escribir una historia sólida.
1: Es que aparte yo soy muy creativo, pienso historias todos los días. Todos los días se me viene historia a la mente, cuando voy en el metro, en la micro, cuando voy a la bus. Todos los días tengo historia en la cabeza. Todos los días pienso una historia nueva, todos los días la escribo. Para que no se me olvide, y las tengo anotadas en mis notas, en mis docs, en mis words. Las tengo anotadas.
0: Oye, necesito saber. Esto va a aparecer en la sinopsis, así que no cuenta como spoiler, ¿de acuerdo? Porque si dan vuelta el libro para atrás, van a poder leer más o menos de qué va. Necesito saber qué me puedes adelantar del segundo libro. Lo que se pueda decir, lo que no cuente como spoiler, lo que puede ir en la sinopsis con lo que puedas...
1: Va a estar en el pasado. Pero muy en el pasado. Eso es lo único que puedo decir.
0: Bien. Voy tomando... Bien. Bien. Esta es la satisfacción como un golazo de 30 metros de sentir... Por acá era lo que yo quería. Oye, mira, así como así, estamos llegando al ocaso de la entrevista. Me dijiste que era tu primera entrevista.
1: Mi primera.
0: Estabas muy nervioso cuando empezamos.
1: Sí, obviamente.
0: Y ahora te soltaste y fuimos hablando de corrido respecto de tu novela. Y ya estamos hablando de la segunda, te estás riendo, lo estás pasando bien. Eso es crecimiento y desarrollo de personaje. Eso es seguir avanzando y no rendirte, incluso cuando tienes alguna traba o algo que te detiene, cuando tienes miedo y quieres seguir adelante. Eso es lo que hace Iván. Eso es lo que hizo Iván. No rendirse. Nunca. Y estoy seguro, y lo digo aquí mismo, ante micrófono va a salir la secuela y se lo digo. Eso es lo que hizo Lía. Lo dije. ¿Qué? Ahí está. Listo. Ante micrófono. Sellado. Después, llámenme Nostradamus. Lo que quieran. Y bueno, quisiera que pudiéramos cerrar con una última pregunta, una última reflexión que creo que es la gran apuesta que hace esta obra en el ocaso. Los vínculos. ¿Qué es lo correcto para ti? No te pregunto para Iván, no te pregunto como autor. Te lo pregunto a ti, Leonardo. ¿Dejar ir o proteger hasta el final? ¿Qué Iván quieres ser tú?
1: Llegó un punto que yo me sentía muy identificado por Iván, pero llegué a pensar que lo mejor es soltar. No aferrarse a algo. Pero soltando, uno tiene que seguir adelante. Seguir rindiendo. Seguir hacia el frente, sin rendirse. Entonces, por eso me siento ahora, con el tiempo, por ejemplo, cuando publicábamos y salimos la entrevista con Aurea, no me sentía tan identificado con Iván, me sentía más identificado con Lía. Pero ahora, con el tiempo y con lo que ha pasado, con lo que he escrito, me siento muy identificado con Iván. De siempre seguir hacia adelante.
0: Desarrollo de personaje.
1: Sí,
0: desarrollo de personaje y desarrollo de autor. Uno mismo también va, es el protagonista de su propia historia y también va creciendo.
1: Aparte, uno va aprendiendo de lo que uno escribe, inconscientemente.
0: Pero sí, es lo más terapéutico del mundo.
1: Sí, escribir o anotar.
0: Sí, no, te ayuda a crecer como persona también en muchas ocasiones, y es una buena instancia para traspasar tus dudas y debatirlas de otra manera, para luchar. Hay gente que piensa que la literatura es entretenimiento. Para mí es una necesidad. Para mí es una necesidad. Yo creo que no podría canalizar la mayoría de las cosas que siento si no fuera por la literatura. Yo soy alguien muy malo para expresar mis emociones muchas veces. Distintamente que uno diga, sí, pero a veces eres canillo. No es lo mismo.
1: Más no es lo mismo.
0: Uno puede canalizar a veces cosas positivas, pero lo negativo, eso es difícil de expresar. Y a veces la literatura es nuestro,
1: te ayuda bastante,
0: nuestra vía de escape. Y nuestra vía de autoconocimiento también.
1: Como una forma de libertad. Te sientes, sí, como libre.
0: Sí. Como dicen, el arte, para que sea bueno, es espejo y ventana. Y muchas veces también eso sirve para el autor, para el propio autor. El autor ve una salida en este mundo que está imaginando y todo, pero también ves un reflejo de ti. Y creo que ahí es donde uno encuentra el verdadero arte. Y distintamente que uno pueda tener muchas cosas que sean para ser más entretenida o todo, y que hay distintos niveles y escaletas, pero el verdadero arte es espejo y ventana, para el lector y para el autor. Después cada uno verá con qué obras conecta más o menos, pero creo que ese es un sentido fundamental que él conecta a Leonardo y a Iván. Y que nos conecta a nosotros también como lectores con esta obra que fue muy, muy entretenida y que seguramente nos va a seguir enganchando. Y te quiero liquidar con una última pregunta.
1: Dígame.
0: ¿Podemos tener acá adelanto, primicia? ¿Cuál es el título del segundo libro?
1: ¿Lo digo?
0: Sí, pues mira, te quiero primicia, acá.
1: El paciente que dice venir del fin del mundo.
0: Me paro. Ustedes escuchan acá, yo me paré, me alejé. Pongo. Bien. Lo celebro. Dios mío, cuántas satisfacciones me diste también con esta entrevista y estoy esperando el segundo. El segundo y la precuela y todo con lo que quieras agrandar este universo, porque quedé muy, muy enganchado. Y quiero saber qué sigue, quiero saber qué va a pasar con Iván. Quiero entender qué está, además, sobre todo, quiero entender qué está pasando. Más allá de todas las mentiras y juegos que estamos viendo en esta gran, gran partida de ajedrez que se está jugando entre distintas entidades. Porque más de una hay. Y eso lo firmo de inmediato.
1: Y no hay que confiar mucho en el narrador tampoco.
0: Yo en esta historia no confío en nadie. No confío en nadie. Tenía mi ser de luz y todo, pero no, yo confío en un solo ser de luz que yo sé que está ahí al pie del cañón y que ha sido nuestro guía a lo largo de todo el camino. Ahí ustedes adivinen quién es. Yo lo dejé bastante obvio y creo que tú también lograste dejarlo para un buen lector clarísimo. Lo conversaremos después de que se cierren los micrófonos, porque llega la hora de despedirnos. Es el fin de este programa, pero no el fin del mundo. Así que los invito a seguir escuchando capítulo a capítulo y aprender una cosa fundamental de esta novela que quizás muchos de ustedes han leído y otros no. Quienes no lo han hecho, les diré que es una lectura muy, muy ágil. Es un libro para leértelo en una noche, en dos como mucho, porque además te va dejando atrapado. Y es aprender también de Iván. No importa lo difíciles que se pongan las cosas, mientras no te rindas y sigas peleando, tienes un día más. Aunque sientas que te están marchitando, siempre tienes un día más. Y bueno, incluso cuando parezca que es el terreno más inhóspito del mundo, den tiempo y se van a dar cuenta que en las ciudades, incluso entre el cemento, algo puede florecer. Así que muchas gracias, Leonardo, por haberte animado también a tener tu primera entrevista aquí con nosotros y por ver todo el desarrollo que tuviste desde el primer minuto de la conversación hasta ahora que ya te estás riendo con nosotros y compartiendo la conversación.
1: La disfruté bastante, la verdad. No pensé que iba a ser así. Que como nunca me habían entrevistado, nunca supe cómo sería. Entonces lo disfruté bastante.
0: Me alegra mucho y bueno, gracias a todos ustedes por escucharnos en cada episodio y a David Valenzuela por la edición de cada uno de estos capítulos. Y bien, también un gran saludo a la persona que a mí también me enseñó a nunca rendirme, porque la primera emisión de este episodio va a ser justamente para el Día del Padre. Te quiero mucho, papá, y espero que disfruten mucho este fin de semana. Así que eso, muchachos, nos encontramos en un próximo capítulo y vayámonos con un buen tema. Tú eliges, The Doors o Kiss.
1: The Doors.
0: Nos vamos con The Doors, People Are Strange.

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1: ¿Cómo están mis amigas y amigos de la Hora de las Ánimas? Como siempre, una semana más aquí a través del 107.1 FM en el corazón de Santiago. Para mí es un verdadero placer poder estar compartiendo micrófonos con ustedes, porque en esta cita semanal damos espacio a aquellas historias que nos impactan. Cuando las luces se apagan, cuando la noche reclama su dominio, ustedes saben que las preguntas más oscuras de la humanidad comienzan a ahondar nuestra mente. ¿Qué hay más allá del último aliento? ¿Solo sueños un puente hacia lo desconocido? Esta noche, en la Hora de las Ánimas, vamos a explorar esos misterios, los misterios del más allá, un territorio donde la lógica se detiene y las sombras van cobrando vida. Preparémonos para estos relatos, para estas teorías, analizar historias inquietantes. Apagamos la luz en nuestro estudio, nos ponemos los audífonos. Bienvenidas, bienvenidos a la Hora de las Ánimas. Escuchamos Lux Aeterna de Clint Mansell.

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1: ¿Qué hay después de la muerte? ¿Es el final absoluto o solo el principio de un viaje que trasciende el entendimiento humano? A ver, no hay una explicación certera, digamos. Naturalmente, nuestra mente, nuestro cuerpo, todo se apaga. El organismo deja de funcionar, el corazón deja de latir, dejamos de pensar. Imagino yo que morir debe ser el equivalente a quienes hemos pasado por algún quirófano o alguna intervención médica más profunda, a la anestesia, al que te apagas. Ahora, hay muchas historias en que se afirma que hay visiones antes de morir. Ver a la familia, ver a un ser querido, ver a tu mamá o a tu papá. Pero por lo general, lo que más se repite es ver a la madre antes de morir. Hay relatos de personas que han vuelto tras estar clínicamente muertas. O hay comunes elementos visuales como los túneles de luz, sensaciones de mayor tranquilidad, de paz, reuniones con seres queridos que han fallecido. Es lo que se transforma, ¿cierto? O se resume al ver la vida pasar en un segundo. Es un flash, un flashback, como se le llama en el cine, en el que observamos aquellos hitos importantes, el abrazo a tu hijo cuando era un bebé, el primer beso o el beso al amor de tu vida, tu matrimonio, la primera vez que le tomaste la mano a tu pareja, el primer paseo, la sonrisa de tu esposa, de tu esposo, la sonrisa de tu madre. ¿Cuál creen ustedes que sería el último pensamiento que tendrían antes de morir? Bueno, esos pensamientos son los que afirman haber tenido personas que han enfrentado la muerte y que han tenido la oportunidad de volver. Hay muchos casos de personas que caen graves al hospital y los tienen que reanimar y mueren por un par de segundos médicamente. Por ejemplo, hay un relato de personas que dicen haber visitado un plano espiritual antes de regresar a la vida. Hay gente que afirma que está esto del desdoblamiento. Sale

salen de su cuerpo, lo que nosotros llamaríamos el alma, y se pueden observar desde arriba. Hay gente que dice que ha vivido luz, amor incondicional, e incluso hay quienes han afirmado haber escuchado que el mensaje de que su misión no había terminado. Hay diferentes culturas que abordan el fenómeno del más allá. En Egipto, por ejemplo, la vida después de la muerte era un viaje al más allá lleno de pruebas y desafíos, como habla el libro de los muertos. En el budismo o el hinduismo, la reencarnación existe como un ciclo de vidas hasta alcanzar el nirvana, ¿cierto? Y el cristianismo nos traslada directamente a polos opuestos, el cielo o el infierno, como destinos finales que son consecuencia de lo que tú haces en la tierra. O sea, sí, es conocimiento general, pero nunca está de más repasarlo. Si haces algo mal, si cometes pecado, vas al infierno. Si haces bien las cosas, si respetas la palabra de Dios, te vas al cielo. Hay varias teorías, y eso obviamente lo vamos a profundizar al regreso de nuestra siguiente pausa musical aquí en La Hora de las Ánimas. Escuchamos Black Angels de George Crumb.

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1: Estamos de regreso aquí en La Hora de las Ánimas, en el 107.1 FM. Estamos conociendo acerca del más allá. Hay diversas teorías sobre que, por ejemplo, la visión de túnel, cuando la gente dice que antes de morir se ve un túnel, no sea nada más que un efecto óptico o una reacción química de nuestro cerebro antes de morir. ¿Puede ser eso? Puede ser, ¿por qué no? No hay forma de saber qué pasa más allá de la muerte. No hay forma de que alguien muera y que su espíritu venga a decirnos, oye, esto es lo que pasa. Ni siquiera sabemos si existen los espíritus. También se habla la liberación de endorfinas que podría dar esta sensación de paz para no percibir el dolor que significa que tu corazón se detenga. También se habla acerca de puertas interdimensionales o planos energéticos como una prueba de la existencia de planos superiores. Yo creo que ahí también todo va en energías. Todo es energía. Eso es una verdad absoluta. Todo es energía en el universo. No hablo de la Tierra, hablo del universo. Todo es energía. Todo está conectado. Ustedes, yo, estamos conectados con el universo de una u otra manera. Somos parte del universo. Además, pertenecemos a un planeta que pertenece al sistema solar, un sistema solar que pertenece a una galaxia, y así una galaxia que pertenece a un conjunto de galaxias, y este conjunto de galaxias que pertenece a todo un universo gigante, enorme, dentro de lo que conocemos del universo. Todo en matemáticas. No sabemos qué pasa más allá de cientos de años luz porque todavía no lo descubrimos. Y sabemos también que la muerte está en el universo. Ustedes ven estrellas, pero muchas de esas estrellas están muertas. Y esta es una de las reflexiones que me encanta de la astronomía. Porque nosotros en la noche, cuando observamos estrellas que están a millones de años luz, o sea, ni en 500 vidas humanas podríamos llegar a conocer esa distancia, vivir esa distancia. Me impresiona mucho el hecho de que haya muchas estrellas que hoy están muertas, porque claro, hoy vemos su luz, pero esa luz se ha demorado millones de años en llegar aquí. Lo que quiere decir que esa estrella perfectamente podría hoy estallar y desaparecer. Y nosotros eso lo vamos a ver en miles de años en el futuro. La luz del sol, por ejemplo, se demora un aproximado de 7 minutos en llegar a la Tierra. La imagen que ustedes ven ahora, o cuando me refiero ahora en el concepto de día, lo que ven ustedes del sol es algo que ocurrió hace 7 minutos aproximadamente. La luna, lo que vemos de la luna, se demora unos segundos en llegar a la Tierra. Todo lo que está afuera lo vemos desfasado porque se demora esa luz en llegar a nuestro planeta. Y ahí viceversa, o sea, en el sol vamos a ver lo que pasa en la Tierra 7 minutos después. Es impactante, asombroso e intrigante cómo funciona. Entonces, con esto quiero decir que todo es energía, que todo se transmite en energía, que todo lo recibimos, todo está hermosamente conectado. Entonces, ¿qué hacemos? Por ejemplo, una mujer despierta en un lugar lleno de luz y pronto descubre que no era el paraíso, sino una prisión infinita donde las almas son torturadas por lo que nunca hicieron en vida, el infierno. Hicimos una historia hace muy poco acerca de una persona que llegaba al paraíso que no era como tal. Y Dios no era lo que le habían prometido. ¿Qué piensan ustedes acerca de qué hay más allá? ¿Nos transformamos en espíritus atrapados en otra dimensión? Hay gente que muere trágicamente y se afirma que su espíritu, su alma, queda rondando ese lugar, buscando una explicación. Hay muchas leyendas que nacen a raíz de esto. ¿Qué piensan ustedes? Pueden hacernos llegar su reflexión a nuestro correo en radio@ucentral.cl. Siempre estamos atentos recibiendo sus comentarios. Vamos a la música. Escuchemos The Host of Seraphim de Dead Can Dance. Y ya volvemos aquí en la Hora de las Ánimas.

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1: ¿Y ustedes están preparados para enfrentar lo que viene después? ¿Se han imaginado qué hay después de la muerte? ¿Qué hay en el más allá? Puede no ser lo que esperamos. Inquietante esta historia, esta reflexión, este tema que he querido compartir con ustedes, reflexionar más bien y conocer qué es lo que se habla en las diversas culturas y lo que nosotros sabemos, ¿cierto?, acerca del más allá. Hoy tengo otra historia. Llega el bloque de una historia que he preparado para ustedes. La tenía hace un tiempo escondida. Me había costado sacarla. Ustedes entenderán que esto toma su trabajo, redactar un cuento, más hacer la producción. Así que me tomó su tiempo y otros compromisos, por supuesto. Pero ya hasta aquí traigo esta historia que lleva por nombre Ecos del Destierro. Manuel, un camionero con más de 30 años en la carretera, se ha convertido en una leyenda entre sus colegas. Su trayectoria le ha llevado a vivir momentos dulces y otros oscuros, pero la historia que siempre cuenta es la que ocurrió la noche del 31 de diciembre de 2007. Mientras conducía su camión por la Ruta 5 Norte, entre Caldera y Copiapó. El cielo, uno de los más despejados del mundo, ofrecía un espectáculo estelar. Las estrellas parecían flotar sobre el desierto, mientras Manuel disfrutaba de un cigarrillo al son de la música que sonaba en la radio. El ambiente era solitario, y lo más cercano era el pueblo de El Destierro, que estaba a un par de horas hacia el interior del desierto. Mientras terminaba su cigarrillo, a la distancia, algo captó su atención. Un automóvil detenido en la orilla de la carretera. No le dio importancia al principio. Muchos viajeros se detenían en ese tramo desolado para descansar. Pero al parecer, junto al vehículo, algo lo incomodó. Estaba vacío, no había nadie cerca, ni dentro ni fuera del auto. Más adelante, tras una curva, un segundo vehículo apareció en su camino. Pero este estaba en medio de la carretera, con las luces encendidas, aunque sin señales de emergencia. Manuel, siempre cauteloso, redujo la velocidad. Algo no estaba bien. A medida que se acercaba, la inquietud creció al ver que tampoco había nadie dentro del auto. El silencio en la noche lo envolvía y la sensación de estar completamente solo en medio del desierto le empezó a inquietar. Continuó su camino, pero apenas unos metros más adelante, otro auto apareció en la penumbra, esta vez volcado al costado del camino. Una nube de polvo todavía flotaba en el aire, como si el accidente acabara de ocurrir. Manuel sintió el corazón acelerarse. No dudó ni un segundo en detener su camión y salir con una linterna en la mano, listo para prestar auxilio. Cuando se acercó al vehículo volcado, su experiencia le dijo que algo no cuadraba. El coche estaba vacío como los anteriores, pero lo más desconcertante era la cantidad de sangre en el suelo y en los asientos. Demasiada para un accidente de ese tipo. El auto no presentaba grandes daños, salvo el parabrisas destrozado y el pavimento alrededor que estaba empapado en un líquido oscuro que Manuel no pudo identificar de inmediato. iluminó los alrededores con su linterna, pero no encontró rastro de ninguna persona. Decidió sacar su teléfono para llamar a la policía, cuando un sonido gutural a lo lejos lo hizo congelarse.

alzó la vista hacia el desierto infinito. Un rugido, profundo y salvaje, resonó en la noche, haciendo que la tierra pareciera temblar bajo sus pies. Era un sonido que no había escuchado nunca antes, ni siquiera en los parajes más salvajes que había cruzado en su vida. Retrocedió lentamente hacia su camión, sin apartar la vista del horizonte, cuando oyó algo más. Pasos, pesados, rápidos, más fuertes que el galope de un caballo. Sintió el terror inundar su cuerpo. Lo que fuera que había provocado esos rugidos estaba acercándose y no era nada bueno. Guardó el teléfono en su bolsillo y, sin mirar atrás, corrió hacia su camión. Subió de un salto, encendió el motor y aceleró. Pero en su huida, escuchó un estruendo metálico detrás. Era como si algo hubiera golpeado el camión con una fuerza descomunal. No se atrevió a mirar. Condujo sin parar durante horas, hasta que el sol comenzó a asomarse por el horizonte. No fue hasta que llegó a una posada en las afueras de La Serena cuando se detuvo. Cuando Manuel estacionó el camión, notó un grupo de camioneros que lo observaba con una mezcla de asombro y desconcierto. Dos de ellos se acercaron a la parte trasera de su camión, inspeccionándolo con detenimiento. Manuel, agotado, apagó el motor y bajó del vehículo. «¿Qué miran tanto?», les gritó, encendiendo otro cigarrillo. Uno de los camioneros apuntó hacia las puertas del remolque. Manuel se giró para mirar y sintió que el corazón le daba un vuelco. Las puertas estaban completamente destrozadas, como si algo enorme las hubiera rasgado. Tres profundas marcas las atravesaban de arriba a abajo, dejando claro que lo que había golpeado su camión no era humano. Desde el interior de la posada, un hombre anciano caminó directamente al camión. Con un rostro frío y la piel curtida por el sol del desierto, miró fijamente aquellas marcas en el camión y luego de un silencio inquietante, expresó: «Dicen que hay cosas en este desierto que no deberían ser molestadas, especialmente si te acercas demasiado a ese pueblo de El Destierro». Manuel apagó su cigarrillo. El temblor en sus manos era evidente. Sabía que no iba a volver a cruzar por esa ruta, al menos no de noche.

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1: ¿Qué les pareció esta historia? Inquietante, ¿no? Muy de la línea, digamos como un spin-off de lo que fue un capítulo que lancé hace mucho tiempo aquí en La Hora de las Ánimas. Y les invito a escuchar precisamente ese capítulo que lleva por nombre Secretos en el Destierro.
2: En un recóndito lugar del desierto de Atacama, donde la tierra se funde con el cielo en un horizonte interminable, existe una localidad llamada El Destierro. Una zona cercana a Toconao, frecuentada por visitantes curiosos, sobre todo por sus hermosas postales bajo el manto de la noche, ya que es considerada como el punto con el cielo que permite capturar hermosas fotografías de las noches estrelladas. Aquellos que lo han visitado también hablan maravillas de sus paisajes: montañas que se alzan majestuosas, salares que brillan bajo el sol, y cielos tan despejados que uno puede ver hasta el último rincón de la Vía Láctea.

Andrés, un fotógrafo aficionado a los viajes, había escuchado sobre el destierro en un blog de turismo. Decidió que sería su próximo destino, atraído por la promesa de capturar la belleza deslumbrante de un lugar aún desconocido por la mayoría. Al llegar, fue recibido con una calidez inesperada por los habitantes, quienes parecían encantados de tenerlo allí. Se hospedó en una pequeña posada atendida por una mujer anciana conocida como Doña Elvira, quien le habló del pueblo con orgullo, mencionando la importancia del agua en esa tierra árida y cómo ésta ha permitido a sus habitantes poder mantenerse en la zona sin escapar a las grandes ciudades. Los primeros días de Andrés en el destierro fueron de aventura. Pasaba en las mañanas fotografiando las dunas y parajes naturales, y las tardes conversando con los lugareños, quienes siempre le ofrecían algo de beber. El agua en el destierro era sorprendentemente fresca, un contraste absoluto con el seco desierto que le rodeaba, y el agua procesada, debido a lo escaso que es en gran parte de las localidades del norte chileno, contrastaba con el agua del destierro. Pero conforme pasaron los días, Andrés notó algo extraño, una inquietante sensación de que algo estaba mal, algo que no encajaba, algo que era ocultado en las miradas cómplices de cualquier habitante con quien se cruzaba por los caminos. Una noche notó que la presión del agua había disminuido, a lo que la dueña de la posada le dijo que no se preocupara, que al día siguiente el agua volvería a ser fresca. Más tarde, mientras revisaba sus fotografías en la pequeña habitación de la posada, se percató que en el exterior las luces se habían apagado. Todo apuntaba a un corte del suministro, probablemente producido por la ruralidad de la zona. Minutos más tarde, inquieto en la soledad de su cama, escuchó murmullos lejanos. Al principio pensó que era el viento, pero luego distinguió que se sumaban pasos sigilosos en el exterior y un cántico rítmico. Intrigado y sin saber que se dirigía al corazón de un oscuro misterio, decidió salir y seguir el sonido. Curiosamente, la dueña de la posada no estaba, y al salir, parecía que las calles de El Destierro estaban desiertas, iluminadas solo por la pálida luz de la luna, con la salvedad de que a la distancia, por un angosto camino, se apreciaba un destello, claramente del grupo de personas que caminaba hacia donde yace la quebrada de La Calavera, a los pies de una montaña. A medida que se acercaba, el murmullo se hizo más fuerte, y vio una procesión de figuras encapuchadas, sosteniendo linternas de luz tenue y cálida. En el centro de esta procesión, una mujer caminaba con pasos vacilantes, sus manos atadas y su rostro completamente cubierto con lo que parecía ser un saco roñoso. Escondido detrás de unas rocas, Andrés observó con horror cómo los lugareños llevaban a la mujer hasta la entrada de una cueva a los pies de la montaña. Los cánticos se intensificaron y el líder del grupo, un hombre alto con una capa más elaborada que la del resto, levantó un cuchillo. Con un movimiento rápido cortó la garganta de la mujer, dejando que su sangre se derramara por sobre la tierra seca. Andrés contuvo un grito, pero el sonido de su respiración entrecortada lo traicionó. Las antorchas se volvieron hacia él, y antes de que pudiera reaccionar, los lugareños lo rodearon. Trató de correr, pero fue capturado rápidamente y llevado justo al lado de donde se encontraba aquel cuerpo inerte de la mujer que continuaba desangrándose. El líder del grupo se acercó y, sin decir palabra, le mostró a Andrés lo que acechaba en la oscuridad. Desde la profundidad de la cueva, cinco ojos brillantes como brasas se encendieron, seguidos por un gruñido que hizo que la tierra temblara bajo sus pies. Un ser monstruoso, deforme y cubierto de escamas negras, emergió lentamente. Su boca,
llena de colmillos afilados y babeantes, se abrió en un rugido que resonó en la montaña, haciendo que desprendieran rocas desde las alturas. Mientras Andrés era fuertemente sujetado por dos hombres, el líder comenzó a hablar al grupo, señalando que gracias a estas dos ofrendas entregadas esa noche a los dioses del destierro, podrían vivir en paz por más de un año y poder disfrutar del agua con tranquilidad hasta que nuevos visitantes llegaran cautivados por sus paisajes y entregarlos como ofrenda nuevamente para cumplir el ciclo. Antes de que Andrés pudiera gritar, fue arrojado hacia la criatura junto con el cuerpo de la mujer, mientras de fondo se escuchaban los gritos y cánticos de celebración de todo el grupo. Sintió las garras del monstruo aferrándose a su carne, y el dolor lo consumió mientras su mente se apagaba en un último pensamiento de desesperación.

amanecer, la cueva estaba silenciosa. Los lugareños se quitaron las capas y volvieron a sus vidas cotidianas, como si nada hubiera ocurrido. De inmediato, un río comenzó a fluir nuevamente, llenando las cisternas del pueblo con agua fresca y clara. El destierro siguió atrayendo turistas, quienes siempre eran bienvenidos y recibidos por los habitantes. Pero una vez al año, bajo la luz de la luna, la procesión volvía a la montaña y el ciclo de sacrificio continuaba, asegurando la supervivencia de este desconocido pueblo en medio del desierto.

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1: Y así, con estas dos historias del universo de El Destierro, vamos a dar por finalizado el capítulo de hoy aquí en La Hora de las Ánimas, agradeciéndote como siempre que hayas estado en compañía de este espacio aquí en Radio U Central. Me voy a despedir con una composición musical, por supuesto, para invitarles a reencontrarnos la próxima semana con más historias, más reflexiones y más para compartir aquí en el 107.1. Nos vamos con Apocalipsis de Cigarettes After Sex, aquí en La Hora de las Ánimas. Chao, chao.

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1: Son las 23 horas con 59 minutos.
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3: Es la 1:27.
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2: Es la 1:30.
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1: Es la 1:59.
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3: Son las 2 con un minuto.
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1: Son las 2 con 30 minutos.
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1: Son las 2 con 33 minutos.
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1: Son las 3:02.
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2: Son las 3 con 5 minutos.
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1: Son las 3 con 15 minutos.
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1: Son las 3:23.
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1: Son las 3:35.
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1: Son las 3:38.
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1: Son las 3:47.
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1: Son las 4:08.
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6: Son las 4 con 10 minutos.
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1: Son las 4:22.
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1: Son las 4:30.
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1: Son las 4:40.
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1: Son las 4:41.
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1: Son las 5 con 12 minutos.
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1: Son las 5 con 14 minutos.
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1: Son las 5 con 25 minutos.
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1: Son las 5:46.
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1: Son las 5 con 49 minutos.
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1: Son las 6:03.
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1: Son las 6:10.

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1: Son las 6:19.
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1: Son las 6:22.
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1: Vayámonos de acá.
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1: Son las 6:55.
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1: Son las 6:57.
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1: Son las 7 con 27 minutos.
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3: Son las 7:29.
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1: Son las 8 de la mañana en punto.
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1: Son las 8 con 3 minutos.
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1: Son las 8 con 12 minutos.
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1: Son las 8:22.
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1: Son las 8:33.
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2: Son las 8:36.
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2: Hola, hola, hola, muy buenos días, con un día que se avecinan cositas, como dicen por ahí. Aquí estamos como todos los días miércoles. Mañana feriado, ya sé, esto estamos ahí esperando el fin de semana. Se supone que viene un gran temporal de lluvia y viento. Esperamos que también este temporal de lluvia y viento traiga nieve, que no sea con altas temperaturas, sobre todo que la isoterma esté no tan baja o no tan alta, para que no tengamos problemas con nuestra cordillera. Y vamos a conversar de la preparación, de lo que nos parece nuestra ciudad, de lo que tenemos. Tenemos una invitada que va a llegar un poquito después, porque para también, como mujeres, de repente tenemos hijos, hijas, y tenemos que hacernos cargo de ese proceso. Muchas mujeres van a entender, y otras también, que aunque no tengan hijos, saben lo que es tratar de llevar la vida de profesional y también de madre. Así que no les voy a dar todavía sus coordenadas, porque es una sorpresa. Es una gran amiga, una gran profesional y una mujer súper poderosa. Pero vamos a hablar del tema que está puesto como de mucha importancia. Hay mucha gente que no cree, pero vamos a hablar que por qué hay que creer, ¿verdad? Buenos días.
3: Buenos días, Jadille. Buenos días a nuestras auditoras, auditores. Que sea una linda jornada, ¿no es cierto? Y como dice Jadille, creo que podemos hacer algunas alertas y prepararnos un poquito a esto que viene. Que bien dice Jadille, yo creo que es bueno creerle a los meteorólogos. Sí. Porque eso hace que se hagan alertas tempranas. También uno podría avanzar con algunas, estas son alertas preventivas, ¿no es cierto? Uno, si esto fuese mayor, no esperar a hacer una alerta roja, por ejemplo,
2: sí,
3: ¿no? que suelta recursos. Sí. Pero creo que lo bueno es que estamos viendo bastante movimiento, porque los medios aquí han ayudado, sí, han dicho que esto viene fuerte, que va a durar 3 o 4 días y se va a acumular mucha agua. Sabemos que uno de los grandes riesgos son los vientos, y el otro las temperaturas, ¿no?
2: Por supuesto, sí. Bueno, saludo al Mega, que ha estado mucho antes trabajando en esta mirada, que no solamente es del tiempo, las temperaturas, sino de que cómo respondemos frente al riesgo, ¿no? Que esta es como la gestión del riesgo, que a veces nos acostumbramos. Casi 15 años que estábamos con poquísima lluvia, casi sequía, mega sequía. Entonces, como que la gente empezó a vivir más cerca del cauce del río, en lugares que son más peligrosos. Tenemos algunos ministros que hablan que hay que vivir en lugares que no son adaptados para los humanos, como los humedales, que son lugares de agua, que por lo tanto el drenaje de ellos también es necesario para acumular las aguas de la ciudad.
3: Sí, y ahí vamos como sumando noticias. Yo decía un poco lo creerle a los meteorólogos y gastarse es una buena inversión. Si después llueve normal o llueve poco o la pasamos bien, porque hicimos un ejercicio de prepararnos.
2: Sí. Es como la operación Daisy, que era cuando uno es chico. Sí.
3: Claro, y si es que, bueno, si es que llega a pasar algo, ahora que uno siente que se, por lo menos los lechos de río, los canales lo han estado limpiando, hoy día los mapeos de zonas inundables, como que están las máquinas, uno nota que estamos, deberíamos, ¿no es cierto?, estar más preparados. Y si es que nos viene una lluvia muy intensa, el diagnóstico que vamos a tener después yo creo que va a ser más preciso, porque probablemente no tenga que ver con que los ríos están llenos de refrigeradores, llenos de árboles caídos, ¿no es cierto?,
2: de basura,
3: que no limpiamos las canaletas, que no hicimos la limpieza de los colectores de aguas y lluvia, como que pareciera que esa parte está, como que los municipios reaccionaron, por lo menos lo que uno ve. Entonces, el diagnóstico que podríamos tener después de esto es bastante más preciso,
2: ¿no? Bueno, vamos a esperar que todo salga bien y venga nuestro querido amigo Mauricio Fabriote, que es el encargado de todo este tema desde el gobierno regional, que ya están trabajando con Claudio Rego hace rato, con esto de devolver una ciudad digna a los habitantes, de sacar las basuras, que los ríos no son lugares para botar la basura. Las calles que son como de campo no son para botar los refrigeradores, como decías tú, que no se ocupan.
3: Colchones.
2: Yo sé que las personas de situación calle tienen un algo con la basura. El otro día, la semana pasada, que nos visitó una compañera del HUB, Patricia Torre, Paulina Torre.
3: Paulina
2: Torres, ella contaba que tiene unos proyectos de reactivación de los árboles, de los arbolados, pero lo que busca la municipalidad es cementar eso y que no hayan árboles. Y a mí lo que más me duele de esta prevención es cómo mutilan y cortan los árboles, que de verdad, yo sé que la electricidad es una infraestructura crítica, pero también los árboles en verano son una infraestructura crítica, pensado como infraestructura, que esta infraestructura verde.
3: Sí, pues hay dos cosas ahí, ¿no es cierto? Uno es que, y yo creo que para lo que estamos pagando por la luz, uno debería empezar a exigir que la electricidad vaya por abajo.
2: Sí.
3: Si eso está resuelto técnicamente, evidentemente la primera instalación es más cara, ¿no es cierto?, que poner un poste y tirar los cables después, pero evidentemente yo creo que deberíamos avanzar, sobre todo quizás en las zonas que ya sabemos que tenemos árboles grandes y algunos árboles que ya son más viejos, que hoy día también...
2: Como esa rama que se cayó encima en Lota, en el Niñito, estaba marcado el árbol y nadie lo había cortado, por Dios.
3: Claro, es que ahí es donde uno dice, porque ya las tecnologías, saber, este árbol está un poco enfermo o ya cumplió un ciclo.
2: Sí, pues,
3: ya,
2: como entonces, todos los árboles también mueren, ¿no?
3: Ya tenemos mucha información, entonces podemos efectivamente hacerlo mejor para no estar viendo que los árboles se caen sobre los cables, digamos. Entonces, como
2: la gente.
3: Y claro, y uno debería tener un plan de poda normal, ¿no es cierto?, de gente que sepa. Para que justamente donde tenemos cables tendidos, los árboles no se entremezclen, que es otro error de principio. O sea, los árboles siempre estaban primero, las avenidas se plantaron con árboles.
2: Sí, pues.
3: Y después, como los árboles estaban chiquititos, colocaron postes y sobre los árboles los tendidos eléctricos. Somos inteligentes.
2: Obvio, pues. Somos astutos, como dice, un pura chispeza.
3: Entonces después la culpa es del árbol.
2: Por supuesto, pues.
3: Es como...
2: No lo has escuchado diciendo
3: al
2: árbol cuando uno va pasando y dice, ay, tengo la culpa.
3: Y la gente común y corriente empezamos a generar una mala cultura, porque no, es que hay que sacar ese árbol.
2: Sí, pues.
3: Porque es peligroso.
2: O porque tira basura.
3: Y después, claro, va a llegar, vamos, cuando estemos con los 40 grados en verano,

0: creado la semilla de que todo el mundo está preocupado de las aves, del suelo, de que la naturaleza no es un problema, tampoco es cuando dicen que esto es como riesgos de la naturaleza, que es como lo peor. No, somos los humanos que nos hemos puesto en lugares
1: Que
0: inadecuados.
1: nosotros lo hemos hablado harto también en el lenguaje, ¿no es cierto? Si todavía se usa, casi se usa siempre, el desastre
0: Esa
1: natural,
0: era la palabra,
1: ¿no es
0: sí.
1: cierto? El desastre natural, la verdad es que es un fenómeno natural. Nosotros lo transformamos en
0: Sí.
1: desastre por cómo construimos las ciudades, lo que dejamos de hacer, la no prevención, una serie de cosas que terminamos, nosotros transformamos esto en desastre. Y ahí me acuerdo un poco que por suerte ahí yo siempre hablo con propiedad porque con esto partí por ahí por el 2015, o sea,
0: Sí.
1: más de 10 años
0: Sí.
1: hablando de cómo estaban poblando los campos dunares ahí en Reñaca. Y
0: Sí,
1: no es solamente
0: sí.
1: Reñaca, es en todo Chile, ¿eh?
0: Es
1: Esto es,
0: Concón, Reñaca,
1: sí.
0: Chile, los campamentos ABC1, ¿sí? Eso sí, pues son
1: Sí, pues.
0: tomas ABC1 que se toman lugares que se supone que no son para construir. Habían unos como en Matanza, Pichiangui, unas cosas
1: No,
0: hermosas.
1: en los muelles, que no son
0: No.
1: tan altos, pero esos están en humedales, están en zonas bajas, que no, yo siempre digo, no sé, también tenemos riesgos de tsunami. Anoche hubo un terremoto, no, no un
0: Ay,
1: terremoto,
0: sí,
1: un
0: pero
1: temblor
0: sí,
1: fuerte en
0: po.
1: Quintero.
0: Yo sentí porque vivo en un alto alto, entonces mi gata se asustó, chiquitito. Un besito a mi gata.
1: Entonces, somos un país que estamos expuestos a esto, más los efectos de todos los cambios que ha tenido el clima. Deberíamos estar un poco más preparados en todo sentido, ¿no es cierto? Y acá yo lo he repetido muchas veces, el tema de la construcción de los planes reguladores. Yo creo que el otro día leí una buena noticia. Y es que la Universidad Católica ya definitivamente va a sacar una licenciatura en desarrollo urbano.
0: Sí, te vas con
1: No,
0: una cosa, sí.
1: no he visto el plan de estudio. Yo espero, porque lo voy a buscar, ¿no es
0: Bien,
1: cierto?
0: bien, bien,
1: Que el plan de estudio tenga, ¿no es cierto? Temas tan simples, ¿no es cierto? Como geografía,
0: bien.
1: climatología. Ojalá
0: Naturaleza.
1: tengan, claro, tengan el tema de la ecología, pero el tema de los arbolados, ¿no es cierto? Y ojalá también tengan un poco de interacción con geólogos,
0: Sí, pues
1: con otras personas.
0: ingeniero, sí.
1: Exactamente,
0: Que es lo que
1: no
0: estamos
1: conozco.
0: haciendo en nuestra facultad.
1: En principio me parece una muy buena noticia, ¿no es cierto?, que estemos preparando gente ya para que vean un poco el tema del desarrollo territorial y que estemos un poquito más preparados para hacer buenos planos reguladores. Va para allá un poco esta carrera, digamos.
0: Sí, el viernes 3, como todos los años, ya 15 años, el Congreso Ciudades Inteligentes, ¿no? El SIC. Y hablaban de mixtura urbana. Ese es el tema enfocado, esto que los planes reguladores tienen como solamente una actividad, es decir, más del 90% de la ciudad como plan regulador es ciudad para dormir, por lo tanto no pasa nada más. Entonces, ahí mostraban que la ciudad debería tener más mixtura urbana. No obstante eso, a mí me asusta porque de repente estas mixturas urbanas, que es lo que nos pasa en nuestra avenida 10 de Julio, que se supone que el plan regulador lo tiene como zona de casa, es una zona de vivienda, no es una zona de comercio, porque del nuevo plan regulador que cambió. Entonces, ¿qué pasa con eso ahí? ¿Hay comercio? ¿No hay comercio? Hay señoras que viven ahí y les da mucho miedo salir de su casa. Yo paso y a mí me han dicho cosas que las tengo grabadas, porque la droga, la prostitución en las noches, la oscuridad, los basurales, es horrible.
1: O sea, sigue siendo un lugar absolutamente hostil y que ha ido empeorando. Entonces uno dice, lo están volviendo a declarar zona habitacional, ya, pero ¿con qué operación hacemos eso?
0: Sí, po.
1: Entonces vamos a finalmente apuntar al municipio, usted haga,
0: Haga lo suyo, ¿cómo saca la gente ahí?
1: Son operaciones bien complejas, digamos.

0: ¿no? Pero bueno, claro, ahí me llevas un poco también a esta cosa que nos estamos enfrentando, el tema de las basuras en general, pero esta, yo diría como nueva aparición de la gente de calle, digamos, la gente que ocupa las calles. No, no quiero aquí generalizar porque no son todos, pero yo en el recorrido que es como por Alonso de Ovalle, Serrano, Arturo Prat, por ahí llego a la UNICEA, al Parque Almagro, caminando. Hay mucha basura siempre en torno a personas que están ocupando un espacio en la calle. Y lo último que no pasaba antes y que es ahora, cuando estas personas están despiertas o ya están actuando, son personas que son violentas. Es un nuevo fenómeno, se han ido como violentando y normalmente están o pasados de alcohol, ¿no es cierto?, o con alguna droga. Entonces tienen o sea, empiezan a ser como seres extraños porque no puedes tratar con ellos.
1: No, antes,
0: Yo a veces conversaba con
1: sí, yo
0: ellos.
1: también me acuerdo de estos viejitos
0: Sí,
1: que están en la calle y uno podía tener una conversación, a veces hasta lloraban porque nadie les hablaba, pero.
0: justamente para entender un poquito en qué estaban, por qué estaban ahí, uno se paraba un rato a conversar y hoy día es imposible, como que mutaron a unas personas, no todos, yo siempre aquí hay que diferenciar, pero últimamente me ha tocado con personas que son como hostiles, ¿no?
1: Ay, sí,
0: Porque uno puede entender, o sea, ya es violento tomar una decisión de vivir en la calle, pero de ahí a transformarse como una especie de enemigo del que pasa, de la esquina, de tomarse un lugar que se transforma en baño, basural, un poco de todo. No hay una convivencia sana ahí
1: No,
0: con
1: no. Bueno, yo vivo en Ñuñoa y que ha aumentado así de forma exponencial los señores que viven, porque como igual hay harta área verde, ellos habitan mucho las áreas verdes, sobre todo donde hay pastitos y cosas. Lo cual, ahí volvemos a este tema de la colisión de derechos, ¿no? De tenemos que cerrarlo todo para que estas personas no estén ahí. Y el gran problema es que son muy violentos. Y yo creo que ahí tú diste con el clavo, que ha sido las drogas. Porque siempre han habido drogas en la historia yo trabajé en lugares donde yo nunca me había imaginado. Hicieron el Senda en esos tiempos, hizo un análisis. Y la cocaína era como casi el 80% de las personas utilizaban cocaína.
0: imagínate.
1: Yo no me. Yo decía, ¿cómo? Pero como que no era como algo normal. Pero ahora parece que las drogas que están usando ahora son muy malas o tienen una relación.
0: Sí, es que más allá ya del hecho de que hayan tomado la decisión, los hayan echado de sus casas, vaya, cada caso es distinto. Uno los ve mal, los ve mal, nosotros están consumiendo algo que los hace ser seres violentos, las miradas normalmente son como medias fijas, no es como. Entonces, no es la persona de calle de hace 10 años atrás,
1: No, no,
0: que uno se
1: no.
0: paraba un rato a conversar y era como. Era un aprendizaje para uno, digamos. Entonces, ¿cómo
1: Sí,
0: llegaban ahí? ¿Por qué? Y
1: no,
0: no,
1: y es como bien humano de repente parar en esta vorágine del día a día, de que uno tiene que llegar a un lugar y tienes de mirar y a lo mejor conversar con esos seres que a veces necesitan algo, ¿no? Algo que no solo plata.
0: No, algo que evidentemente perdieron un contacto con una sociedad, con una familia, con un entorno, y se fueron quedando solos. Y claro, es difícil. Yo sé que hay esfuerzos, hay municipios que han armado casas de acogida, que un porcentaje de ellos los logran, ¿no es cierto?, llevar.
1: Reinsertarse.
0: Y hoy día hay algunos, mostraban una bien buena, en que no pueden permanecer más de 3 meses, pero les dan un taller, ¿no es cierto? Les dan, salen con un pe
1: Herramientas,
0: sale un
1: ¿no?
0: pequeño certificado, ¿no es cierto?, que le puede servir laboralmente, ¿no? Pero muchos no quieren llegar ahí. Esto es
1: No,
0: muy
1: pues,
0: extraño porque ya
1: sí, pues.
0: están tan mal que no el lugar este de acogida tampoco los llama y no. No les interesa. Un fenómeno como para conversar, ¿eh? con un sociólogo.
1: Sí, deberíamos llamar a alguien como de senda. ¿Les parece que vamos a tomar un momento musical? Nuestro querido Francisco y David, ahí, que nos apoyan en este antes del temporal, para que nos preparemos a la lluvia que viene.

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1: Acá estamos, qué buena canción de los Bunkers, llueve sobre la ciudad, ojalá que nuestra ciudad resista, que confiamos en que estamos más preparados, y las personas son cada vez más conscientes, señora, señor, crea. Y si no pasa nada, el descueve, pero si no pasa, pongámosle ahí a limpiar, las hojitas no son basura, métalas dentro de su casa y hace compostaje para las plantitas y hay una serie de cosas que podemos trabajar con la naturaleza. Bueno, aquí con el decano nos tomamos la radio y hemos conversado de lo que queremos. Pero un saludo a Alejandro Torres, nuestro director de las carreras de Ingeniería en Obras Civiles y Construcción, que siempre nos acompaña, pero estaba con unos temas en el Colegio de Ingenieros. Estaban con unos temas. Y después el decano también va a ir a la inauguración de una conferencia internacional de facultades de ingeniería. Yo conocí ayer una decana de ingeniería de Puerto Rico, una mujer increíble, valerosa, maravillosa, así que se la recomiendo, si la va a ver, salúdela, porque vamos a hacer un Zoom para conversar cómo joven, tiene menos de 40 años y ya es decana, ha trabajado en la empresa y tiene dos hijos que ella dice que los adoptó. Entonces, no, tiene una historia de vida maravillosa. Maciel, la voy a buscar en este momento. Les digo en 30 segundos su nombre, porque de verdad hay tantas historias, tantas personas que son súper importantes de relevar y mostrar en este mundo hermoso que estamos viviendo.
2: Sí, qué bueno que tocaste ese tema. Bueno, este es un congreso internacional latinoamericano, entonces justamente vienen decanos, vienen por ahí algún rector, ¿no es cierto? Es un encuentro de ponencias y de, ¿no es cierto?, de revisar un poquito, tal vez tiene tres o cuatro líneas, ¿no es cierto?, en el mundo de la ingeniería. Claro, no sé cómo va a estar el congreso por este evento que vamos a tener, ¿no es cierto? Porque esto parte hoy día, que es un día ideal hoy día. Mañana no sé cómo vamos a estar.
1: Ah, mañana sigue. Sí. Uve, querido, vamos a ir a un corte musical y volvemos en 30 segundos.

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1: Bueno, ahí tuvimos un pequeño paréntesis porque ha llegado nuestra querida invitada Simone Rivano Salas, ¿cierto?
2: Hola, sí,
1: Simone. Sí, por la madre, no hay que olvidar nunca a las madres ahí que a veces se borran el segundo apellido. ¿Y cómo está Simone, nuestra arquitecta del paisaje, ecóloga, diseñadora, elegida como la mujer más top del mundo mundial, ganó un premio con el MOP, ¿cierto? Como tu proyecto de título, sí, dirigido por
2: Gregorio Bruñoli.
1: Bruñoli, sí, por el Goyo Bruñoli ahí a todo cachete.
2: Hace tiempo.
1: ¡Ay! No diga eso. Porque no quiero hablar del tiempo. Sí, eso fue hace tiempo. Tiene, ¿cuánto? 20 años, Tanita, una que tiene 115. ¡Ah! Un vampiro. Sí, qué bueno que llegaste. Estábamos contando de que una madre también es profesional, es académica, es también tú tienes tu propia pyme, tu proyecto, eres consultora, haces proyectos con un grupo de personas, así que estábamos también relevando este poder, no es que los hombres no tengan poder, porque sí tienen poder, y no es que los odiemos, no, sino que algunos otros, mirada de cómo las mujeres también hemos tenido que buscar la forma.
2: Multitarea.
1: Sí, el multitask que me decían el otro día, que ahora estoy de informadora del tiempo. En el norte. Me gusta. Sí, muy hermosa. Estábamos hablando del temporal. Estaba pasando un ¿cómo se llama?
3: Un pequeño aviso.
1: Un aviso, sí, pues avise que lo que va a hacer.
3: Bueno, bienvenida, Simón.
2: Gracias.
3: No, es cortito. Siempre es bueno estos congresos, este es internacional, latinoamericano, que junta a ingenieros, ingenieras, digamos, de todo el cono sur y parte de América. Y porque y siempre tiene líneas, ¿no es cierto? Siempre hay una línea en ingeniería que es la a mí me cautiva más, y que es la ingeniería frente a los desastres.
1: Sí, ¿no? La construcción.
3: El tema de la infraestructura, y hay mucho que hacer ahí, ¿no es cierto? Entre otros temas, ¿no?
1: Sí, por supuesto.
3: Hay temas científicos, pero hay temas muy de la vida cotidiana, ¿no es cierto? Que es interesante ver otras realidades, ver otras escuelas, ¿no es cierto?
1: Sí.
3: Otras decanas. Con,
1: ay, sí, quiero darle el saludo, sí, a la decana. Se llama Mirna Lynn Cherubín, ella es decana de la Facultad de Ciencias y Tecnología del UNPHU de Santo Domingo, República Dominicana.
3: Claro.
1: Así que para allá vamos.
3: Decana. Claro, y hay que aprovechar esos pequeños espacios que son como las inauguraciones, porque después esto es trabajo en sala, empieza, sí, a ser como el congreso se diluye un poco. Pero siempre hay estos pequeños espacios. Yo siempre digo el espacio del café, donde más.
1: Sí, estaba rico. Yo pasé por al lado, pero no estaba ahí yo. Y así unos sangullones.
3: Así
1: Simone,
3: que
1: hermosa. Estos últimos tiempos que vamos a pasar en esta, queríamos hablar de cómo ves tú, cómo se enfrenta la ciudad en este temporal, sobre todo en un proyecto que estás haciendo de taller con los estudiantes y las estudiantes de arquitectura del paisaje, de una zona que estás muy deprimida, ¿no?
2: Sí.
1: Que es la estación Mapocho y los alrededores, ¿no?
2: Sí, sí, qué lugar más interesante y qué pena que esté tan abandonado, porque era un polo turístico súper interesante. O sea, yo encuentro increíble cuando uno hace turismo, uno va al mercado.
1: Siempre.
2: Siempre, es como...
1: todas las ciudades del mundo.
2: Y acá es triste, es muy triste que ya no se pueda ir.
1: No.
2: Mira, yo creo que algo súper interesante del temporal es cómo va a reaccionar ahora el río Mapocho. Está siempre el sueño del paseo, ¿cierto? Del como fluvial.
1: Bueno, están llamando a licitación ahora.
2: Tipo, sí. Tipo. No he visto el proyecto completo, pero lo que se ve en las imágenes igual es una intervención bastante como acotada, que me parece bien, porque no reduce la caja del río. Pero es interesante ver cómo va a reaccionar el río ahora, que dicen que va a caer la lluvia en 4 días de un año completo. A ver si revive este río que pareciera que está como tan decaído.
1: Deprimido, ¿no? Sí. Yo paso bastante porque vamos harto al Parque Metropolitano. Saludos al Parque Metropolitano.
3: A los animalitos.
1: A mi animalito, que a mí... Todo es mío de ahí, por sí. Y una vez una mujer, una machi, siempre cuando venía a Santiago decía que la gente no saludaba al río, porque ahí va un alma, va un espíritu. El agua viene de la cordillera sacando el espíritu del Apu, que es el padre, la madre, las abuelas, y las lleva a descansar al mar. Y todo el mundo pasa por el río y nadie lo saluda, porque le damos la espalda, que claro, siempre le hemos dado. Y ahora yo lo paso y es como un riachuelito pequeño.
2: Sí. No, algo pasa en ese punto que tiene un gran conflicto, porque en el fondo viene el Parque de los Reyes y después el forestal, y ahí hay un nudo súper como complejo que esperamos que se...
3: Como que se corta la ciudad.
2: Exacto,
3: ahí,
2: sí, algo pasa.
3: Pero es interesante, estábamos conversando que como la ciudad supuestamente se está preparando un poco más, quizás vamos a ver un río, a ver, ojalá lo veamos lleno, fluyendo, sí, sin causar problemas.
1: Sin el Austin Mini, sí, sí. Que de los 80, esto no nacía.
3: Y claro, yo no puedo dejar de hacer una crítica, el tema de la estación Mapocho es porque a alguien se le ocurrió terminar con el tema del tren a la quinta región, digamos, el tren a Valparaíso, decisiones que yo siempre digo, no, nunca las entendí, sí. Díganle dictadura, gobierno militar, lo que quieran, pero estratégicamente cómo se desarmó el sistema ferroviario, sí. Yo estratégicamente en un militar no lo entiendo,
1: sí,
3: lo he dicho siempre.
1: Extraño,
3: lo he dicho siempre. Sí. Y parte de eso es que Mapocho, la estación quedó sin uso.
2: Exacto.
3: No quedó por años votada, y después vino un gran proyecto, concurso, arquitecto famoso, ¿no es cierto? Lo transforman en este centro cultural, que es re bonito, pero nunca va a tener nunca le vas a devolver.
1: Sí.
2: Mira, es más, como atingente al temporal, la Costanera Norte, que pasa por abajo, que modificaron toda la caja del río y todo eso, todos los plátanos orientales del parque forestal se están secando porque no tienen suelo. Imagínate los vientos que van a correr, son riesgos en el fondo, que lo que hablabas tú, como de la infraestructura urbana también, como que no proyecta eso en el fondo.
1: No habla con la naturaleza.
2: Cambio climático, que en el fondo un suelo que no, o sea, un árbol que no tiene suelo, obvio que corre el riesgo de que se cae.
1: Sí, es que ahí me pasa cuando hablamos de la infraestructura verde, ¿no? Que como que hay una mirada de cómo se ponen los árboles viven en cualquier situación y crecen. Los árboles son seres vivos, que necesitan ciertas condiciones para sobrevivir, igual que los humanos necesitan alimento, que es el agua y algunos nutrientes, necesitan que sus raíces crezcan, así como nosotros necesitamos espacios para crecer nuestros cuerpos, y necesitan cuidado. A veces hay algunos que son mínimos, hay otros que se necesitan más, pero no se puede pensar así como ya saco este árbol, pongo otro y ya. No, son seres vivos. Hablaba recién Uve, ahí viven pajaritos, debajo del suelo pueden haber hongos, hay todo un sistema rizomático. Exacto. Y ahí me voy en una ola media también espiritual de este sentido, pero científicamente y súper, sin irme ninguna bola estrambótica, los árboles son seres vivos, no son mobiliario urbano.
2: No, son un sistema, pues son parte, sí, de un sistema.
3: Oye, ahí aprovecho de dar otro aviso. La semana pasada hicimos la inauguración o lanzamiento de la segunda versión del libro de la biodiversidad urbana.
1: Sí.
3: De la autoría de Javier Figueroa y la Ilenia. Que a Ilenia me acuerdo que la volví a ver ahora, que es interesante, siempre uno tiene historia con las personas, digamos, porque ella es italiana, y la tuvimos trabajando en el... La tuvimos trabajando en la facultad, y claro, a mí me llamaba la atención porque ella se dedicaba a investigar un un ave, un pajarito, que es el picaflor de Arica.
1: Sí.
3: Y me acuerdo que como empezamos a conversar, yo tomé una buena foto ahí, conseguí una y pinté un cuadrito y se lo regalé.
1: Elenia Lanzarotti.
3: Lanzarotti, sí. Bueno, y el libro ese tiene, creo que 18 capítulos, que tienen que ver con todo lo que estamos hablando. Desde los arbolados hasta, ¿no es cierto?, los suelos, los humedales. Pero se dedica un poco a, es un buen instrumento para diseñar, yo digo, diseñar ciudad de verdad, ¿no es cierto? Que un poco más humana, y cuando digo humano, casi uno debería decir, oye, todas las formas de vida, ¿no?
1: Claro, deberíamos hablar de humano y más no humano.
3: Creo que lo dije la última vez, que la UIA ahora que terminó en Barcelona, que es la Unión Internacional de Arquitectura, salieron frases que nunca antes había visto. Menos belleza, más ciudad, menos preocuparse del objeto, claro, sino que construyamos, que yo nunca lo había visto en un congreso de arquitectura, ¿no?
1: Bueno, el stand de Chile, bueno, mostró que menos belleza es bueno.
3: Está un poco vacío, sí, pero...
2: Pero
3: quedaron algunos mensajes ahí, ¿no es cierto?
1: Sí,
3: de que creo que están construyendo con lo mismo que estamos conversando acá, o sea, cómo, y yo creo que siempre digo lo mismo, yo creo que lo que hay que buscar es también educar a nivel de los colegios, de los jardines infantiles, porque si no lo instalamos ahí, es difícil generar una cultura de cuidado también de todos estos seres naturales y el ecosistema que deberíamos habitar.
1: Sí. Mira, solo darle un, no sé si para de tristeza profunda, ¿no? Ayer en el, porque fui a hacer un reemplazo ayer al stand de la universidad, y habían unos niños que llegaron del colegio de Quilicura. Y yo les preguntaba si conocían el humedal. Nunca han ido al humedal. Mira. Y me decían, porque ellos estudiaban en un colegio técnico, entonces iban a ser de administración, entonces no tenían como de medio ambiente, entonces no tenían ese tema.
2: Es que es casi cultura cívica, encuentro.
3: Sí, yo no
2: sé. Entender que todo es un sistema, o sea, la clásica, el clásico, como, no sé si es meme, pero el leñador cortando la leña del árbol y está en el fondo al lado del árbol que va a caer. O sea, como de la rama que se va a caer, ¿cachai? No.
1: Es que, claro, no, o cortan todos los árboles y ponen, aquí viene la ciudad ecológica del futuro.
2: No, mira, y sabéis que me impacta harto en Europa cómo están cambiando estas como plazas preciosas que son de puro pavimento, adoquín, que es como impecable, están cambiándolas por área verde. O sea, están incorporando mucha área verde.
3: En hacia oriente también las ciudades que tienen un poco más de recursos, en Seúl, en Corea principalmente, pero también en China, están agregando, los lechos de río los están transformando en verdad en paisaje.
2: Claro.
3: Están sacando calles.
2: Eso es alucinante.
1: Sí. Ay, me encanta.
3: Es bien increíble. Ojalá nos llegue, nos contagiemos de eso, porque esto del Mapocho navegable, o sea, uno dice qué bonito, ¿no es cierto? Pero yo aquí lamentablemente siempre digo, ojalá que sea un proyecto que esté bien estudiado y que no sea solamente subir la plusvalía de los terrenos que dan al borde Mapocho,
2: claro,
3: que es para construir edificios altos con vista al río.
2: Claro.
3: Es como, entonces hagamos las cosas porque...
2: Sí, eso es parte como de la cultura también, pues, porque el sueño del río, del Mapocho navegable, claro, no es propio del Mapocho, pues.
3: No. ¿Cachai? Entonces lo vamos a transformar, ya está bien, uno entiende. Alguna vez vi un proyecto que era con esclusas, ¿no es cierto?, que iba cayendo el agua. Está bien, puede ser. ¿Es necesario? Una buena pregunta.
2: Mira, nosotros ahora algunos alumnos están tomando un tramo del río y yo les he dicho eso. No necesariamente, o sea, ¿cómo uno se relaciona con un elemento? No necesariamente tengo que ir a tocar el agua, o sea, puedo escuchar, puedo mirar, hay muchas formas de relacionarse con un elemento.
3: Exactamente.
2: Y propiamente, claro, el Mapocho no es un canal, no es como lo que uno está acostumbrado a ver en Europa, que uno, probablemente los referentes no nos engañan en el fondo, la mirada.
3: Claro, en general en verano y hasta ahora casi uno corre agua, digamos, ¿no? Entonces, claro, que tú circunstancialmente le pongas una ciclovía adentro, yo en general, ¿por qué no? Pero tiene que estar también bien hecha, pensada, para que no se la lleve cuando venga el agua.
1: Porque todo ese material se va a juntar aguas abajo en algún puente y alguna infraestructura, volviendo a que ahora soy ingeniero, va a la presión del agua. El agua es yo casi lo vería más que una cosa biótica, como un ser vivo, es decir, sí, el agua tiene memoria, el agua vuelve a buscar sus cauces naturales, el agua, una sola gota puede erosionar un cerro completo, es decir, el agua es algo muy fuerte y tenemos que tenerle respeto. Bueno, en algunos pueblos le hablan el espíritu del agua, ¿no? Que es como además muy importante. Entonces no podemos quitarle ese, porque lo vemos chiquitito.
2: Claro.
1: No siempre es chiquitito.
2: No, hay que, claro, es que hay que darle los espacios a... Mira lo que pasó en Venezuela, lo terrible del terremoto. No, es que cada 60 años, pero ya cada 60 años tienes que prepararte.
1: Sí, po.
3: Pero tienen, claro, pero ellos, o sea, yo aprendí que son un país sísmico.
2: Yo no tenía idea tampoco.
3: Que no sabíamos, no estaba en lo... En
1: los 60 años no es mucho.
2: Pero yo le pregunté a algunos venezolanos, no sé, del Uber, no, sí, es que cada 60 años. Pero había registros.
3: Pues. Había.
1: No es como en algunas partes de Europa que no ha temblado nunca en la vía porque es un lugar como antiguo. Pues,
2: terrible.
1: ¿Sí?
3: Ahora ahí pasó un fenómeno bien particular que ojalá no vuelva a ocurrir y no nos pase a nosotros. Que tuvo dos epicentros en tema de segundos.
2: Sí.
3: Entonces, si ustedes ven el comportamiento de un edificio, por un epicentro empieza a moverse de una forma y a los 20 segundos le llegó una fuerza de otro lado.
1: Sí, o sea, pero, el mismo edificio pero caían algunos.
2: Se torsiona. Como una fractura.
3: Sí.
2: Qué terrible.
1: Bueno, están llegando nuestro...
2: ¿Al fin?
3: Sí. El próximo programa.
1: Pero la vamos a traer.
2: Voy a llegar más temprano.
1: No, pero vamos a buscar. Es que como cambiamos el horario, pero vamos a buscar, vamos a venir con su hijo para acá y lo traemos aquí a la radio cuando esté mejor el clima también, después del temporal, si quedamos vivos. Ah, no.
2: Acá.
1: Queridas señoras, señores, cuídense. Ayer una señora que no voy a decir quién es, me decía, ay, pero yo ya no creo nada, no creo. Crea,
3: sí.
1: No importa que no pase nada, no
2: hay
1: importa.
2: Que estar preparado.
1: Vivimos en un país sísmico, en un país donde hay volcanes, donde crece el mar, donde tenemos que vivir como mañana puede ser nuestro último día, entonces tenemos que ser buenas personas,
2: exacto.
1: Cuidar la naturaleza, cuidarnos entre nosotros. Tus palabras de cierre, mi querida Simo, y después nuestro decano.
2: Agregaría dejar el lugar mejor de lo que lo encontré. Eso encuentro muy bonito.
3: Sí, cuidarse y que tengan una buena jornada, porque si todos nos cuidamos un poco y miramos lo que les está pasando al otro, lo vamos a pasar mejor.
1: Sí, seamos empáticos, seamos divertidos, cambiemos la cara cuando saludemos a alguien. Así que por un invierno lleno de lluvia, que a mí me gusta tanto, y viento. Así que besos, nos vemos, si Dios quiere, lo dije, María y todos los santos.
3: Chao.
2: Chao.
1: El próximo miércoles.

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1: Jessica Brumek.
2: Nuevo fuego cruzado entre Irán y Estados Unidos. Mientras Washington bloquea puertos y Teherán mantiene el cierre del estrecho de Hormuz, estrecho donde continúan los ataques a embarcaciones. La Roja aplasta 2-0 a Francia en la semifinal de la Copa del Mundo y se queda con el pase a la final. Inmensa desilusión para los aficionados franceses. Y para esta jornada se espera un operativo especial de seguridad en la previa de Argentina e Inglaterra. Iremos a Estados Unidos con nuestra enviada especial. En El Salvador concluyó el histórico juicio colectivo contra medio centenar de presuntos jefes de la Mara Salvatrucha. Las audiencias se han extendido durante 3 meses en los que la Fiscalía solicitó condenas de miles de años de prisión para los acusados. Hasta aquí los titulares, comenzamos. Ola de bombardeos cruzados en Medio Oriente. Irán responde a los ataques de Estados Unidos, ataques que continúan intensificándose. El mando central de Estados Unidos confirmó una nueva ofensiva hace instantes, a la par que Washington bloquea puertos desde el martes. Teherán, por su parte, anunció que el estrecho de Hormuz no se abrirá hasta el cese de hostilidades. El estrecho de Hormuz, donde vuelven a posarse los ojos del mundo y donde continúan los ataques a buques petroleros, incluso en aguas pertenecientes a Omán. Carlos Herranz, con entrevistas de Nicolás Feldman, relata la situación de marinos indios en primera línea de estas ofensivas.
3: Dos petroleros matriculados en los Emiratos Árabes Unidos fueron alcanzados por misiles iraníes frente a las costas de Omán ayer martes. De nuevo, un marinero indio ha fallecido y el número asciende a menos a 6 desde el inicio de la guerra y seguramente haya más, ya que otros 2 siguen desaparecidos. El alto el fuego acordado el mes pasado había dado un respiro a las tripulaciones, explica Manoj Yadav, secretario general del Sindicato de Marineros Indios, pero los hombres a los que representan vuelve a estar en primera línea.
4: Al principio decían que estaban prisioneros a bordo de su barco. Ahora consideran que se encuentran en alta mar. Ante la amenaza de la muerte, pueden ser atacados en cualquier momento.
3: Según el sindicato, cerca de 15.000 marineros indios seguirían bloqueados en la región. En caso de necesidad, ahora disponen de un número de emergencia. Desde el inicio de la guerra, se ha podido evacuar a decenas de marineros, sobre todo a través de Armenia, para que regresen a la India. Pero el Estado debe hacer más, según Manoj Yadav.
4: Ya es hora de que el gobierno indio intervenga. Más de la mitad de las víctimas en la región son indias. Hay que entablar conversaciones directas con Irán y Estados Unidos para evitar que los buques mercantes sigan siendo blanco de ataques.
3: Tras el ataque que ayer causó la muerte de un nuevo marinero indio, Nueva Delhi ha respondido en el plano diplomático convocando a un funcionario iraní para presentar una protesta.
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7: Hola, hola, ¿qué tal? Buenas a todas y todos, bienvenidos a un nuevo programa de Hablemos de Calidad. Siempre los días miércoles a las 10 de la mañana por radio.ucentral.cl y en el 107.1 desde el corazón de Santiago. Ustedes ya lo saben, este es un programa en que tratamos de llevar a nuestra comunidad universitaria y a todos aquellos que nos escuchan fuera de la comunidad universitaria distintos temas referidos a nuestro sistema interno de aseguramiento de la calidad, al modo en cómo este sistema se está implementando, el modo en cómo la universidad en cada uno de sus accionares incorpora los procesos de mejora continua o incorpora la mejora continua. Entonces nosotros lo que hacemos los días miércoles es dar cuenta de eso y siempre o casi siempre tenemos un entrevistado. Por el momento no lo voy a presentar, lo vamos a dejar en sorpresa. Porque antes vamos a saludar a María Isabel, nuestra colocutora en este programa, quien siempre nos acompaña los días miércoles. ¿Qué tal, María Isabel? ¿Cómo estamos?
8: Muy buenos días, comunidad. Buenos días, Jorge. Bien, súper bien aquí. Una semanita más contándoles a nuestra comunidad de este sistema interno, seguramente la calidad de nuestra universidad, cómo se va transformando, cómo va respondiendo a los requerimientos, ¿cierto? Tanto internos como externos, y que nos está permitiendo hoy día estar en un momento bien especial, porque estamos, cierto, en plena nuestro proceso de autoevaluación, que nos va a llevar, sin lugar a duda, a poder alcanzar grandes resultados, creo yo.
7: Eso es lo que esperamos. Tocamos madera, cruzamos los dedos, hacemos todos los chamanes a vivo y por haber. Oye, hace dos semanas atrás iniciamos una ronda de invitaciones a nuestras más altas autoridades de las unidades académicas. Comenzamos con la doctora María Elena Arias, a quien aprovechamos de saludar, nuestra decana de la Facultad de Educación, y el día de hoy se dio parte de su tiempo, sabemos que un man muy ocupado, el decano, flamante decano de la Facultad de Derecho y Humanidades, mi gran amigo, don Rafael Pastor Besoain. Así que ahora sí, con todos los protocolos, don Rafael, bienvenido. Gracias por estar aquí, ¿no es cierto?, y acompañarnos en este programa en el día de hoy. ¿Cómo va todo?
9: Todo bien, ¿sí? Jorge y Marisabel, muchas gracias por el espacio. Decano. Encantado de estar acá el día de hoy con ustedes.
7: Oye, muy feliz. Mira, les vamos a contar porque, claro, seguramente la barra pop de la Facultad de Derecho y Humanidad está escuchando este programa, escuchando, ¿no es cierto? Aprovechamos de saludar a nuestros amigos y amigas, sobre todo a nuestras amigas funcionarias administrativas de la facultad en este día, pero a la otra parte de la comunidad universitaria es bueno saber, bueno, ¿quién es don Rafael Pastor Besoain en términos de títulos nobiliarios? Rafael es profesor de Derecho Económico y Regulatorio, árbitro NIC Chile de Resolución de Conflicto, para asignación de nombres de dominio. Cuando usted tiene que poner un nombre en una página web,
9: .cl.
7: En el .cnic.cl, ahí entonces si hay alguna discusión con alguien que dice ese nombre es mío, Rafael entra a jugar, es ministro suplente del Tribunal de Defensa de la Libre Competencia, imparte clases también en algunos magísteres, tanto los internos como el magíster de Ciencia Política de la Universidad Católica y en el magíster de Gestión Pública de la Universidad del Desarrollo. Su pasión, yo lo sé porque lo hemos conversado muchas veces, son las políticas públicas, es por ahí por donde va lo suyo. Fue jefe de gabinete del subsecretario y ministro de Justicia en su oportunidad y está a cargo o estuvo a cargo del área de propiedad intelectual, ¿no es cierto?, del estudio Baker McKenzie, Pharma de Baker McKenzie. O sea, un currículum bien, bien extenso.
9: Y que ahora principalmente es mi.
7: Y que ahora lo tiene que bajar a una unidad académica, que es una cosa bien, bien, bien extraña. Entonces yo quería partir por ahí, por la llegada a la universidad, Rafael. Tú vienes venías de, por un lado, del mundo del ejercicio privado de la profesión en grandes estudios, y por otra parte, ¿no es cierto?, había estado ahí en el gobierno, ¿no es cierto?, en el servicio público, y de repente, ¡poc! Caíste adentro de una universidad y en un cargo que es un cargo súper relajado, el de director de carrera. Esos perigos no tienen nada de pega, no, ninguna pega.
8: Tan tranquilos por la vida.
7: Esto es una ironía, por favor. Si hay alguien que tiene trabajo, son los directores. No se los vaya a sentir alguien, ¿no? Si hay alguien que tiene trabajo, son los y las directoras de las carreras. Así que.
8: Y de los programas.
7: Totalmente. Los programas. Saludos a Maite y a Judith de la carrera de Derecho y Trabajo Social. Rafael, ¿cómo fue esa llegada?
9: Cuéntame. Gracias, Jorge. Oye, bueno, nada, cuando escucho mi currículum, me doy cuenta lo viejo que estoy y solamente confirma que han pasado muchos años, ¿no? Y bueno, además de los títulos y las cuestiones que uno ha hecho, que ha tenido la fortuna de hacer. También soy padre de tengo tres hijos, José María, Domingo y Juan José, y bueno, estoy casado con Verónica ya hace más de 20 años, o sea que eso también son cosas que me llenan de orgullo y que bueno, quería compartir. Bueno, ¿cómo llego a la central? Lo que me ocurrió a mí es que yo era jefe de gabinete en ese momento del Ministerio de Justicia, que ahora es Justicia y Derechos Humanos, y estaba en la disyuntiva, en ese periodo de transición, de que sabíamos que era altamente probable que no fuéramos reelectos, porque competíamos con la expresidenta Bachelet, que tenía una fuerza arrolladora, y así fue, no fuimos reelectos. Y bueno, yo tenía que evidentemente conseguir un espacio de trabajo, y en ese periodo, me nombró, el presidente Piñera me nombró ministro del Tribunal de Propiedad Industrial, que es la segunda instancia que revisa las decisiones del Instituto Nacional de Propiedad Industrial. Y en ese momento, antes de que me nombraran, vi la posibilidad de tal vez sacar un máster afuera, y en esa oportunidad postulé a la beca Chevening, que es la beca del Reino Unido, pensando que no me la iba a ganar porque ya estaba muy viejo, tenía 40 años, y postulé a Oxford y a LSE. Cuento corto, me aceptaron en Oxford, me aceptaron en LSE y me gané la beca. Entonces le digo, a ver, a mi señora, ¿qué hacemos? Bueno, aprovechémoslo y hagámoslo ya. Entonces me fui y pedí un año sin goce de sueldo y nos fuimos a Inglaterra con los tres. Tenía una guagua de un mes, fue una locura. Nos fuimos los tres a Inglaterra, sacamos el máster, y cuando volví me quedaba un año de tribunal, porque son 3 años. Hice un año antes de irme, tuve un año sin goce de sueldo y un año de tribunal al final. El último año lo presidí. Y de ahí me quedaba nuevamente con la disyuntiva de quedarme sin trabajo. Yo siempre estuve vinculado a la universidad, pero como profesor ahora. Y en el último año, cuando volví, el decano de ese momento de la Universidad Autónoma me contrató media jornada como profesor. Y también lo ayudaba al decano García, al Cheche García, lo ayudaba en temas de vinculación con el medio. Entonces estaba en el tribunal y en la universidad. Pero además había hecho muchas clases yo en escuelas de gobierno, en facultades, estos. Pero acá estaba en derecho. Y en ese periodo, cuando me quedaba unos meses para terminar, veo un aviso en el diario que decía director de escuela, porque en esa época no teníamos carrera, director de escuela. Éramos una sola carrera, grande. Sí. Y vi un aviso en el diario y mandé mi currículum. Porque dije, pucha, a mí sí me ha gustado la universidad, me gusta la gestión. No conocía tanto la central. Había hecho un módulo, me acuerdo, Isabel González me había invitado. Ella tenía un magíster de arbitraje y me hizo en una época. Y ella, a través de otra persona, que mi calidad de ministro, me invitó a hacer un curso de propiedad intelectual, me acuerdo, y de nombres de dominio. Y fui y lo hice. Y me acuerdo que me impresionó mucho la infraestructura de la central. Y dije, wow, no conocía la Universidad Central bien. Y de ahí, bueno, me quedó como marcado que, bueno, que era una universidad grande, privada, pero con esta vocación como pública, y salió el aviso y postulé. Y bueno, el cuento corto quedé, y ahí, bueno, con Jorge y con el ex decano, con el actual vicerrector académico, estuvimos, bueno, trabajando juntos, si la memoria no me falla, como 7 u 8 años. O 7 años.
8: Ahí conocí a Rafael.
7: Claro. Ahí te tocó porque
8: te tocó la acreditación.
9: La primera acreditación, claro. Claro.
7: Quedó y no sabía que venía entraba como a territorio Comanche o algo al Mapu, así porque llegó y le tocó el proceso de acreditación de la carrera, que era algo
8: impresionante.
7: Nadie daba un peso por la carrera, y además un rediseño curricular. Sí, era una locura.
9: Al decano de la época se le ocurrió hacer las dos cosas juntas.
8: Fue súper difícil esa época. Yo me acuerdo que llegaba a la reunión y la resistencia que había era impresionante. Brutal. Y aparte nadie entendía nada. Entonces era, wow, aquí hay harto que hacer. Pero claro. Rafael y el vice, actual vice, también siempre tuvieron la mirada, no, esto se hace.
9: Claro, había que... Era muy... De hecho, era parte... Uno de los objetivos que se había transado, que había fijado la facultad en el PEF de la época, en el Plan Estratégico de Facultad, era justamente eso. Era lograr una acreditación que en lenguaje actual sería avanzada, ¿no? Claro. Entonces, nos fijamos de lograr ojalá 5 años, y así fue, pero como siempre la tenemos que pelear y todo. Porque bueno, Jorge fue un actor clave también ahí desde la Secretaría de Facultad, era secretario de Facultad Jorge en ese momento.
7: 4 y fuimos 5. 4
8: y colocamos reposición, claro, y en la reposición...
9: Y teníamos estas reuniones semanales que nos juntábamos y teníamos que levantar en esa época, bueno, evidentemente no había inteligencia artificial, los sistemas eran más rudimentarios que ahora, pero ahí todas las semanas juntándonos, revisando... Lo que fue muy valioso, y esto es muy característico de la Universidad Central, es que fue un proceso participativo. Todos los estamentos estuvieron presentes, tanto los estudiantes como los administrativos, los profesores, nosotros los directivos, y eso todas las semanas nos reuníamos y hacíamos acta, y íbamos avanzando, bueno, con la DAC también, claro, con el apoyo de la DAC, y bueno, claro, en esa época montar estas cuestiones uno se olvida, pero había que tener una sala adecuada, con evidencia, con todos los documentos impresos. Recuerdo haber con la Euge, con la en ese momento, me acuerdo haber llevado en un auto, la Eugenia, haber llenado el auto con todas las cajas, no sé cuántas cajas llenas de documentos ordenadas, con un listado para que los pares de valores, cuando vinieran, pudieran acceder a ellos.
8: Claro. Y fichas.
9: Una locura, sí.
7: ¿Qué manera de matar los bosques?
8: Sí, no, es que era impresionante. Cosa, sí,
9: tal cual.
7: Oye, Rafa, pero mira, llegaste a una, y yo lo sé porque conozco la historia, llegaste a una facultad que tenía una pura carrera, que tenía 2 programas de magíster, y hoy día está en

0: acreditaciones en materia de programa de posgrado, de magíster dentro de la universidad. Eso implica que pasaste de un escenario en el que esto que se denomina la cultura de la calidad era algo que se tenía que instalar, y hablaba María Isabel muy bien, ella recordaba la resistencia que generaba esto hace 10 años atrás, a un escenario actual donde la calidad probablemente ya está instalada. Dentro. ¿Qué significa eso desde la perspectiva de un decano dentro de la unidad académica? ¿Te facilita las cosas? ¿Te las complica? ¿Cómo podrías tú explicar este cambio?
1: Ese transitar.
0: Este tránsito. Claro.
2: O sea, yo diría que en la actualidad la noción de calidad está tan internalizada en el quehacer, en las labores que hacemos, que ya es mucho más fácil. O sea, esa resistencia a la que se habla ya es algo casi del pasado. O sea, porque el sistema realmente te exige transitar desde, literalmente la norma te exige a transitar hacia un nivel de calidad de excelencia, ¿no? O sea, y si no haces eso, puedes poner en riesgo el proyecto educativo, la existencia de la universidad. Entonces, nosotros en los distintos niveles de las actividades que hacemos, estamos constantemente recordando y tenemos muy presente que estamos sumergidos en un sistema mayor, si quieres, que es el sistema de educación superior, que recoge subsistemas, ¿no? Y uno de los subsistemas o micro subsistemas es el sistema de seguimiento de la calidad que tiene la Universidad Central, que se autofija y que constantemente nos genera alertas o nos obliga a estar generando retroalimentación, recordándonos que todo lo que hacemos, todas las intervenciones que llevamos a cabo tienen que ser orientadas a lograr resultados, que tenemos que tener procesos que reflejan calidad, y que esos procesos que se alimentan de insumos y que generan productos o entregables, que a su vez tienen que generar retroalimentación y que nos permitan tener un ciclo de mejora continua. Eso lo hemos instalado. Evidentemente que con abogados, con los trabajadores sociales es más fácil. Con los abogados es complejo, pero lo hemos logrado interesarlo. Yo tengo dos vicedecanas que de verdad que saben mucho de calidad, tienen un manejo muy muy acabado de lo que es por ejemplo las distintas dimensiones en las que el sistema obliga, y con eso uno trabaja mucho más tranquilo. O sea, tanto en Santiago como en La Serena tengo dos vicedecanas que de verdad que son un lujo, que cualquier decano las quisiera, y eso a uno le da mucha mucha tranquilidad. Evidentemente es un desafío lograr que de forma transversal en todas las actividades que hacemos se mantenga un mismo estándar, ¿no? O sea, entonces, por ejemplo, en el posgrado, si bien hemos tenido mucho éxito, hemos logrado que 4 de nuestros magísteres estén acreditados en niveles avanzados, todavía tenemos otros magísteres que tienen que entrar en esa rueda, ¿no? Y seguir eso, claro. Que están aún pendientes, pero que con el apoyo, por ejemplo, bueno, evidentemente de la DAC, pero también de la dirección de posgrado, estamos trabajando, levantando los datos constantemente, haciendo preocupados de la muestra intencionada, ¿no? Y por lo menos asegurando que el estándar sea el que nosotros mismos declaramos a través de nuestra autonomía, es decir, que seamos coherentes con lo que declaramos. Y eso estamos trabajando junto, como les decía, con las vicedecanas, pero también con los coordinadores de posgrado, de educación continua, y en general con todo el staff de apoyo que tenemos, tanto dentro de la facultad como afuera, como por ejemplo ustedes, la DAC, decía yo antes, la dirección de posgrado, la dirección de digitalización, ¿no es cierto?, de educación, que dije, Pamela Riquelme, etcétera,
0: ¿no? Formación digital.
2: La formación digital, bien digo. Y eso, o sea, creo que evidentemente no se puede soltar, es algo que uno tiene que estar permanentemente monitoreando. Pero creo que está cada vez más internalizado. O sea, todos los planes que nosotros formulamos, que se subsumen dentro del PEF, que es el Plan Estratégico de Facultad, y el PEC, que es el Plan Estratégico Corporativo, tienen esto presente también, tomando en cuenta las políticas globales de la universidad, están elaborados tomando en cuenta justamente los objetivos estratégicos, las dimensiones y también los criterios

0: de calidad que nos fija el sistema, también tratando siempre de recordar o de establecer dentro de nuestro quehacer la propia autonomía que tenemos, y el sello y el ethos que nosotros buscamos promover, ¿no?
1: Yo,
2: Ari, por favor.
1: Sí, es que en todo lo que comenta el decano, claro, en este transitar, en la instalación de mecanismos de aseguramiento de la calidad, creo que ahí también la facultad y quienes la lideran, en este caso usted, decano, también comprenden y entienden esto de cómo instalamos los procesos y los mecanismos de aseguramiento de la calidad. Que no es fácil, que es cierto, pero también entiendo que a lo mejor por el perfil de ustedes se apegan a la norma, o sea, entienden que hay una normativa que es bien rigurosa, que por una parte te dice que tienes autonomía, pero por otra parte también te limita porque te establece estándares, te enmarca, ¿cierto?, dentro de elementos sobre los cuales, o fronteras sobre los cuales no te puedes mover porque va a buscar resultado en torno a eso. ¿Cuáles son ahí esos principales desafíos? Porque también la universidad tiene su propio lineamiento, su propia normativa, ¿cierto?, que también establece a manera general como el proyecto educativo, el plan estratégico corporativo, ¿cierto?, que nos demanda el también responder. ¿Cómo ahí desde la facultad también ustedes logran instalar estos mecanismos y logran avanzar? Porque yo debo reconocer que son una facultad donde uno dice esto hay que hacerlo porque mandata la universidad, mandata la ley y ustedes se ordenan rápidamente. Entonces, claro. ¿Cómo también consiguen eso y cuáles son los principales desafíos también que ustedes ven en materia de poder, cierto, articular tantos lineamientos que tenemos?
0: O sea, yo creo que efectivamente la Ley de Educación Superior, que fija el marco en el cual trabajamos, tiene fortalezas y debilidades, como bueno, como son todas las políticas públicas y esto fue una reforma Big Bang, o sea, esto fue algo que ocurrió el 2016, fue una política pública muy muy integral, además adosada al tema de la gratuidad, ¿no? Se generó toda una infraestructura regulatoria, hay 4 agencias reguladoras que trabajan, que tienen a ratos mandatos que a veces se sobreponen y a veces no. Está la NIT, el CENET, ¿no es cierto? Está la Superintendencia de Educación Superior. Y
2: desde una perspectiva regulatoria es una tormenta perfecta.
0: Bueno, claro.
1: Es un tren de...
2: Es un tren de institucionalidad que está dando de moda.
0: Y me falta uno.
2: Es un país de ferroviario este. Claro. Es un tren de
0: institucionalidad. Está la Superintendencia de Educación Superior, está la NIT, está el CENET.
2: Y la CNA.
0: Ni más ni menos. Son 4 agencias y cada una tiene su mandato y cada uno evidentemente tiene sus reglas, su cultura y eso, bueno, nosotros nos relacionamos con todos ellos, ¿no? Entonces tenemos que hacer frente a eso. Pero yo creo que lo que nos facilita la vida, a pesar de las fortalezas y debilidades de la ley, que también podemos conversar, pero es que la universidad ha desde arriba, desde su gobernanza, nuestro sistema de gobernanza y desde su gobierno corporativo, universitario, ha generado las resoluciones, los reglamentos y la orgánica que permite que esa bajada sea más fácil, ¿no? Entonces, nosotros desde las unidades académicas, si bien tenemos el mandato legal, ese mandato legal ya está traducido a las resoluciones internas que tiene la universidad. Y eso, evidentemente, facilita la vida. Pero claro, las definiciones legales no son neutras. La ley se interpreta. Muchas veces se habla, la ley habla de calidad y no define necesariamente.
1: Es, o sea, calidad.
0: O sea, claro, hay una, el artículo 2 y la letra B habla de calidad, o sea, se establece, pero no necesariamente se define lo que es la calidad. Hay una aproximación, yo digo, como sistémica a lo que es el sistema de educación superior. Se establece que las universidades son autónomas, pero desde esa autonomía tienen que transitar hacia la excelencia. Entonces ya es
1: limitada también, pues, o sea,
0: ya te están diciendo ya tú que... Y claro, ¿y qué es la autonomía? Bueno, la autonomía también se puede, nuevamente una palabra cargada, ¿no? ¿Qué es la autonomía? O sea, tal vez no sé, uno podría decir que es la capacidad que tienen las universidades de forma discrecional, dentro del límite que establece la ley, orientados al bien común, ¿no es cierto? Porque también se refiere eso, ¿no? A la consecución del bien común, el desarrollo del país y las regiones. Ojo. Uno tiene que tener esa discrecionalidad para tomar decisiones dentro del propio proyecto educativo. Entonces, esa autonomía es la capacidad justamente para decidir, pero la calidad, que es la consecuencia de esa decisión, justamente es la capacidad de mostrar que esas decisiones que toma la universidad son justamente coherentes, son efectivas y son principalmente responsables. Es decir, que lo que tú declaras, logras cumplir, especialmente con la comunidad. Claro, o sea, ya no somos organizaciones torres de marfil, ¿no es cierto? Que la verdad que solamente respondemos de forma interna y somos académicos que estamos generando conocimiento sino somos organizaciones principalmente que nuestro principal a los que respondemos especialmente son a los estudiantes. Pues la ley fija eso, la ley estrecha dice que en la búsqueda de la calidad las instituciones de educación superior deberán tener en el centro a los estudiantes y sus aprendizajes, así como, ojo, la generación de conocimiento e innovación. O sea, la ley fija en la calidad justamente pone en el centro al estudiante y sus aprendizajes, y la generación de conocimiento e innovación, ojo, que es también palabras mayores.
2: Desafío. O sea,
0: y esto afecta mucho la autonomía, porque mira, yo creo que con este tipo de regulación es muy difícil que, por ejemplo, se crea un nuevo proyecto educativo en Chile que pudiese ser semejante a lo que fue la Adolfo Ibáñez, por ejemplo, en un momento. La Adolfo Ibáñez era una escuela de negocios, y era una escuela docente. No generaba mayor conocimiento. Yo siempre he sido de la idea de que cuando uno hace clases, igual contribuyes al conocimiento, obviamente. Por lo menos a la duración del conocimiento, porque el registro de conocimiento se sigue transmitiendo de generación en generación. O sea, hay un aporte a la fijación y a la mantención del conocimiento. Pero claro, ya hablar de innovación, pedirle a las universidades que también generen conocimiento e innovación, bueno, es un peldaño más arriba. Entonces, ahora, todas las universidades, dentro de su autonomía y con su estilo, con cierto grado de discreción, tienen que llevar a cabo, tienen que, bueno, poner en el centro al estudiante de pre, posgrado y de doctorado, si tiene doctorado, y además tiene que investigar, generar conocimiento y conocimiento aplicado, que se traduce en distintas formas, pero estamos hablando ya de cuestiones mayores, ¿no? O sea, ciencia aplicada, patentes. Ahora salió la ley de transferencia, la nueva ley esta de transferencia del conocimiento, que permite a las universidades ahora también a generar personas jurídicas para también transferir el conocimiento, todo el tema del patentamiento. Entonces, esto hace que el estándar que fija la ley de calidad no es menor, ¿no? Es un estándar alto.
1: Cada vez le coloca más elementos que la complejizan.
0: Exacto.
1: Y que mandatan a estar alerta también para poder estar definiendo y estableciendo estrategias que nos permitan también alcanzar cada una de estas
0: claro. Y esta relación entre decisiones, autonomía, discrecionalidad, por ende, insumos con procesos. Después de los procesos vienen los, si quieres, productos o servicios, y ahí se generan esta batería de resultados que la CNA tampoco ha sido tan clara en fijar. Y ahí como que la CNA te dice, no, yo te hablo de resultados, pero tú eres autónomo. Tú dime qué resultados te fijas tú.
1: ¿Cuáles son?
0: Y ahí, bueno, está lo con Jorge lo hemos discutido mucho, ¿no? Y bueno, con Marisabel tú también, y dentro de la facultad, bueno, ¿de qué hablamos cuando hablamos de resultados en educación?
2: Lo que quieren superior, que les muestres.
0: Claro.
1: No, porque mostré una cosa y te dicen que no es.
2: No, esa no sirve.
1: Esa no les sirve, porque usted no está llegando al resultado final. Claro. Pero si eso es lo que nosotros definimos, claro, y ahí queríamos alcanzar a llegar.
0: Y uno en educación superior cuesta también identificar la relación de causalidad entre una intervención y un resultado. Claro, uno tiene mucho indicador de producto, también tiene indicador de resultado, si quieres, intermedio, pero el resultado final, que es el de impacto, es más difícil. Bueno, sé, o sea, uno podría decir que cuáles son los resultados de producto que uno tiene, las encuestas de satisfacción, ¿no es cierto? La aprobación de las asignaturas.
1: Progresión académica, o sea, ahí tenía el primer resultado.
0: El logro de resultados de aprendizaje, etcétera.
1: Publicaciones.
0: Claro, después los intermedios como los...
2: Oye, espera. Están apasionadísimo, pero tenemos que ir a una pausa musical. Vale. A una pausa musical.
1: Cortaste la inspiración.
2: No, si vamos a volver con esto.
0: ¿Van a poner algo peruano?
2: Por supuesto te tenemos un regalo. Te vamos a honrar, y no solo a ti, sino que a tu familia en el día de hoy. Y vamos a empezar con algo que yo sé que te gusta mucho. De hecho, tú me lo presentaste. Tú me dijiste, mira, anda por ahí. Así que, el más grande de todos, Arturo Sambo Cabero, Contigo Perú.
0: Próxima semana es Fiestas Patrias.
2: Sí, pues, verdad.

0: Estamos de vuelta con más Hablemos de Calidad por Radio U Central.
1: Nos metemos ahí. ¿Ya?
2: Rediseño.
1: Listo, estamos listos. Estamos viendo que íbamos a hablar en este segundo tiempo. Yo los corté porque decía, ay, si la CNA nos está escuchando, más bien no nos va a ir con él. Así que, lo tengo que cortar. No, fuera de broma. Es que son tantas las cosas. Y de hecho, ahora, mientras estábamos en el break, nos pusimos a hablar de la guerra del salitre, para ser más técnico. La guerra pacífica, hicieron la guerra del salitre. Y decía, bueno, vamos a tener que hacer un programa con Rafael sobre la guerra del salitre, sobre la historia. Pero bueno, volviendo a lo que nos ocupa. Dentro de este trabajo, de esta creatividad, ¿no es cierto?, en que la universidad se está moviendo, la universidad está permanentemente actualizando no solo sus procesos, sino que más bien sus políticas, lo que es harto decir. Y dentro de eso, obviamente, un hecho fundamental es el nuevo proyecto educativo institucional, que ya hizo una bajada a la unidad académica. Y a ti te tocó llevar adelante ese proceso como cabeza de la facultad. ¿En qué está esto? ¿En qué están los rediseños curriculares de la carrera de Derecho, los ajustes en la carrera de Trabajo Social? ¿Cómo lo has visto tú? ¿Y qué te parece, por lo demás, este trabajo?
3: Claro, en el caso de Derecho, que diría que es la patita más exigente, porque tuvimos que hacer un rediseño completo, una nueva malla, ¿no? Porque no se hacía un rediseño desde el 2009, o sea, eso fue una operación más grande. El estado es que tenemos actualmente el antiguo plan que sigue vigente, que gradualmente va a ir
2: desapareciendo,
3: claro. Y estamos en el primer año de ejecución del nuevo plan. Ya hemos pasado un semestre y ahora estamos entrando al segundo. Claro. Y como en todo, hay desafíos porque tienes que tener una doble planeación, tienes una planeación antigua y una nueva. Y además que tenemos en el vespertino es el mismo plan de estudios, ¿no es cierto?, con el mismo perfil de egreso, pero con una modalidad de impartición distinta, que es esta impartición modular, que hace que los cursos sean más concentrados, sean clases todos los días, y eso es distinto a lo que ocurre en el diurno, que tiene la impartición clásica semestral. Y bueno, hemos tenido que capacitar a los profesores, ¿no es cierto?
1: Se tuvo que... Al generarse el rediseño de la malla curricular, producto que esa malla se expresa en crédito, eso obviamente tiene que impactar en el vespertino, en el término de las horas. Y a propósito de eso, entonces tuvieron que hacer un ajuste del modo de impartir clase, claro, en el vespertino.
2: La modalidad.
1: Mira qué interesante. Mira,
2: yo justo le iba a preguntar, porque en el ratito anterior estábamos hablando de la calidad y de la instalación, sí, de los mecanismos. Entonces, a partir de poder instalar e implementar el proyecto educativo institucional con todos los ajustes que traía, trajo consigo el que ustedes también instalaran mecanismos también de aseguramiento de la calidad. Y dentro de eso, uno es justamente esta modalidad en la cual están impartiendo en la jornada vespertina, claro, considerando que se entrega el mismo título, por lo tanto debiésemos, cierto, claro, ser lo más objetivos posible y que eso sea completamente igual, pero en una modalidad distinta. Claro. ¿Qué conlleva eso también?
3: Claro, bueno, eso conlleva mucha planificación, y especialmente por parte de los profesores, ¿no? O sea, y lograr que eso ocurra en el aula, es decir, que haya un sílabus bien fijado, en el cual los estudiantes que son corresponsables de su formación tengan claro desde antes de que entren al aula qué es lo que va a ocurrir en cada sesión, cuántas evaluaciones van a tener, cómo va a ponderar eso. Recuerda que nosotros tenemos que trabajar mucho en el proceso. Para nosotros el proceso y las evaluaciones que se llevan a cabo es tan importante como el resultado al final. Entonces es muy importante confirmar qué es lo que ocurre en el aula, pero también qué ocurre en la hora autónoma que tiene el estudiante, porque también se fijan horas autónomas. Hay una MIC en la cual se fijan las horas docentes y las horas prácticas. Y eso obliga a generar mucha comunidad entre los profesores. En derecho, bueno, Jorge Ulloa lo sabe mejor que nadie, los profesores pueden ser muy progresistas para muchas cosas, pero cuando se trata de el cambio curricular son todos miembros, son todos de la UDI, o sea, o republicanos, son muy conservadores.
1: Espero que la referencia a mí no sea porque yo soy ese tipo de
3: conservador. No, no, o sea, todo lo contrario.
2: O sea, eso ha sido un problema en el fondo,
3: claro,
2: entonces.
3: Claro, pero mira, yo les voy a contar una anécdota que...
1: La resistencia fue...
2: Qué
1: heavy,
2: pero
3: mira, sí, les voy a contar una anécdota
2: que
3: ilustra esto y que muestra que se puede. Mire, el profesor Ulloa, el 2016, si no me equivoco, contrató una profesora española que se llama Ángela Moreno, una doctora de la Universidad Complutense, la trajimos acá, bueno, funcionó muy bien, una profesora con alto nivel de investigación, publicaba mucho, y vino acá e hizo clases, pero ella era muy resistente al cambio en lo que dice relación con la interferencia de lo que ocurría en el aula. Ella siempre la libertad académica, era muy dura en ese tema.
1: Claro.
3: Yo me acuerdo rounds con ella en sesiones de trabajo, en reuniones de coordinación, y ella muy reticente a que se analizara lo que ocurría en el aula. Bueno, cuento corto, yo ahora estuve con ella en España en junio, y me contaba que después de estudiar y darle una oportunidad a lo que significa justamente innovar en el aula y efectivamente llevar a cabo un enfoque por competencias, ella ahora, hace ya más de año y medio, ha salido elegida la mejor profesora como 3 veces, sigue a todos los premios, eso le ha generado una motivación intrínseca alucinante y además está mucho más conectada con sus estudiantes. Entonces, si a Ángela Moreno, que Jorge la conoce, alguien, yo creo que eso fue también su...
2: Jamás lo hubiera pensado.
3: Eso también le ocurrió porque Marisabel Serrano, su directora, ella es discípula de su maestra, también participa en esto. Y si ellas han cambiado, ¿no es cierto? Y han logrado, y realmente se han dado cuenta del poder transformador que tiene la pedagogía y de preocuparse de cómo se hacen las cosas. Bueno, yo creo que cualquiera de nosotros puede cambiar o debe cambiar. Entonces, no da lo mismo lo que ocurre en el aula, no da lo mismo la forma en que actúa el profesor, cómo planifica, cómo se preocupa a sus estudiantes, cómo los comprende, cómo deja los sesgos fuera del aula. O sea, antes de partir, todos tenemos sesgos y a veces por esos sesgos no nos permiten ver las potencialidades que tiene un estudiante. Entonces yo creo que es completamente posible. Y en derecho, bueno, como les digo, las decanas, las directoras de carrera y las directoras de área están trabajando al máximo por eso, y en trabajo social es mucho más fácil, porque trabajo social tiene una apertura por su propia naturaleza de la disciplina. Más abierta, siempre a lidiar con problemas emergentes,
2: comprender,
3: a innovar, ponerse dentro de la escasez. Entonces los trabajadores sociales mucho más abiertos, claro.
2: Tienen los polos opuestos ahí en
3: disciplina. Y ahí yo tengo 2 directoras de carrera que son muy buenas, trabajan, además una está en La Serena, otra acá, y las dos trabajan cotidianamente, se coordinan. Tuvimos un proceso de certificación interna que nos fue bien con trabajo social, y ahí el desafío es que tiene un plan de estudios que establece esta línea troncal que es reflexividad, que apuesta por el aprendizaje situado desde los primeros niveles, lo que obliga a tener organismos colaboradores que les permitan a los estudiantes llevar a cabo este aspecto práctico, ¿no? Que genera mucha gestión, o sea, se requiere mucha gestión y coordinación para asegurar que los estudiantes en esa parte práctica internalicen los resultados de aprendizaje que fijamos y todo eso. O sea que en trabajo social ese ha sido, bueno, el desafío. De hecho, la línea de reflexividad se bajó, o sea, se llevó su inicio parte antes que lo que ocurría con el antiguo plan. Y eso, o sea, bueno, y se ha internalizado todos los requisitos que fija el PEI, ¿no? Con las distintas líneas, ¿no es cierto? El inglés, la iniciación a la vida, a la formación básica, todos esos elementos que también nos exige el PEI. O sea que...
2: Decano, nosotros en aseguramiento de la calidad, y así, ¿cierto?, en todo lo que podemos leer y en la experiencia que tenemos, aseguramiento de la calidad es como nosotros también vamos revisando y evaluando aquello que planificamos, porque entramos en un ciclo de calidad. ¿cierto? Donde planificamos, instalamos, verificamos si lo que instalamos a partir de la planificación es cierto lo que estamos realizando y nos vamos a los resultados. En esta instalación de este nuevo proyecto educativo, también uno ahí levanta, ¿cierto?, las fortalezas, las debilidades y las oportunidades de mejora también que tiene, porque los ciclos de calidad nos permiten justamente eso. Cuando trabajamos calidad, nosotros vemos cómo vamos acortando brechas, pero también vamos mirando, ¿cierto?, las cosas positivas que vamos haciendo y nos preguntamos por qué no fue tan bien, ¿cierto? En este aseguramiento de la calidad, que ustedes lo tienen instalado ya en la facultad, ¿qué cosas ustedes se dieron cuenta que venían haciendo bien y las potencian y qué se dieron cuenta también de que por ahí no iba y que había que entrar a cambiar?
3: Bueno, como dicen, si quieres hacer reír a Dios, cuéntale tus planes. Claro, y Eisenhower decía que las planes no sirven para nada, pero la planificación lo es todo. Es decir, que lo más importante tal vez no es el papel o el plan en sí mismo, sino es todo lo que llevaste a cabo para tener el plan. Es decir, cuando tú dedicaste muchas horas a generar un plan, si bien evidentemente ese plan no se va a cumplir 100% porque tú no puedes precaver todas las variables que se van a verificar en el futuro, pero sí te da resiliencia.
2: Y también contra el propio plan.
3: Claro, pero te da mientras más horas le has dedicado al proceso de planificación, más capacidad de resiliencia tienes para responder frente. Esto es como un partido de fútbol. El míster, como dicen los españoles, entra a la cancha y tiene una estrategia, un plan, pero sabe que va a tener que regular la táctica porque en el camino van a haber imponderables. Entonces, eso es bien importante tenerlo presente. Y la educación superior no es una excepción a esa regla. Sí. Pero, mira, yo lo que creo que hemos aprendido, y esto ha sido a porrazos, es que en esto no basta en hacer cosas. Nosotros estamos muy arrojados a la acción. Oye, que tenemos que hacer vinculación con la vida. ¡Vamos, vamos, vamos! Hacemos un montón de actividades. Reportamos un montón de actividades. Ya, bien, check. Pero ya, y estas actividades, ¿responden a qué?
2: ¿A qué?
3: ¿Qué quieren lograr? ¿Qué contribución quieren generar? ¿Por qué la están haciendo? ¿Por qué la están llevando a cabo? Entonces, ese ciclo de calidad era incompleto, yo diría. Faltaba entender por qué ese ciclo tiene que ser completo y tiene que seguir retroalimentándose permanentemente. Entonces, esa lógica es la que hemos querido
2: instalar.
3: Creemos que, evidentemente, hemos avanzado mucho. De hecho, por ejemplo, un espacio muy virtuoso para esto, que además que parte, si bien tiene una relación de arriba hacia abajo, pero también tiene una faceta muy importante de abajo hacia arriba, es la evaluación de los convenios de desempeño. Los convenios de desempeño es el espacio en el cual las vicedecanaturas y las direcciones de carrera inician una conversación con los docentes para que ellos puedan visualizar su año académico, pero ese año académico no se proyecta también hacia el futuro. O sea, también puede ser que alguien esté pensando, mire, yo tengo un fondo, ¿sí? Me voy a ganar un fondo, o me voy a ganar un fondo externo vinculado a comunicación con el medio, que se va a proyectar en 3 años. Entonces, no solamente está mirando este año, sino está mirando el futuro. Y en ese ejercicio, que obligas al académico a sentarse y a ver su año, o más allá, en docencia, en investigación, en vinculación con el medio, y permite, por ejemplo, una mirada integral, sistémica, como lo pide el sistema de educación superior, y que además te permite articular y generar transferencia desde un espacio a otro. Entonces, por ejemplo, Jorge Ulloa, que es un académico bien completo, que está en el doctorado, además, bueno, está en la DAC, pero está en el doctorado, hace clases en el pregrado, hace clases en el magíster, publica, ¿no es cierto? Es alguien que, bueno, en ese ejercicio de su convenio de desempeño, cuando se sienta y tiene que planificar, y ahí la planificación es esencial, puede justamente hacer estas conexiones y decir, mira, esto
2: articular,
3: lo puedo llevar al otro lado. Entonces, lo que hemos logrado en la facultad es que justamente hacer ese tipo de articulación, es decir, que la clínica sociojurídica hable con el magíster de Derecho Corporativo, que genere intervenciones juntos, se conecte, por ejemplo, las tesis de fines de los trabajos de fines de programa de los magísters, que se orienten también, por ejemplo, no solamente a un trabajo que sea dogmático, sino que sea aplicado. ¿No es cierto? Y eso lo estamos tratando de juntar con los fondos que genera, por ejemplo, la Vicerrectoría de Investigación, Innovación y Posgrado. Y en ese rol, por ejemplo, la decana Catalina Novoa ha tenido un impacto, una contribución enorme en eso. También desde el lado, por ejemplo, de La Serena, La Serena ha contribuido enormemente con el tema de la investigación en docencia. ¿Por qué enseñamos? ¿Cómo enseñamos? ¿Por qué enseñamos de esta forma? ¿Cómo podemos innovar en el aula? Y eso en La Serena, por ejemplo, Catherine Becerra y Israel González también Israel han aportado muchísimo. Entonces, yo creo que por ahí va el tema. Evidentemente, hay brechas todavía. Falta a ratos uno, yo mismo, todos, caemos en esta, me imagino también le pasa a la edad, que esta vorágine, este vértigo de avanzar y de estar en la carrera, cuando tú estás muy orientado, el problema de los indicadores en general es que cuando tú te fijas, cuando tú tienes indicadores que te generan un plan, a veces eso te transforma en un caballo a veces que puede estar desbocado, que no mira para el lado, que tiene una mirada, solo mira el indicador. Y el indicador a veces mata la posibilidad de innovar, porque si tú estás fijado solamente en un indicador, eso no te da una visión más amplia que permite justamente esta conexión. Y el sistema, esta aproximación sistémica a la gestión del sistema de educación superior, es algo que justamente busca que haya una integración natural, coherente entre las partes del sistema. Pero claro, no es fácil, y también hay una tentación que es natural a ganarle al indicador, pues.
2: Sí, está como reflexionando en eso, porque efectivamente estamos tan enfocados en cumplir el indicador que perdemos de vista también por qué estamos haciendo algo.
3: Exacto. ¿O qué te indica el indicador?
2: ¿Qué te indica? Claro, cuando llegáis al resultado, exacto, nosotros siempre esperamos alcanzarlo o superarlo, pero también debiéramos preguntarnos también, wow, oye,
1: ¿qué, no, y hasta
2: qué,
1: cuándo?
2: ¿Qué trajo esto?
1: ¿Y hasta cuándo?
2: Claro.
1: O sea, ya tenéis 90.
2: ¿Qué más queréis? Tenéis que ganar y empezar a exigir.
3: Claro, y ahí entramos con el tema, por ejemplo, la retención. ¿Qué significa la retención?
1: Oye, claro. Se nos acabó el tiempo. Así de
3: rápido. Está muy buena la conversa.
1: Pero nosotros siempre aprovechamos.
2: Rafael ha sido siempre mi compañero de aseguramiento de la calidad en las dimensiones, en las comisiones de autoevaluación. Siempre estamos juntos.
3: El consejo, ¿te acuerdas cuando teníamos el consejo cuando era director de escuela? Sí, pues ese consejo era muy bueno, claro, con Karin Carden.
1: Nosotros siempre le hacemos a los invitados dos preguntas para motivar a nuestros estudiantes en lo que es la internacionalización. Tú eres un hombre muy viajado y dentro de eso te tocó estudiar en Oxford. Entonces, pero siempre hacemos las dos preguntas referidas a un solo lugar. O sea, y las preguntas son, ¿qué tendría que hacer un estudiante que fuera a Oxford? ¿Qué le diría y que conociera? ¿Qué le recomendaría? Y la segunda pregunta que siempre le hacemos es, ¿qué le diría que comiera, que probara como comía o como trago?
2: ¿Qué recomendaría?
1: En Oxford. Pero esa segunda no te la voy a hacer, porque esa segunda te la voy a hacer de Lima, porque obviamente es la mejor cocina del mundo, te voy a preguntar por eso. Entonces, la voy a dividir en dos. Primero, respecto de Oxford, ¿qué tendría que hacer un estudiante acá que conocer en Oxford? ¿Qué tendría que vivir ahí como experiencia? Y la segunda, por supuesto, un hombre que conoce Lima de una manera tremenda, es su lugar de origen, ¿dónde ir y qué comer?
3: Bueno, primero, yo creo que hay que desmitificar un poco lo de Oxford.
1: Un minuto y medio, decano.
3: Desmitificar lo de Oxford, que en el sentido de que si uno se pone ese norte, lo puede lograr en la medida que vayas cumpliendo en tu currículum ciertas certificaciones y ciertas experiencias. O sea, si tú te pones como objetivo ir a Oxford, claro, está el tema de la plata, clave en inglés. O sea, yo diría, alguien que quiere estudiar en Inglaterra tiene que poner su energía en aprender inglés.
1: Nadie te va a ayudar.
3: No, inglés, fundamental. Y después, trabajar, ser, por ejemplo, ayudante, hacer trabajo no remunerado, o sea, todo eso se va a ver reflejado en tu currículum y eso va a aportar. Oxford es una experiencia increíble, totalmente recomendable. O sea que, y le digo, no tienes que ser un genio para entrar a Oxford. Yo no soy para nada un genio y logré estar ahí porque, bueno, se dieron ciertas variables, pero se puede.
2: Se puede.
3: Y es recomendable y hay becas. Hay que saber hacer una buena presentación y todo eso. Y respecto de Lima, uy, hay tantos lugares para comer. Pero a mí, bueno, a mí me encanta porque, bueno, me siento a ratos en Nápoles cuando voy ahí. A mí me encanta el Bar Cordano, que es un bar, bueno, que Jorge también ha ido, es un bar tradicional donde iban los poetas, Martín Adán y otros, que está al lado del Palacio de Pizarro, y ahí hay mucha comida criolla, hay una gran butifarra que me encanta, arroz con mariscos, no es un lugar sofisticado, pero es un lugar, un bar antiguo que tú, claro, en un día de verano te sientas adentro o afuera y es casi como sentirse que uno está en Nápoles, ¿no?
1: Es como la Unión Chica acá, muy
3: claro,
1: parecida a la Unión Chica. En el Cordano.
2: Cuando fui a Lima.
3: El Cordano, claro. El bar Cordano, que es un lindo, lindo bar. Bueno, también está el bar Queirolo, por ahí cerca, hay varios. Pero claro, eso es comida más tradicional. Lo que pasa es que en Perú, en cualquier lado que vayas, vas a comer bien. Pero también están, hay un, en Surquillo hay muchos lugares. Hay uno que se llama Cumpa, que es como una taberna muy buena que recomendar. Y también hay uno que es un poco más caro, que también está acá, que se llama... Ay, ¿cómo se llama? Uy, se me olvidó. El Cumpa es muy bueno. Y este se llama el... Que también está en Santiago. Se me olvidó el nombre. Pero en Surquillo está... hay uno que se llama La Gran Tentación también, que es bueno. Sí.
1: Y Pescados Capitales debe ser el...
3: Pescados Capitales es uno, pero este se llama... Que también está en Santiago. Se me olvidó el... que es muy bueno. Pero en Lima está... En Lima, en Surquillo, en muchos lugares... que está, bueno, cerca de San Isidro.
1: Y para los que andan sin plata, cualquier guarique es bueno.
3: Sí, cualquier
1: guarique es bueno. Oye,
2: se come rico en todos lados.
1: Estamos.
3: Listo.
1: Esto da para otro programa, claramente. Ahí tenemos, ya tenemos un tercer programa. Vamos a hablar de gastronomía peruana. Porque a veces no tenemos de qué hablar. Vamos a hablar de gastronomía peruana. Vamos a invitar
3: hablando
1: a...
3: de calidad y gastronomía.
1: Rafael, hablando de calidad de gastronomía. Bueno, para mostrar nuevamente, nos vamos con un temita que muestra esta mixtura del decano Pastor en su vida. Nuevamente, una cantautora peruana, en este caso Eva Illón, pero acompañada de Inti Illimani histórico, para un clásico peruano, Toro Matai.
2: Besito a todos.
1: Buenas tardes, buenos días aún, desde el corazón de Santiago.

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1: Jessica Brumec.
2: Nuevo fuego cruzado entre Irán y Estados Unidos. Mientras Washington bloquea puertos y Teherán mantiene el cierre del estrecho de Hormuz, estrecho donde continúan los ataques a embarcaciones. La Roja aplasta 2-0 a Francia en la semifinal de la Copa del Mundo y se queda con el pase a la final. Inmensa desilusión para los aficionados franceses. Y para esta jornada se espera un operativo especial de seguridad en la previa de Argentina e Inglaterra. Iremos a Estados Unidos con nuestra enviada especial. En El Salvador concluyó el histórico juicio colectivo contra medio centenar de presuntos jefes de la Mara Salvatrucha. Las audiencias se han extendido durante 3 meses en los que la Fiscalía solicitó condenas de miles de años de prisión para los acusados. Hasta aquí los titulares, comenzamos. Ola de bombardeos cruzados en Medio Oriente. Irán responde a los ataques de Estados Unidos, ataques que continúan intensificándose. El mando central de Estados Unidos confirmó una nueva ofensiva hace instantes, a la par que Washington bloquea puertos desde el martes. Teherán, por su parte, anunció que el estrecho de Hormuz no se abrirá hasta el cese de hostilidades. El estrecho de Hormuz, donde vuelven a posarse los ojos del mundo y donde continúan los ataques a buques petroleros, incluso en aguas pertenecientes a Omán. Carlos Herranz, con entrevistas de Nicolás Feldman, relata la situación de marinos indios en primera línea de estas ofensivas.
3: Dos petroleros matriculados en los Emiratos Árabes Unidos fueron alcanzados por misiles iraníes frente a las costas de Omán ayer martes. De nuevo, un marinero indio ha fallecido y el número asciende a menos a 6 desde el inicio de la guerra y seguramente haya más, ya que otros 2 siguen desaparecidos. El alto el fuego acordado el mes pasado había dado un respiro a las tripulaciones, explica Manoj Yadav, secretario general del Sindicato de Marineros Indios, pero los hombres a los que representan vuelve a estar en primera línea.
4: Al principio decían que estaban prisioneros a bordo de su barco. Ahora consideran que se encuentran en alta mar. Ante la amenaza de la muerte, pueden ser atacados en cualquier momento.
3: Según el sindicato, cerca de 15.000 marineros indios seguirían bloqueados en la región. En caso de necesidad, ahora disponen de un número de emergencia. Desde el inicio de la guerra, se ha podido evacuar a decenas de marineros, sobre todo a través de Armenia, para que regresen a la India. Pero el Estado debe hacer más, según Manoj Yadav.
4: Ya es hora de que el gobierno indio intervenga. Más de la mitad de las víctimas en la región son indias. Hay que entablar conversaciones directas con Irán y Estados Unidos para evitar que los buques mercantes sigan siendo blanco de ataques.
3: Tras el ataque que ayer causó la muerte de un nuevo marinero indio, Nueva Delhi ha respondido en el plano diplomático convocando a un funcionario iraní para presentar una protesta.
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7: Hola, hola, muy buen miércoles 15 de julio, ya pasando la mitad de mes, así que estamos ahí sobreviviendo en este mes que se vienen unas lluvias torrenciales, un pronóstico bien desfavorable, pero qué rico que hayan llegado las lluvias. ¿Cómo están, chiquillos? Justo para saludar ahí a Francisco y David. ¿Todo bien? ¿Tienen su bote inflable ya ahí preparado para salir a nadar? ¡Perfecto! ¿Nos van a indicar la temperatura de hoy para saber cómo estamos?
8: Temperatura 14 grados.
7: Siempre preparado, David, Francisco ahí dando la temperatura. Oye, se viene torrencial, Francisco. torrencial y David. No hay nada que hacer. Ahí tenemos que prepararnos. Oye, hoy día comentarles que se conmemora la nacionalización del cobre y el Día Mundial de las Habilidades de la Juventud. Tema que en la cual nos convoca hoy día también relacionado, que la semana pasada estuvimos ahí con un problema técnico, pero ya se solucionó. Tuvimos a medias con nuestra querida invitada, que ese día no pudimos conversar muy bien, pero hoy día está con nosotros. Paola Schoenfer, ¿cómo estás?
9: Bien, gracias.
7: Volviendo al tema
9: y retomando lo poco que pudimos hacer la semana pasada.
7: Oye, Paola, bueno, para que todos nuestros audio escucha sepan de quién estamos hablando, Paola es nuestra secretaria de estudio de Facultad de Educación Secundaria, ¿cierto?
9: Inicial.
7: Sí. Carlos de la Secundaria, sí, tú eres inicial, profesora general básica, psicopedagoga, licenciada en educación, magíster en pedagogía universitaria y doctora en educación. Y Paola, estábamos hablando la semana pasada sobre este tema de las problemáticas de salud mental versus las conductas antisociales de los adolescentes.
9: Así es.
7: Junto con la temática del Día Mundial de la Juventud, de la habilidad de la juventud. Y para entrar más o menos en conversación, ¿cuáles son los principales problemas de salud de estos estudiantes? Porque, o sea, de los jóvenes, en todos los ámbitos, porque los jóvenes tienen problemas de salud mental y se han detectado graves problemas de salud mental, ¿o no?
9: Sí, lamentablemente durante este último tiempo, como bien lo dices tú, se han detectado muchísimos problemas de salud mental. ¿Y cómo presentan estos malestares o estos problemas de salud mental? Específicamente a través de la ansiedad, de la depresión, del estrés. Algunas niñas o niños jóvenes tienen incluso problemas alimentarios, ¿ya? Que es muy grave también. Están presentando problemas del sueño y conductas autolesivas, es decir, que ellos se están autoagrediendo. Hay jóvenes que se agreden en los brazos, claro, en las piernas, entonces eso hace que estemos bien alerta y atentos y preocupados por nuestros jóvenes, qué es lo que está pasando con ellos. Por lo tanto, estas dificultades llegan a la universidad y nosotros, por supuesto, tenemos que hacernos cargo de alguna manera y nos ayuda muchísimo acá la unidad de psicología, que es a través de la DAVE.
7: Perfecto.
9: Hemos trabajado mucho con la DAVE nosotros este último tiempo como facultad, donde nosotros a los estudiantes los derivamos y tienen un acercamiento y un tratamiento con los psicólogos, claro, y psicólogas de la universidad.
7: Tú haces también un seguimiento de estos estudiantes en función de los estudiantes de la facultad, ¿cierto?
9: Sí.
7: En función de las conductas, digamos, depresivas, sí, o conductas psicológicas que más o menos llaman la atención de cierta manera, en función... ¿Cómo detectan estos casos?
9: Mira, los alumnos se acercan generalmente a las directoras o al director de carrera y le manifiestan estos problemas o estos trastornos que están teniendo y que no saben lo que es, ¿ya? Y nosotros, como secretarios de estudio, los derivamos a la unidad de psicología de la universidad.
7: Perfecto. Oye, tú me hablabas de problemas de salud en función de la alimentación. ¿Han llegado chicos con desnutrición también?
9: Sí,
7: o sea, porque ellos son las enfermedades, o sea, más que enfermedades, son esas conductas de bulimia, de que no quieren comer, en función de situaciones académicas o familiares.
9: Bueno, el trastorno de alimentario se presenta más en las niñas que en los niños.
7: Perfecto.
9: ¿Ya? Hay más niñas o niñas o jóvenes adolescentes, mujeres, digamos, que presentan mayor problema alimentario. Y esto no es solamente por problemas académicos, sino que pueden traerlo ya desde su casa, desde su hogar, por problemas familiares, porque los jóvenes no se sienten apoyados por quienes están en la casa, se sienten muy solos. Entonces, ¿cómo lo transmiten y cómo lo presentan ellos? Es a través de estas conductas que son, en este caso, conductas alimentarias.
7: Claro, y desde ahí viene el entorno social que también puede influir.
9: Sí, por supuesto que sí.
7: El entorno escolar. ¿Y cómo van influyendo para el desarrollo de estas conductas también antisociales? Porque no sé si podríamos llamarlo así, conductas antisociales y violentas, porque los adolescentes hoy en día están con esas conductas.
9: Exactamente, por eso tenemos que nosotros poner atención a estas conductas, porque como estos trastornos, algunos de ellos pueden llegar a la violencia o al descontrol,
7: claro,
9: puede que realicen un acto antisocial o delictivo. Como ya hemos visto también en las noticias, en varios colegios, que algunos estudiantes llegan con arma blanca, han llegado con armas de fuego. Entonces, ¿por qué pasa eso? Porque detrás de aquello no es que el niño sea malo o sea un delincuente, sino que lo más probable es que detrás de todo esto haya un problema emocional, un problema mental, un problema psicológico, un problema psiquiátrico que no ha sido tratado. ¿Ya?
7: Claro.
9: Entonces se llegan a estas conductas agresivas y hacia aquellas personas que a lo mejor le hacen bullying, que no les prestan atención, que no los hacen participar en todas las actividades escolares. Entonces llegamos a estas situaciones lamentables que ya hemos visto ya en colegios y en universidades.
7: Claro, y de aquí, desde ese punto de vista, ¿qué rol cumple la familia? Porque la familia, aparte de la sociedad, de lo social, los amigos, todo eso, el rol de la familia en estas conductas, ¿cuál es el rol?
9: Mira, el rol de la familia, lógicamente, es un rol fundamental, ¿ya? Tiene que haber una supervisión constante. Según algunas estadísticas, la familia se preocupa de los estudiantes aproximadamente hasta los 9 años, que es cuarto básico, en donde le ayudan a arreglar la mochila para el otro día, ve si los niños tienen tareas, le revisan la libreta de comunicación, los materiales que tienen que llevar al otro día. Pero ya los niños y las niñas, cuando pasan a quinto básico, los papás creen que ya son grandes.
7: Claro.
9: Entonces los va, de ahí, de ese curso, los va abandonando de a poco, así que en enseñanza media muchas veces los papás no tienen ni idea lo que hacen los jóvenes, si van a clases, con quién se juntan, qué es lo que está haciendo. Así que la supervisión tiene que ser una supervisión hasta siempre, digamos.
7: Claro. Entonces, ahí la familia, la familia cumple un rol protector en función del niño.
9: Por supuesto, sí.
7: Pero ¿hasta dónde llega ese rol protector desde la familia para este joven adolescente?
9: Hasta que vea la familia que este joven se puede autorregular, puede ser independiente, que vea la familia que sí puede dejarse solo, digamos.
7: Claro, porque la universidad, obviamente, el individuo estudiante, digamos, el estudiante es como él tiene que autorregular sus propias conductas.
9: Exactamente.
7: En la universidad.
9: Sí.
7: Porque ahí en la universidad no entra la familia.
9: No.
7: No entra el papá, no entra la mamá.
9: Entonces, por eso es importante lo que pasó antes, el acompañamiento,
7: claro,
9: que tuvo el estudiante o los niños desde que fueron pequeños, para que cuando lleguen a la universidad ya tengan desarrollada esta autorregulación.
7: Claro.
9: Y eso es lo que estamos trabajando en este momento en la Facultad de Educación. Nosotros tenemos un programa de autorregulación y aprendizaje, y están yendo ahora estudiantes de distintas carreras porque tienen que aprender a autorregularse, tienen que aprender a organizarse.
7: Claro.
9: Incluso en estos días hemos tenido, porque ya estamos terminando semestre y están entregando las últimas calificaciones, y hemos tenido varios casos de niños que se desregulan. Entonces, ¿qué pasa eso? O sea, no son capaces de enfrentar.
7: Claro.
9: No son capaces ellos de darse cuenta de que no es un fracaso, sino que no son capaces de buscar la solución tampoco, ¿ya? Porque a uno le vaya mal en una asignatura no es algo terrible, pero se descompensan considerablemente. Entonces, ahí está que la universidad, en este caso, estamos comenzando a ayudar a estos estudiantes que no tienen desarrolladas ciertas habilidades y ciertas competencias para poder estar en un ambiente de universitario.
7: Claro, y en relación a esto, ¿cuál es la relación que existe entre el trastorno mental, de la salud mental, cierto, y las conductas antisociales que ustedes han detectado?
9: Existe una relación, no es generalizada, por supuesto. Perfecto. Porque no todos los estudiantes que tienen problemas emocionales o alguna condición mental van a tener conductas antisociales.
7: Claro.
9: Pero sí
7: hay relación.
9: Es posible que haya una relación.
7: Perfecto.
9: ¿Ya?
7: Pero esas relaciones se dan netamente en el comportamiento en el que, a ver, por ejemplo, un chico que está diagnosticado con depresión. ¿Esa depresión va a gatillar en el comportamiento?
9: Puede gatillar si el joven lo demuestra esta depresión.

0: tengan paciencia, por ejemplo, claro. Entonces detona en una agresión hacia sus compañeros, incluso puede ser hasta un profesor o una profesora.
1: Perfecto, pero todo esto también está llevado hacia el manejo y cómo hoy en día los chicos están tomando las redes sociales, porque las redes sociales en general gatilla mucho el bullying, gatilla mucho la relación, no sé cómo llamarlo, pero como grosera con el otro.
0: Claro, sí.
1: Entonces, este vínculo entre las redes sociales o el uso excesivo de estas redes sociales del screen, como le llaman los jóvenes ahora, no me acuerdo el término, también gatilla de cierto aspecto en la salud mental de estos chicos, ¿no?
0: Sí, bueno, las redes sociales son una compañera o un compañero que ya no se desliga, ya no se despega desde los niños hasta los adolescentes, incluso hasta los adultos.
1: En todo, claro.
0: No es negativo si yo, por supuesto, uso las redes sociales como corresponde.
1: Justamente.
0: ¿Ya? También hay jóvenes que utilizan las redes sociales para conversar con otro compañero, compañera, para mandarse mensajes, a lo mejor para contar algunas cosas por las redes, y eso lo podemos ver a lo mejor como algo positivo, pero cuando ya es algo negativo, cuando lo que dices tú, que se comienza a hacer bullying a través de las redes sociales.
1: Claro.
0: ¿Ya? ¿Y por qué se hace también por redes sociales? Porque no estás visible, la persona que hace bullying no está presente,
1: está detrás
0: y se cobija, digamos, por esta...
1: Claro, se cobija por el tema de
0: un nombre
1: falso, una caricatura,
0: sí.
1: Cualquier tema. Pero acá en la universidad, ¿usted ha detectado este tipo de bullying? O...
0: Sí.
1: ¿Sí?
0: Sí.
1: ¿Se ha detectado?
0: Se ha detectado y... por todo lo que se dice en las redes sociales, han llegado a haber peleas físicas entre estudiantes y entre estudiantes niñas, digamos.
1: Mira.
0: No solamente entre hombres, sino que el año pasado me parece que fue que sí hubo peleas físicas porque comenzaron primero a molestarse por las redes.
1: Por redes sociales.
0: Sí. Sí.
1: Mira, interesantes los temas, porque igual uno piensa que en la universidad no existe, porque eso se puede dar más en los colegios. Hoy en día los colegios están más
0: más regulado,
1: sí. Claro, el tema de las redes sociales, sí. Porque los colegios hoy en día con la nueva ley no pueden usar celulares dentro de las clases. Entonces, eso, no sé si tienen alguna... no sé, algún artículo o algo que puede visualizar cómo ha influido ese tema en los colegios.
0: Mira, ahora este año comenzó con la ley de que los niños tienen que dejar en los colegios, tienen que dejar el celular,
1: claro,
0: guardado, o lo guarda la profesora, o etcétera, y ven cómo ellos, la dinámica.
1: Cada colegio lo hace.
0: Cada colegio lo hace, pero no pueden estar con su celular.
1: Claro.
0: Pero esa ley no llega a la educación superior.
1: Justamente.
0: Por lo tanto, no sé si nosotros como educación superior podríamos hacer algo similar. ¿Por qué te digo que no sé? Porque ya son mayores de edad.
1: Claro.
0: Entonces, ellos son responsables de sus actos y de sus conductas.
1: Claro, eso es así, claro, que en la universidad ellos pueden usar el celular en el momento que les plazca.
0: Sí, así que tendría que haber a lo mejor una normativa interna de la universidad o de la facultad, ahí se tendría que trabajar para ver qué es lo que se puede hacer. Pero las redes sociales y todo lo que se refiere con internet no es malo.
1: No.
0: No es malo, pero hay que saber utilizarlo.
1: Claro, todo
0: hay
1: lo
0: que saber utilizarlo.
1: Todas esas herramientas se pueden utilizar para bien.
0: Sí.
1: Metodológicamente.
0: Exactamente.
1: Algunos profesores la usan, por ejemplo, yo he usado el tema de videos para poder ejemplificar una clase,
0: claro,
1: y poder ir por ahí vinculando la didáctica que tiene el chico, la chica dentro de la asignatura.
0: Sí.
1: Hay que dar

0: Una vuelta a ese tema, yo creo que con el tema de las redes sociales y el tema de la tecnología, el uso en los colegios. Oye, pero, a ver, dentro de lo que son las conductas antisociales, ¿se han detectado conductas antisociales acá en la universidad? ¿O
1: sí.
0: También?
1: Sí. No sé si tú recuerdas lo que pasó el año pasado, creo que fue.
0: Ah, en la pérgola.
1: En la pérgola.
0: Le llaman el sector.
1: Exactamente.
0: Claro.
1: Eso fue lo más grave que
0: ha ocurrido.
1: No sé si han habido actos antisociales que nosotros no nos hemos enterado, pero eso fue gravísimo.
0: El vaso más...
1: Exactamente.
0: La gota que llenó el vaso, como se dice.
1: Y ahí hizo que las personas que van a ese sector ven que ya está con rejas.
0: Sí, o sea, se tomaron medidas.
1: Se tomaron medidas. Pero es penoso que un espacio, y un espacio que hay vegetación, que pueden estar todos los estudiantes disfrutando, se haya tenido que enrejar, porque suceden actos antisociales, que no corresponden en este caso al comportamiento universitario.
0: Mira, es interesante ese tema, porque acá igual se ha conversado de esos puntos medio difíciles de tratar en función de las conductas de los estudiantes, pero hay que llegar a un puerto, hay que llegar a puerto en función de cómo compaginar o cómo enlazar estas temáticas de las conductas, del uso de los espacios correctos, porque, a ver, también este año fue el tema de la violencia en Calama de un colegio, ¿se acuerdan?
1: Sí, sí.
0: También es una conducta antisocial de los estudiantes.
1: Son conductas antisociales. Y esa situación pasó porque el niño ya estaba diagnosticado, pero en el colegio no siguieron el tratamiento protocolo o los protocolos que tenían que seguir para poder trabajar con este alumno. Por lo tanto, la rabia, la ira, todo se fue contra estas personas, con sus compañeros y con los profesores del colegio.
0: Del centro. ¿Y ahí cómo debe actuar la familia en función de eso? Porque si bien el colegio detectó algo, pero psicológicamente quizás, ¿cierto?
1: Sí.
0: Pero no lo canalizó hacia que ese comportamiento psicológico iba a atraer o a acarrear una conducta antisocial. Entonces, ¿cómo la familia interviene ahí? ¿Cómo la familia se contacta con el colegio?
1: O sea,
0: o viceversa.
1: Sí, las dos entidades, tanto la familia como el colegio, debieron haber trabajado en forma conjunta.
0: Claro.
1: La familia, el colegio y en este caso los especialistas que tenía el establecimiento. Según lo que dice la mamá, que al niño lo dejaban aislado, no lo hacían que participara en las actividades. Entonces imagínate un niño o un joven, porque él ya era grande, joven, con deseos de participar en las actividades, en los trabajos grupales, en la clase, y lo dejaban de lado, siendo que tenía una depresión muy grande.
0: Detectada.
1: Detectada. Entonces, ¿cómo se habrá sentido el estudiante que llegó a esa situación? Por lo tanto, la familia, el colegio, tienen que trabajar de manera conjunta. Y en este caso, cualquiera tendría que haberse acercado, o la familia al colegio o el colegio
0: a la familia.
1: A la familia, porque los dos son responsables.
0: Claro, el núcleo central es la familia, pero el colegio también tiene una cierta responsabilidad.
1: Cierta responsabilidad.
0: Al detectar estos casos.
1: Exactamente.
0: Mira qué interesante la entrevista. Y en función de... A ver, hay varias temáticas que uno va sacando así como... mientras conversamos, acá en la universidad, ¿ustedes tienen un protocolo de acercamiento? ¿Se le hace una entrevista al estudiante? ¿Cómo es?
1: Sí, todos los estudiantes de la universidad, cuando ingresan a primer año, se le hace una encuesta que se llama encuesta de caracterización.
0: Perfecto.
1: Y en esa encuesta preguntan cosas, digamos, personales del estudiante. si tiene algún tipo de enfermedad, si tiene alguna condición, también si pertenece a una etnia, todo lo que se refiere, si la parte de la condición sexual del niño, si Perfecto. Tiene un nombre social, todo eso se pregunta. Y con eso las carreras tendrían que trabajar, digamos, tendrían que tener conocimiento de cada uno de los estudiantes para poder trabajar bien con los estudiantes.
0: Y ahí de ahí el seguimiento se hace después con el seguimiento de notas.
1: Después se hace, nosotros en la facultad hacemos esa caracterización, que lo que te digo que es como personal,
0: claro.
1: Después se hace una evaluación diagnóstica que es académica, y ahí cada una de las carreras ve los resultados, toma los estudiantes que tienen algunas características especiales y cada carrera hace un plan individual para este alumno.
0: Perfecto.
1: Entonces ahí comienza a hacer seguimiento tanto en la parte social, en la parte de comportamiento y en la parte académica también.
0: Claro, ahí van viendo todo el comportamiento.
1: Y se trabaja lógicamente con las unidades que hay aquí en la universidad.
0: Perfecto.
1: De apoyo, son todas unidades de apoyo.
0: Mira qué interesante el tema de cómo se va canalizando todas estas situaciones de los estudiantes con...
1: Sí.
0: Con problemas más que problemas de conducta, es de salud mental.
1: Sí.
0: Porque acá en la universidad también hay hartos casos de salud mental.
1: Sí, sí.
0: Hay hartos niños que estamos ahí, que los trata, se van a la DAVE, que tienen un psicólogo ellos que apoyan.
1: Comenzaron, no sé exactamente las cifras, pero comenzaron, por decirte, con 6 psicólogos. Ahora tiene una cantidad enorme de psicólogos. Hay asistente social, hay psicólogos, también está... Y una de las cosas importantes que nosotros en la facultad tenemos el programa de ARA, ¿ya?
0: Ah, el ARA también.
1: De autorregulación.
0: Del aprendizaje.
1: Del aprendizaje. Y ya se unió también como unidad de la universidad, por lo tanto... ARA va a tener que comenzar a recibir a estos estudiantes para poder trabajar lo que te decía adelante, todo el tema de la autorregulación. Y no solamente a jóvenes de la facultad de nosotros, sino que puede ser
0: de otras facultades también pueden venir al ARA.
1: Se amplió hacia la universidad, porque como ya terminó el proyecto, el Ministerio de Educación le... aceptó que siguiera el proyecto en la facultad y ahora la facultad lo abrió hacia la universidad.
0: Ahí el chico llega, o la niña, el estudiante en general, llega para que puedan organizar su tiempo.
1: Sí, ahí la persona encargada del ARA, que es una profesional educadora diferencial, realiza un diagnóstico al estudiante.
0: Perfecto.
1: Y a partir de ese diagnóstico hace un plan también individual en donde le enseña a autorregularse, le enseña a organizarse, le enseña a regular sus tiempos, porque es así, los estudiantes dejan todo para el último día,
0: claro,
1: antes de la prueba. Entonces ahí hay técnicas y estrategias que le enseñan para que pueda salir bien académicamente, terminar bien académicamente toda su asignatura.
0: Mira, qué interesante. Oye, estamos conversando con Paola Schoenfer, secretaria académica de la Escuela Inicial, pero se nos llega el tiempo para un pequeño corte musical.
1: Así que
0: nos vamos a un corte musical y volvemos más con Vocación de Profesor.

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1: Hola, hola, estamos de vuelta. Qué buen tema se tiraron, chiquillos, Buen tema, temazo, temón, los felicito. Francisco ahí dice, David dice Francisco. No, bien, bien, bien. Oye, estamos de vuelta acá con un temón. Problema de salud mentales versus conductas antisociales en los adolescentes chilenos. Y estamos con la profesora Paola Schoenfer, secretaria de facultad, o sea, secretaria de estudio de la facultad de la Universidad Central de secundaria. No, primaria. Se me confunde ahí, Paola. Hoy estábamos con este tema de los adolescentes chilenos. Hay un tema acá con el consumo de alcohol también y la droga, que también influye mucho en el tema de las conductas.
2: Mira, lo peor que puede pasar a cualquier joven, y sobre todo a aquellos que tienen alguna condición o algún problema de salud mental, que consuma alcohol o drogas, ¿ya? Porque va a empeorar sus conductas. ¿Ya?
1: Claro.
2: Lo peor que le que
1: eso
2: le
1: es lo decir. Primero, o sea, empeora su conducta, sí. Eso está como
2: sí.
1: Dado.
2: Sí, está dado. Incluso hay algunos jóvenes que dicen, por ejemplo, no, la marihuana no hace nada, me relaja, y no es así. También es una droga y hace pero muy, muy mal, sobre todo a los jóvenes que están en la preadolescencia y están desarrollando todos sus procesos cognitivos. Es pésimo, pésimo. No es que me relaje, que me hace bien, me hace, me divierto. No, también está considerada como
1: una droga.
2: Y nosotros podemos ver en todas partes que hay jóvenes y adultos que están consumiendo. Marihuana, por ejemplo.
1: Claro, y esto en relación con la salud mental, todo esto, el consumo, obviamente lo va canalizando de otra manera, y ahí pueden entrar las conductas antisociales.
2: Exactamente. Y ahí, como dices tú, se canaliza el problema, por ejemplo, de la depresión, el problema de la ansiedad, todo eso se potencia con estas drogas y puede llegar a una conducta antisocial. Nosotros hemos visto muchas veces que hay accidentes, que hay peleas, que han habido muertes, y siempre sale a la palestra que estaba con alcohol o estaba con droga esa persona. Entonces pasa lo mismo aquí, ¿ya? Un estudiante que tenga algún problema o una condición de salud mental no puede tomar drogas. Tomando medicamentos o no tomando medicamentos. Sobre todo si el joven toma medicamentos, con mayor razón no puede tomar alcohol ni consumir drogas. Esa combinación es lo peor que puede pasar.
1: Fatal esa combinación.
2: Fatal esa combinación.
1: Y en función de esto, porque, a ver, insisto, dentro de este rol la familia es importante.
2: Sí.
1: ¿Cierto? Y la comunidad también. ¿Y cómo las familias puede relacionarse con la comunidad para poder ayudar y detectar en estos problemas de salud mental, las conductas antisociales?
2: Mira, la familia, el cómo se puede relacionar con la comunidad, se tiene que relacionar con, en este caso, con la comunidad que brinda apoyo a estos jóvenes. Hay varios programas que son del Ministerio de Educación y algunos programas estatales que brinda este apoyo para los estudiantes, y las familias se tienen que acercar a ellos.
1: Acercar.
2: Sí, se tienen que acercar. En los colegios, como te digo, en algunos colegios, no en todos, hay especialistas como psicólogos, hay orientadores, hay asistentes sociales en algunos también.
1: Claro.
2: No todos los colegios, por supuesto, cuentan con estos especialistas, pero también la familia se puede acercar a ellos para que los orienten Y
1: las municipalidades creo que también tienen algunos.
2: Municipalidades, sí, hay varios apoyos que pueden acceder las familias y también como te decía, el centro de salud, que son los consultorios, los CEFAN, y que ahí encontramos nosotros también, y en alguno de ellos encontramos que hay una escasez también de psiquiatras.
1: Claro.
2: Para que pueda evaluar y para que pueda darle medicamento si es que lo requiere, si es que el joven
1: requiere estar medicamento,
2: quiere estar medicamentado.
1: Oye, y en cuanto hoy en día el bullying también escolar está pero full,
2: sí,
1: ¿cierto? Sí. En función de eso, el sistema educacional chileno ha implementado algunas estrategias para eliminar o erradicar el bullying de cierta manera, ¿cómo también ellos tienen herramientas para detectar esta situación?
2: Sí, mira, bueno, nosotros los profesores, los docentes pensamos que esta medida que se iba a tomar, que se tomó a principio de año, de que los niños no podían estar con celular, nosotros pensamos que no iba a funcionar. Pero afortunadamente los estudiantes han colaborado muchísimo.
1: Claro.
2: Y esa es una de las grandes medidas que se ha tomado, quitarle el celular al estudiante. Y con eso hacemos que haya menos bullying también, por lo menos durante el periodo de clase que están los jóvenes, que es gran parte del día, porque entran muy temprano en la mañana y salen después de las 4 de la tarde. Entonces, eso ha ayudado mucho también a que compartan de distinta manera y no haya tanto bullying también. Pero hay programas del Ministerio de Educación que protege y trabaja con los niños. Hace un tiempo atrás estaba el aula segura.
1: Claro.
2: ¿Ya? Y por las conductas también. Otro tema también de los overoles blancos, que ese otro,
1: no, es un
2: ese
1: tema
2: otro, para conversarlo
1: en otro momento.
2: En otro momento. Pero sí hay programas de los sostenedores, que en este caso pueden ser los SLEP o todavía aquellos colegios que pertenecen a las municipalidades.
1: Perfecto. O sea, el colegio puede optar a esos programas.
2: Puede optar a esos programas, sí.
1: Claro. Sí. Y ahí en relación con los apoderados también pueden estar vinculados a estos programas.
2: Sí, pueden solicitar que trabajen con el estudiante.
1: Perfecto. En este tiempo el tema de la convivencia escolar se ha catalogado como un tema dentro de los colegios, un tema de que hay que trabajar en los colegios, ¿cierto?
2: Sí.
1: Y el tema de la convivencia escolar va dado mucho por las violencias que han existido en el momento acá en los establecimientos educacionales. Entonces, este tema de la convivencia escolar, ¿cómo se está abordando en los colegios de cierta manera?
2: Mira, hay una persona específicamente son los encargados de la convivencia.
1: Encargado de convivencia escolar.
2: Que están en los colegios. Y ahí ellos se preocupan de aquellos niños que tienen algunas problemáticas, algunos niños que pelean entre ellos, se hacen algunas mediaciones.
1: Perfecto.
2: Se conversa con ellos, pero no sé si eso es suficiente. No,
1: claro,
2: sé si
1: uno queda siempre con la duda,
2: claro.
1: ¿Será suficiente? Entonces, desde ese punto de vista, deberíamos fortalecer las políticas públicas para poder ver estos temas y reducir todos estos temas de malas conductas,
2: sí,
1: de salud mental. ¿Cómo podríamos tener ese fortalecimiento en esa medida?
2: Mira, lo que deberíamos hacer nosotros primero ver cuál es la problemática que presenta el estudiante. Y si detectamos una problemática, debemos derivarlo, ¿ya? Como institución educativa, derivarlo a los servicios de salud mental.
1: Perfecto.
2: Eso es lo primero, porque el niño tiene que ser diagnosticado, el niño, si es que necesita, tiene que ser medicamentado, y ahí por supuesto tiene que estar involucrada la familia y tiene que estar en conocimiento el establecimiento para poder apoyar esta situación o esta condición que presenta el estudiante. El Ministerio de Educación y el gobierno tiene que tener por obligación programas de prevención en las escuelas y en toda la comunidad.
1: Perfecto.
2: Y si es que llega a tenerlos, tiene que fortalecer, porque ahora encontramos una mayor cantidad de niños con estas problemáticas. Existen también algunas campañas de salud mental que van a los colegios o se pueden acercar las familias a los centros de salud para que los puedan atender. Se tiene que incrementar también espacios seguros para los estudiantes.
1: Claro, es lo primero.
2: El colegio tiene que ser un espacio seguro, en el caso de nosotros la universidad tiene que ser un espacio seguro, pero muchas veces no es así, no son espacios seguros, ¿ya? Se deja de lado un poco estas situaciones con estos alumnos, vemos los resultados de que hemos mencionado ya anteriormente.
1: Claro.
2: Así que, bueno, a trabajar con estos niños, claro, a preocuparse de ellos.
1: Oye, Paola, en relación a lo que estábamos comentando, ¿cierto? ¿Cómo un apoderado, una familia, un papá, mamá, se puede dar cuenta de que su hijo está pasando por estas situaciones de salud mental? ¿De qué manera? ¿Cuáles son algunos tips?
2: Mira, generalmente, porque hay cambios bruscos en las conductas de los estudiantes.
1: Por ejemplo, deja de comer de un día para otro.
2: A lo mejor, deja de comer de un día para otro, ya no conversa como conversaba antes. A lo mejor está un poco más triste de lo normal, se encierra en su habitación, no quiere que nadie le hable, no quiere conversar con nadie, es decir, el estudiante comienza a aislarse. Super. En este caso, a aislarse de todos, de su familia, de su comunidad escolar. Entonces, esos son signos o conductas que nosotros tenemos que saber del por qué se están provocando. No es normal que un estudiante, un niño, una niña, un joven, de un día para otro comience a aislarse de todo el mundo, no querer juntarse, no querer salir, etcétera. Entonces esas son algunas conductas que nosotros debemos
1: estar pendiente
2: y considerar para saber y preguntar, por supuesto, qué es lo que le pasa.
1: ¿Y los profesores también tienen que tener esa misma observación?
2: Nosotros como profesores, primero que todo, conocemos a todos nuestros estudiantes y también ahí nos damos cuenta que uno llegó distinto, se comportó de manera distinta, ya no quiere jugar con sus compañeros, en el recreo se comporta de una manera distinta. Entonces ahí nosotros también tenemos que estar alertas de las conductas que tienen mis estudiantes.
1: Okay, o sea, nosotros tenemos que estar, retomando el tema del profesor, yo creo que somos los primeros canales de observación también dentro del, sí, obviamente dentro del colegio, pero a veces la familia no se da cuenta.
2: No se da cuenta y el profesor sí se da cuenta.
1: Mira,
2: sí.
1: Y ahí hay conductos regulares que tenemos que seguir como profesores en cuanto a cada establecimiento.
2: Sí, sí.
1: Por ejemplo, la universidad tiene su conducto regular.
2: Claro.
1: ¿La universidad detecta estos casos y se comunica con la familia después? No se
2: comunica con la familia, solamente trabaja con el estudiante.
1: Trabaja con el estudiante,
2: sí, sí,
1: para poder sacar adelante todos, sí, estos detalles. Mira qué importante, qué interesante. Y si entramos en detalle con el alcohol, acá también se ha detectado, sí, problemas con el alcohol, sí, yo creo, y sí, la droga.
2: ¿Aquí en la universidad?
1: ¿Eh?
2: Sí, por supuesto que sí. Sí.
1: Ya. Y también se canalizan
2: También se canalizan a través de las derivaciones, con los psicólogos, con asistente social.
1: Claro.
2: Entonces, sí, lo que no tenemos, por supuesto, son psiquiatras porque...
1: No, son palabras mayores.
2: Sí, y yo creo que no sé si al futuro vamos a necesitar, pero en este momento no tenemos.
1: Oye, Paola, mira, estamos llegando, nos quedan un par de minutos. ¿Alguna recomendación que le daría a la familia en función de todos estos temas?
2: Bueno, recomendaciones generales, estar siempre alerta, siempre atento a las conductas que presentan los niños, las niñas, los jóvenes, nuestros hijos, para poder prevenir y no estar lamentando después situaciones que pueden ser gravísimas.
1: Claro.
2: ¿Ya? Así que los profesores, la familia, toda la comunidad que está cercana y que está trabajando con los niños en los colegios, en la universidad, con los jóvenes ya un poquito más grandes, estar siempre pendiente, no olvidarse que nosotros los profesores trabajamos con personas y
1: claro,
2: las personas necesitan mucha ayuda, sobre todo en la edad en que se encuentran nuestros estudiantes, que es una edad difícil, y muchas veces los estudiantes confían más en uno como profesor que en su propia familia, por lo tanto
1: increíble
2: nosotros jugamos un rol sumamente importante. No es que nosotros pasemos un contenido en una clase y listo, no vemos más a los estudiantes, sino que nosotros también tenemos un rol fundamental para todos aquellos nuestros estudiantes de acá de la universidad.
1: Claro, increíble eso que los estudiantes se acercan a un profesor,
2: sí,
1: y confían mucho más cosas que a sus propios padres.
2: Exactamente.
1: Esa confianza es la que nosotros tenemos con ellos.
2: Sí.
1: Mira, el diálogo directo con los propios estudiantes,
2: sí,
1: el comunicarse con ellos, el dialogar, el relacionarse de cierta manera con ellos en función de sus inquietudes.
2: De sus inquietudes, de sus problemáticas y también de sus felicidades.
1: Claro, porque a veces también te quieren conectar algo que les sucedió en este periodo. Oye, estábamos hablando con Paola Schonfer, profesora de la, o sea, catedrática de la Universidad Central de la Facultad de Educación, sobre un temazo: problemas de salud mental versus conductas antisociales de jóvenes. Y recomendaciones de libro, película que vean.
2: Mira,
1: por ahí.
2: Yo traje una recomendación que es sobre el cine Arte Normandí.
1: Mira.
2: El cine Arte Normandí es muy antiguo y está ahora dando muchas películas antiguas y películas actuales, modernas.
1: Perfecto.
2: ¿Ya? Y una de las buenas cosas que tiene es que se pueden comprar para los estudiantes entradas 2x1.
1: Ah, mira, 2x1, sí, para los estudiantes.
2: Para todos los estudiantes, independiente de qué colegio sea, de qué universidad sea, y dan muy buenas películas y han estado dando ciclos de películas chilenas también.
1: Mira, qué bueno.
2: Películas chilenas antiguas y películas chilenas nuevas. Así que es súper interesante, y lo bueno, como te digo, es el valor de la entrada.
1: 2x1.
2: 2x1 en comparación a los otros cines que están carísimos.
1: Claro.
2: Así que
1: ¿saludos? ¿Algún saludo si te queda en el tintero por ahí?
2: Mira, agradezco la invitación.
1: Ya.
2: Hay muchos temas que uno puede hablar.
1: Una enormidad.
2: Y saludos a toda la gente que nos esté escuchando. Ojalá que le haya servido un poquitito el tema que estamos conversando, que lógicamente es muy importante.
1: Oye, un tema muy importante, Paola. Agradezco tu aceptación a la invitación a la radio, por estar acá. Y saludo a la Facultad de Educación, a toda mi carrera de educación física que está siempre escuchándonos, a los profesores de lenguaje que también nos escuchan por ahí. Así que nada, pues saludo a todos los que nos escuchan y nos estamos viendo en otro programa más con vocación de profesor. Chau, chau.
2: Chau, gracias.

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2: Jessica Brumek.
3: Nuevo fuego cruzado entre Irán y Estados Unidos, mientras Washington bloquea puertos y Teherán mantiene el cierre del estrecho de Hormuz, estrecho donde continúan los ataques a embarcaciones. La Roja aplasta 2-0 a Francia en la semifinal de la Copa del Mundo y se queda con el pase a la final. Inmensa desilusión para los aficionados franceses y para esta jornada se espera un operativo especial de seguridad en la previa de Argentina e Inglaterra. Iremos a Estados Unidos con nuestra enviada especial. En El Salvador concluyó el histórico juicio colectivo contra medio centenar de presuntos jefes de la Mara Salvatrucha. Las audiencias se han extendido durante 3 meses en los que la Fiscalía solicitó condenas de miles de años de prisión para los acusados. Hasta aquí los titulares, comenzamos. Ola de bombardeos cruzados en Medio Oriente. Irán responde a los ataques de Estados Unidos, ataques que continúan intensificándose. El mando central de Estados Unidos confirmó una nueva ofensiva hace instantes, a la par que Washington bloquea puertos desde el martes. Teherán, por su parte, anunció que el estrecho de Hormuz no se abrirá hasta el cese de hostilidades. El estrecho de Hormuz, donde vuelven a posarse los ojos del mundo y donde continúan los ataques a buques petroleros, incluso en aguas pertenecientes a Omán. Carlos Herranz, con entrevistas de Nicolás Feldman, relata la situación de marinos indios en primera línea de estas ofensivas.
4: Dos petroleros matriculados en los Emiratos Árabes Unidos fueron alcanzados por misiles iraníes frente a las costas de Omán ayer martes. De nuevo, un marinero indio ha fallecido y el número asciende a menos a 6 desde el inicio de la guerra y seguramente haya más, ya que otros 2 siguen desaparecidos. El alto el fuego acordado el mes pasado había dado un respiro a las tripulaciones, explica Manoj Yadav, secretario general del Sindicato de Marineros Indios, pero los hombres a los que representan vuelve a estar en primera línea.
5: Al principio decían que estaban prisioneros a bordo de su barco. Ahora consideran que se encuentran en alta mar. Ante la amenaza de la muerte, pueden ser atacados en cualquier momento.
4: Según el sindicato, cerca de 15.000 marineros indios seguirían bloqueados en la región. En caso de necesidad, ahora disponen de un número de emergencia. Desde el inicio de la guerra, se ha podido evacuar a decenas de marineros, sobre todo a través de Armenia, para que regresen a la India. Pero el Estado debe hacer más, según Manoj Yadav.
5: Ya es hora de que el gobierno indio intervenga. Más de la mitad de las víctimas en la región son indias. Hay que entablar conversaciones directas con Irán y Estados Unidos para evitar que los buques mercantes sigan siendo blanco de ataques.
4: Tras el ataque que ayer causó la muerte de un nuevo marinero indio, Nueva Delhi ha respondido en el plano diplomático convocando a un funcionario iraní para presentar una protesta.
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2: Hola a todas y a todos, bienvenidas a esta edición de Prosa y Pixel, esta invernal edición. Hoy día cuento con la compañía del periodista Carlos Inostroza. ¿Cómo estás, Carlos?
3: Bien, ¿y tú, Pedro? ¿Todo bien? ¿Con poco frío?
2: Sí, pero para estos días de frío es rico encerrarse en la casa con un cafecito, con algo, taparse y leer una bonita obra, un buen cómic.
3: Una bonita historia.
2: Una novela gráfica. Y sí, por eso tenemos aquí a nuestro invitado. Tenemos el placer de tener a Demetrio Baúl. ¿Cómo estás, Demetrio?
4: Hola, muy bien, gracias. Gracias por su invitación.
2: Gracias por venir. Tenemos que contarle en honor a la verdad, contar que Demetrio ha venido por segunda vez, porque la vez pasada tuvimos algunos percances, pero esta vez sí va el sí está el programa.
4: Problemas técnicos.
2: Problemas técnicos, sí, sí. Mm. Les cuento un poquito sobre Demetrio. Es comunicador audiovisual de la UNIAC, quien ha desarrollado su carrera principalmente trabajando en productoras, agencias de publicidad, como artista storyboard. También como artista conceptual, artista de animación y diseñador de personajes en campañas animadas. Autor del cortometraje filmado en cine Red Star, y ha desarrollado una carrera como dibujante en historieta en diversos proyectos, culminando con, bueno, la obra que nos convoca hoy, que es Mi novia Palestina, ¿cierto? Pero anteriormente, la narración de Arthur Gordon Pym, Las playas del otro mundo, Heredia Detective, y además hay un trabajo en ciernes que sería El canario polaco, junto a Sergio Gómez.
4: Exacto.
2: Así es. Uh-huh. Bonita introducción, bienvenido, Demetrio.
4: Muchas gracias.
3: Primero, hablando sobre como orígenes de su trabajo, ¿qué te inspiró a dedicarte a las historietas y todo eso?
4: Sí, bueno, eso es algo en lo que yo he estado pensando harto hoy en día. Le he estado dando hartas vueltas porque no es fácil hacer historietas, novelas gráficas, cómics. No es fácil, y el impulso que te da el querer hacerlo, lo he estado tratando, últimamente he estado tratando de averiguarlo, y yo creo que, hilando fino, se podría decir que cuando empecé a leer cómics, empecé a notar que los cómics te mostraban cosas que no habían en otro lugar, en el cine, en la televisión, en otros medios de entretención, y que si bien era una entretención, habían cosas que venían segundas lecturas, que uno se va dando cuenta cuando es chico, tú las notas, pero después, ya cuando eres más grande, te das cuenta, y eso es un medio, un género que tiene eso, y que te muestra cosas y que te hace funcionar la cabeza de una manera que no es como el cine o como cuando tú lees un libro. Tiene un proceso que te genera la historia en la cabeza de lo que tú lees, que es muy vivo. Una cosa muy como de interactuar con el libro o con la historia, que es diferente a cómo funciona un libro o cómo funciona una película. Eso yo creo que es lo que me gustó del cómic.
2: Hay un asunto de los tiempos y los detalles, ¿sabes? Que, uh-huh. del tiempo que cada uno le puede dedicar y lo que uno puede observar. Y quizás en el cine está súper indexado. El cine te dice, tienes que mirar esto.
4: Claro,
2: está mientras todo. Que en el cómic cada uno se fija en lo que de repente a uno le parece más llamativo, más interesante, detalle. Y
4: la gracia en el cómic es la construcción de cómo tú rellenas los espacios entre un cuadradito y el otro.
2: Exacto.
4: Eso es lo que se te genera en la cabeza, y eso es como en los talleres, yo siempre es la parte como más entretenida de enseñar, porque la gente se da cuenta de que uno construye un poco, es una cuestión como entre el cómic y uno, que va construyendo esta historia en la cabeza. Tú vas rellenando esos espacios esas elipsis que hay entre un cuadrito y otro, y eso es súper chulo.
2: Es que me acordé, y esto tiene que ver con la pregunta que hago, voy a armar, tenme paciencia, Carlos. Me acordé, hay un cómic de los Pitufos, que un pitufo arma una suerte de máquina para controlar el clima.
4: Es un tremendo cómic, los Pitufos.
2: Es tremendo. Clásico. Claro. Y hay un momento que, bueno, debido a la sobredemanda de la máquina a controlar el clima, la máquina es un molino que lo transforma en una máquina de crear el clima, controlar el clima, y el molino explota. Y Pello dibuja las esquirlas de una forma tan llamativa. Yo me acuerdo haberme quedado muy pegado viendo cómo él dibuja las esquirlas del molino en explosión, tomando en cuenta que es un dibujo para niños, de los Pitufos. Sí. Y las esquirlas era, me acuerdo que me llamó muy poderosamente la atención. Y sobre eso mismo te quería preguntar, sobre tus referentes, porque uno tiene unos referentes y van cambiando. Cuéntame un poquito cómo han ido cambiando tus referentes durante los años, a quién leías, a quién empezaste a mirar después, a quién leíste de otra forma.
4: Claro, sí, es fundamental. Yo siempre digo que, bueno, yo cuando era chico, mi mamá me compraba, yo siempre le pedía que me comprara revistas de Batman o de Tarzán, que en esa época todavía habían, uh-huh. en los kioscos.
2: Las de Tarzán, claro.
4: Pero no, a ella no le gustaban, a ella le gustaba el Pato Donald y me compraba el Pato Donald. Y el Pato Donald es genial. Uh-huh. Porque acá por suerte llegaban los Pato Donald que están dibujados por el Karl Barks, uh-huh. o el Don Rosa, que son obras maestras. Ahora los gringos los idolatran, sacan unas ediciones de lujo. Del Pato Donald.
2: Muy bonitas, sí.
4: Y eran muy buenas. Y ahí yo creo que ahí fueron los primeros acercamientos a lo que es narrativa visual para mí. Después, un poquito después, descubrí Asterix. Y eso es fundamental, una cuestión fundamental para mí, Asterix. El humor, la ironía que tiene.
2: La vis cómica.
4: Claro. Pero volviendo a lo que ya hablaba antes de las cosas como que fui descubriendo después con el tiempo, es como Goscinny y Uderzo te hablaban de temas modernos de ahora, trasladándolo al mundo, y hacían críticas sobre eso. Sí. Yo lo encontraba divertido en ese momento, pero ahora entiendo que estaban riéndose de problemas o de cosas que pasan hoy en día, o que pasaban en el año 68, en el año 70, cuando era Asterix. Claro. Eso fue súper importante. También leía Mafalda.
3: Claro, es que Mafalda.
4: Cuando chico, sí.
2: Mafalda, yo creo que es una pieza fundamental para cualquier narrador latinoamericano.
4: Claro, claro. Mm. Sí. Y ahí, claro, ahí también hay otras cosas que fui aprendiendo. Después empezó a salir el Cucalón. Y ahí yo recién pude descubrir como el Mampato del Temoló. Y eso fue súper importante también. El Mampato del Temoló. Y poquito después empezó el boom este de las revistas de cómic chileno. Aparecieron las primeras revistas de cómic
2: Trauco,
4: chileno.
2: Bandido.
4: Trauco, La Bandido, Ácido, uh-huh. La Matucana. Yo ya, igual era chico, pero bueno, ya he tenido unos 13, 14 años, 15 años, igual eran pasadas para la punta las revistas, pero igual cualquier cosa que fuera narrativa, dibujo,
2: claro,
4: cualquier interpretación visual de algo en un dibujo, en una imagen, que representara movimiento o que contara historia, que tiene que ver un poco con lo que tú me decís de los Pitufos, de cómo te impresionaban en la esquila, cómo se grafica en un dibujo en dos dimensiones, algo que está explotando, que se está moviendo, que está generando. Eso me alucinaba. Y
2: claro, y esas revistas además son chilenas y además tienen una temática que es totalmente distinta. O sea, porque antes Pato Donald, Asterix, son todas cosas muy de guante blanco, ¿cierto? Claro. Incluso Mampato. Sí. Pero, a ver, pongamos en contexto un poco a Carlos, un poquito a Carlos, de qué se trataba la Ácido, la Matucana.
4: Eran revistas de autor. Además, eso era importante, era como muy importante en esa época. Hoy en día estamos acostumbrados a que los cómics son, no sé, el tipo que hace Batman, o el tipo que hace, no sé, lo que sea.
3: Cualquier superhéroe.
4: Los Avengers. Uh-huh. Siempre es una dupla, un guionista y un dibujante, o varios dibujantes, y todo está armado como un... es una maquinaria como para vender. pero como en esa época la gracia, lo que se veía bien eran los autores, una persona que escribía su guión y dibujaba su historia y contaba una historia personal desde su punto de vista. Era como más, estaba bien visto como que fuera artístico. Ah. Eran revistas en esa época, a finales de los 80 empezaron. Yo creo que era un poco en respuesta a la dictadura. Era una forma de expresión de la gente joven y era una forma que los milicos no le daban mucha pelota a lo que salía en una revista de historietas. Historietas,
2: claro.
4: Tú podías decir cosas a pesar de que igual hubiera una censura.
2: Sí.
4: Y los gallos ahí se volvieron locos y había harto sexo en esa de todo tipo, todas las locuras que se les ocurrieran. También había violencia, habían cosas como que igual fueron como, terminaron como, era como un poco bien, todo bien excesivo esa revista. Yo creo que un poco eso como que las terminó acabando y es algo que ahora yo encuentro que hace falta. Porque ahora todo muy...
2: Todo volvió a ser muy guante blanco.
4: Claro, ahora todo está con lisofón, porque todo es muy correcto.
2: Sí, quizás hay otro espacio, los espacios digitales, para desarrollar la obra, que es como más...
4: Hasta cierto punto, porque incluso Meta o Google, todas estas cuestiones tienen su censura, sus filtros que no te lo dan.
2: Claro, hay ciertos temas que si tú los mencionas inmediatamente te cortan, sí. Que bueno, que un poco tiene que ver con lo que es tu última obra. Por ejemplo, hablar de Palestina es un tema complejo en los medios digitales.
4: Sí, sí, para mí al principio, ahora ya no. Pero a mí al principio yo estaba hace harto tiempo, siempre estaba hablando sobre temas de lo que pasa con Palestina y tú pones Palestina, tú pones guerra, tú pones genocidio, escribe o habla en audio y al tiro, ¡pum!, tus visualizaciones se van para abajo, o sea, una cuestión, y eso lo alegan todas las personas, pero ahora ya no, porque la cuestión ahora ya es, toda la gente, todo el mundo está posteando, entonces ya los filtros como que yo siento que o no dan abasto o no pueden distinguir, pero ahora ya veo publicaciones sobre temas relacionados con Palestina que tienen, no sé, 3.000, 4.000, 5.000, 12.000 retuiteos o likes, pero antes tuve cualquier cosa con Palestina, ¡pum!, no existía.
2: Oye, y sigamos avanzando en los referentes, porque mencionaste lo que fue el boom de la historieta chilena, de la historieta under, y después, ¿con qué seguiste? ¿Viste?
4: Algo que quería mencionar que es interesante, porque cuando salieron estas revistas de historieta under chilena, under entre paréntesis, no habían habido historieta hacía como 15 años o 20 años desde la época de Zig Zag. Del año 70. Uh-huh. O sea, siguieron saliendo, pero ya no eran como populares, o creo que como hasta el 75. Entonces fueron como 10 años los que no se produjeron historieta acá en Chile y no había. Por eso yo tenía que leer o El Pato Donald, o Asterix, o Mafalda, porque no había nada chileno. Bueno, y después de eso. Yo empezaron a entrar los cómics gringos.
2: Ah, claro.
4: Vieron los cómics gringos.
2: A principios de los 90, con la muerte de Superman.
4: Claro.
2: Con la entrada de la... entró Vid.
4: No, con los argentinos. Entró primero las de...
2: Perfil, claro. Mm. Perfil, de veras, sí.
4: Claro. Mm. Pero antes ya como que si tú eras medio fanático del cómic, tú también te la arreglabas para conseguirte, porque estaba muy de moda el Caballero Oscuro, el Frank Miller, y Watchmen.
2: Ah, de veras.
4: Claro. Ahí ya había explotado la bomba de Watchmen y cambió todo el mundo.

0: O
1: Es muy
0: tres.
1: difícil.
2: No, no,
1: Dale más, dale más aire, Carlos.
2: yo creo que no,
0: Tres.
2: para mí es Asterix.
0: ¿Cuál? Pero toda la de Asterix
1: La colección, sí, lo
0: o
1: que sale la
0: colección.
1: obra.
2: No, sí, también, no, el Asterix Legionario.
1: Ah,
2: El
1: ya, perfecto.
2: mejor, sí, ese para mí es el mejor cómic que existe.
1: Cuando comen queso con pan.
2: Claro,
0: ¿Por qué?
2: sí, ¿no? Y hacen unos juegos de palabras. Ahora, cuando dicen, ahora, si somos romanos, ahora que somos remero, somos romero.
1: Romero, claro, sí.
2: Es una traducción española, no
1: Hay
2: sé cómo será en francés.
1: un juego muy bonito de con la gráfica en ese. Yo tengo la suerte de tener ese álbum. Hay un el intérprete.
2: Claro.
1: El intérprete que hablan hay una persona que se llama Kurt de tenis, entonces el intérprete habla el Kurt de tenis
2: Con
1: en
2: dibujos,
1: el
2: son con
1: dibujo, claro.
2: dibujitos.
1: Son los dibujos, sí.
2: Como
1: No,
2: jeroglífico.
1: claro, sí, pues claro.
0: Ah, sí. Aquí lo está viendo.
2: Por esas cuestiones también me gusta el cómic, porque eso no lo tiene ningún otro medio, no
1: No,
2: tiene
1: no lo.
2: ningún
1: No.
2: otro, no tiene esa capacidad de ni la literatura, ni el cine, ni no sé qué otra cosa podrá más haber similar, pero no tienen ese juego visual de significado que tú pudieras hacer
1: Sí,
2: con esos medios.
1: son cosas muy bonitas de mucho ingenio que uno no ve en otros lados,
2: Bueno,
1: exactamente.
2: en el libro Mi novia Palestina hay una escena, una secuencia, en la que las chicas se pierden en la niebla. Y ese se me ocurrió en su momento y lo encontré. Quería hacer algo como loco, porque este libro es bien narrativamente, es muy sencillo, es muy clásico, se podría decir. Pero igual quería hacer algo como loco, porque en Gordon Pym, en la novela anterior, había hecho cosas, hice un par de cosas, hice un desplegable que se abría. Y se me ocurrió hacer estas páginas en blanco, porque como están en la niebla,
1: No,
2: quedan
1: no.
2: perdidas, se ven solo una imagen, una viñeta.
1: Veámoslo, veámoslo.
2: Pero
1: Veámoslo, sí.
2: lo
1: Eso es lo bonito de estar presente con la obra.
2: acá.
1: Ah, perfecto. Sí.
2: Y quedan flotando
1: Dame camarita, Pancho. Mira, qué buena,
2: Quedan
1: qué
2: flotando
1: bonito.
2: las palabras en el espacio, como porque cuando tú estás en medio de una niebla, el sonido funciona diferente. Y eso, después me di cuenta que se lo copié a un Asterix. Hay un Asterix que empieza con las páginas en blanco y tú solo ves los globitos de los tipos, de los personajes hablando. Y ese es el Asterix y los
1: Bretaña,
2: norma,
1: en Bretaña,
2: los
1: los
2: normandos.
1: normandos.
2: Y están como en la niebla y tú lo ves solo los globos
1: Solo los
2: y
1: globitos,
2: los
1: claro.
2: ruidos y todo blanco. Y después dije, claro, de ahí se me ocurrió. Pues,
1: Estoy pensando otras obras, por ejemplo, Torgal. ¿Conoces Torgal
2: sí,
1: de?
2: claro.
1: En Torgal pasa lo mismo. Y yo creo que Rosinski vio a
2: Exacto,
1: Uderzo.
2: exacto.
1: Claramente lo
2: Sí, yo
1: vio.
2: pensé lo mismo cuando leí
1: Sí,
2: ese. Sí.
1: sí, sí. Claro, Torgal, eso sí se pierde como en un inframundo.
2: Sí.
1: Claro, así es. Así es. Oye, hablando de inframundo, ¿te parece escuchar un poquito de Maiden? ¿Sí?
0: Estereo
1: Muy
0: inicio.
1: bien. Vamos un poquito con Maiden y seguimos conversando con Demetrio Baúl en Prosy Pixel.

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5: Radio Universidad Central indica la hora.
6: Son las 12 con 27 minutos.
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8: Hola, hola, y estamos de vuelta en Proyecto Pixel en la 107.1 conversando sobre cómics, sobre historietas, sobre cultura y arte con Demetrio Babul y con nuestro periodista Carlos Inostroza.
9: Bueno, hace unas semanas fuiste censurado de manera insólita. No sé si quieres contarnos un poco más sobre eso.
10: Sí, bueno, porque ese tema todavía no se ha acabado. Aunque quisieran que se acabara. También quisieran claro. Que se acabara. Claro, y yo participé en una exposición de dibujo, porque yo participo en un taller de dibujo de figura humana. Todos los sábados nos juntamos y dibujamos personas. Yo lo hago principalmente como para dibujar, tener otro ejercicio de dibujo aparte del dibujo de cómic, porque el dibujo de cómic es como bien específico, tú trabajas con la memoria, trabajas con referencia fotográfica, pero no ejercitas tu vista. Una cosa muy importante en dibujante es dibujar en vivo, de cosas que están enfrente tuyo y que tienes que representarlas en un dibujo tridimensionalmente. Y para eso generalmente se dibuja figura humana, con modelos que están desnudos generalmente para ver la anatomía, porque la anatomía es lo más difícil y es una de las cosas que si tú las dibujas mal se notan al tiro, por eso se practica mucho. Uh-huh. Hicimos esta exposición, nos invitaron a hacer una exposición ahí en La Reina y a la semana supimos que habían sacado algunas obras de la exposición. Una de ellas era un trabajo mío. No todo, yo tenía expuesto 3 trabajos y sacaron 1. Y a otros 6 compañeros más también les retiraron algunos trabajos. Y no entendíamos nada. No. Y hubo revuelo en medios porque claro. Se tomó como censura y es censura. Y resulta que hay unos papás se quejaron porque habían desnudos. Curiosamente, la mayoría casi todos los desnudos que sacaron eran masculinos. Los desnudos femeninos parece claro, que no había problema.
8: No había problema.
10: Decorativo, pero los desnudos parece que no les gustaron y estuvimos peleando, los compañeros estuvieron discutiendo ahí y al final se repusieron algunas obras, las mías, pero quedaron algunas fuera. Y al final igual las volvieron a instalar, pero las pusieron aparte y como que reparar esto fue peor porque agarraron estas que ellos consideran. El tema es que la explicación que dio la institución uh-huh. Es que eran obras de carácter sexual explícito. ya, sexualmente explícita. Y eso, en otras palabras, es porno.
8: Porno, claro. Claro. O sea, básicamente, o sea,
10: que puede ser arte, pero no, pero está, no, no era la intención acá. Y no, pero,
8: además, la pornografía es cuando hay un, cuando hay una ejecución del acto sexual o de alguna, claro, connotación de, claro, activa sexual. Entonces, y me imagino mal, que no era, no era así, ¿no?
10: No, pues estaba mal etiquetado, ellos no sabían. Entonces, hubo una serie de errores de ahí. La gente, cuando alegaron a estos papás, porque había niños ahí que no podían ver estos desnudos, que es ridículo, porque ellos estaban en museos grandes en otros países, y tú ves los cursos de cabros chicos que van, los van llevando, y está lleno de estatuas y dibujos de desnudos por todos lados. Pero el problema finalmente fue eso, que acusaron a los trabajos de que eran sexualmente explícitos y algo que no era, y uno queda mal, porque además mucha gente empezó, en todos estos lugares donde se empezó a difundir la noticia, empezaban a alegar que no, esto, ¿por qué hacen esto con mi impuesto? La bandera que se la sacaban del poto en otro lado, esto, o sea, hicieron, pretendían, claro, asociaron con, y esto no era...
8: Metieron a todo tipo de hierba, sí, en el cocido.
10: Eso fue lo que alegaban mis compañeros, y que ellos se negaron a repararlo. No dijeron, no, sabes que la verdad no, esto en realidad no era sexualmente explícito, pero ya quedó la exposición con ese mote, digamos. Uh-huh. Y no debería.
8: Claro, y además eso afecta a los talleres. Ese yo creo que es quizás el principal problema futuro, ¿no?
10: Puede ser, claro. Puede ser.
8: O sea, todavía tenemos un problema ahí de nosotros como cultura de aceptar el cuerpo como un sujeto de arte. Ahí todavía somos muy conservadores.
10: Yo creo que bueno, hay retroceso hoy en día. Yo creo que hasta hace un tiempo no era problema. A mí cuando me dijeron, me acordé del tiro de, a propósito de Iron Maiden. Uh-huh. Cuando los curas nos dejaron entrar a Iron Maiden, pues es una cosa, sí, pues, ridícula. Sí. O sea, era como, es de otro tiempo, o sea, ¿cómo sacaron los dibujos? Si son dibujos, no son ni siquiera fotos.
8: Me acordé también lo que fue la censura de la portada de Guns N' Roses, ¿te acuerdas?
10: ¿Cuál portada?
8: No. El Appetite for Destruction. El disco Appetite for Destruction tiene una portada que es, sí, que también que es muy de cómic, sí, que tiene una suerte de robot que está como sobre,
10: sí,
8: una mujer.
10: Sí, con una niña, sí.
8: Claro, una niña que está como tirada.
10: ¿Está censurada esa?
8: Está censurada. Pues hay otra portada que es básicamente, que es la más conocida, que es una portada en negro, que con una cruz, con los rostros de los, sí, de los integrantes de Iron Maiden como en calaveras. Esa fue la portada para oficial, o sea, la portada post-censura, yeah, porque la original, que tiene una ilustración, uh-huh, una ilustración muy de aerógrafo, muy de, yeah, de lo que era el post-punk ochentero.
10: Una panqueta, sí.
8: Sí, muy panqueta, claro, pues esa fue censurada en su momento.
10: Yeah. Ah, no, sí, tenía
8: ni
10: idea.
8: Sí, ahí te vamos a mandar el dibujo. Oye, es importante... Más allá de la censura, que hablemos de estas instancias colaborativas de dibujo, estas instancias que yo creo que son muy bonitas. Sí. Cuéntanos un poquito, esta donde tú participas es...
10: Sí, mi taller se llama Dibujando en la Aldea, porque se hace en la aldea de la reina, la aldea del encuentro de la reina.
8: Perfecto.
10: Y tiene como 8 años, si no me equivoco. Hemos hecho otras exposiciones, ¿eh? Y nunca hubo ningún problema. Jamás había habido un problema. Y todos los sábados nos juntábamos, va un modelo o una modelo, y se funciona con 2 bloques, y se hacen poses de diferente duración. Es un taller abierto. Y yo diría que es como el más importante de los talleres, porque hace un par de años se empezó a aprender a difundir mucho, y se empezaron a hacer muchos talleres de dibujo, y la gente se junta, y es algo muy bonito, es muy siempre se dice que las municipalidades siempre están tratando de que la gente haga cosas proactivas, y se les ponen estas canchas de fútbol a la gente, para sacar a la gente de sobre todo a la gente joven de problemas. Uh-huh. Y esto funciona un poco de esa manera, o sea, llega gente de todas partes de Santiago, de gente fuera de Chile, y tiene como muy buena reputación nuestro taller. Por eso mucha gente se enojó mucho por lo que pasó ahí en la en la exposición. Uh-huh. Y bueno, está fluctuando, siempre hay un ir y venir de gente, no sé, hay desde 15 a 20 personas todas las sesiones. Uh-huh. Y es creativo, es creación, es gente que se junta para crear, para dibujar, para expresarse. Hay gallos que no saben dibujar nada y no importa, porque quieren experimentar y dibujar y expresarse, y yo lo encuentro todo positivo.
8: Claro, o sea, el poder claro. Enfrentarse a un papel y soltar unas líneas siempre va a ser positivo.
10: Claro, y todo el mundo tiene un acercamiento diferente. Claro. Yo lo hago principalmente como a practicar otro tipo de dibujo. Ajá. Y dentro de eso siempre estoy peleando conmigo mismo, porque trato de hacer cosas diferentes, hasta buscar algo que me...
8: Vas cambiando materiales.
10: Sí. Sí. Otros están 5 o 6 años haciendo lo mismo siempre, pero...
9: En esta aldea ¿te has encontrado con algún otro artista como reconocido?
10: Sí, hay varios. Han pasado varios. Lo que pasa es que no sé si sean como conocidos, famosos, pero por lo menos dentro del medio son conocidos.
9: Claro.
8: Danos un nombre.
9: Sí.
10: Bueno, ahí el principal es mi colega que partimos haciendo storyboard, el Oscar Esquella. Él es como uno de los mejores artistas que está ahí, que participa semi-regularmente. ¿Quién más? No me acuerdo ahora, pero el Ítalo Ahumada, que es el que dibujó la novela de... que dibujó la novela de Mortis.
8: Doctor Mortis, perfecto. Claro, sí.
10: La novela...
8: Un satánico Doctor Mortis.
10: Sí. Y varios, ¿no? Ahora no... Sí.
8: Así. Oye, pero hablemos, vamos a lo que nos convoca, Mi Novia Palestina. Claro. Hablemos de esta obra que está muy bonita. Voy a hablar un poquito sobre lo que tiene que ver, ya que estamos hablando de la parte creativa y después nos vamos a ir a la parte más introspectiva. En este, tú me contabas que tuviste que salir de tu zona de confort desde el punto de vista del gesto, del trabajo, del dibujo mismo. Cuéntanos un poquito de eso. ¿Por qué decidiste salir de tu zona de confort para este cómic en particular, para Mi Novia Palestina?
10: Bueno, principalmente es porque Mi Novia Palestina es una historia como más emocional, se podría decir. No es de acción, no es de cosas espectaculares, aunque las tiene algunas secuencias que son como, yo encuentro por lo menos que son, traté de hacerlas que fueran impactantes,
8: sí,
10: pero no en el sentido como lo que es un cómic de aventuras o de ciencia ficción o de superhéroes. Hay unos atardeceres que traté de hacerlo impactante, porque a mí me gusta mucho ir a la cordillera. Esta historia se trata de estas niñas que cruzan la cordillera en mula, que vienen de Palestina, y en la cordillera siempre hay paisajes alucinantes.
8: Estamos viendo, mira, el proceso cómo estás haciendo justamente el paisaje, sí, es muy bonito.
10: Uh-huh. Pero principalmente era una relación que tienen todos estos personajes entre ellos, estas niñas, que algunas se quieren ahorcar, y otras son más amigas, y están todo este viaje peleando y ayudándose. Entonces era como un cómic más emocional. Entonces busqué un dibujo, un tipo de dibujo que me ayudara para representar la relación de estos personajes, todos los personajes, desde el saltimbanqui que las lleva de Buenos Aires a Santiago, el gaucho esto que las cuida, que es el guía, Y las niñas en sí, cada niña en sí tiene como una psicología muy particular. Entonces, esa fue mi preocupación, cosa que no había hecho en otro trabajo, menos en el anterior, que fue esta adaptación de Gordon Pym de Alan Poe, que es como todo épico, grande y es medio terrorífico.
8: Y además es una historia conocida.
10: Claro.
8: Entonces hay como toda una pre.
10: Claro, una imagen.
8: Un preconcepto, sí. Claro.
9: Bueno, esta historia tiene mucho como historia de familia y todo eso. ¿Cómo fue el proceso de creación para retratar tus experiencias y la de tu familia?
10: Sí, claro, esta Mi novia palestina está basada en la historia de mis bisabuelos cuando vinieron de Palestina a Chile. Como la gran mayoría de los paisanos, todos los palestinos que hay acá, que hay muchos. El lugar donde hay más palestinos en el mundo fuera de Palestina, digamos. Uh-huh. O de los países árabes donde están los palestinos medio exiliados. Y yo utilicé la historia de ellos como base. No es la historia, no es una historia, una crónica como real de paso a paso. O sea, sí es como llegó mi familia, como llegaron mis bisabuelos acá. Pero yo no tengo un diario de vida de mi bisabuelo como para que fuera históricamente exacto. O sea, parece, yo lo utilicé todo como para contar una historia desde un punto de vista narrativo, se podría decir. Pero todo lo que pasa en el libro les pasó a ellos. Ellos salieron de Palestina porque los iban a reclutar. Mi abuelo salió de allá porque los reclutaban los turcos para ir a la guerra con los ingleses. Cruzaban el Atlántico en estos transatlánticos más o menos como podían. Y después llegaban a Buenos Aires y cruzaban a Chile en mula por la cordillera. Y eran gente que eran de otro mundo, o sea, no hablaban español, no y bueno,
8: distintas.
10: Claro, y después se sentaron en pueblos chiquititos, por eso tú a veces vas a algunos pueblos y todavía tienen negocio y son dueños de la plaza muchas veces.
8: Pensando los Andes, San Felipe, claro, ahí hay mucha colonia palestina todavía, sí.
10: Todos esos pueblitos porque llegaron ahí, pues. En el cómic llegan ahí, se sientan ahí. Ajá. O en Rancagua, por ahí. Y después fueron armando sus negocios y es un poco un homenaje. Yo quería hacer como un homenaje a toda esa historia épica, porque eran gente que eran de otra cultura, con otra las relaciones que habían entre los maridos y la esposa y las familias son súper importantes, las familias, cosa que todavía hasta el día de hoy son tradiciones que se mantienen, y era como mi homenaje a todo eso, porque siempre en mi familia es algo como súper importante, siempre se cuenta eso como una leyenda, cuando vinieron ellos para acá, es como el origen épico, de, se podría decir.
8: Pero es bonito, y está, yo creo que es una muy claro. Bonita forma de mantener esa narrativa familiar.
10: Claro, y bueno, y digo que acá hay un tema de inmigración muy importante, sobre gente que viene buscando nuevos horizontes, nuevas vías. Hay conflictos que para variar son de ahí mismo. Los conflictos que hay ahora, todavía hay conflictos de ahí mismo.
8: Sí, justo sobre eso te quería preguntar, lo que está pasando actualmente en Palestina, ¿sirvió para impulsar, inspirar o reflexionar sobre esta obra?
10: Mira, eso es súper loco. Originalmente no.
8: Ah, mira.
10: Mi historia era contar esta historia que me contaban mis tíos. Mi papá, hablaban de esta historia. Ay, de...
8: ¿Por eso después tiene ese epílogo?
10: Claro.
8: Ah, ya.
10: Por eso yo de alguna manera lo metí el comienzo y el...
8: Claro.
10: Pero después dije, puta, voy a hacer una película sobre... O sea, una película... Bueno, esta era una película.
8: Una película, claro.
10: Una película originalmente. Yo soy audiovisual. Ajá. Siempre lo tuve pensado como una película. Voy a hacer esta novela gráfica, esta historia sobre palestino, y no voy a hablar sobre el conflicto, no puede ser. Así que de alguna manera le metí ahí en los engranajes de la historia al principio y al final se toca un poquito, y que es un poco lo que está de trasfondo de la historia, porque básicamente ellos salieron de allá y ya no se puede volver y no va a haber a dónde volver en Palestina. Claro, literalmente.
11: Sí, desgraciadamente, sí, pues sí. Así es lo,
10: entonces,
11: lo que
10: está pasando. Y después, claro, fue por eso. No, yo decía, no puedo dejar de hablar del tema en el libro. Pero originalmente era un guion, una historia que yo quería como hacer la película.
11: Claro, no, quedaría muy bonita como película. Pero volvemos al tema del valor del cómic. Hay otras cosas que tiene un cómic que no te las va a dar una película.
10: Claro.
11: De hecho, yo tengo preguntas para después, para cuando termine la emisión del programa, tengo preguntas. Así es. Pensando un poquito, ¿cómo ha sido la recepción de la comunidad palestina, tomando en cuenta las circunstancias? ¿Has tenido contacto con ellos?
10: Sí, no fue muy buena.
11: ¿En serio?
9: Sí. ¿Por qué?
10: No sé. Yo traté de moverlo, pero no le dieron mucha pelota. No fue, sí, de hecho el libro no vendió mucho. O sea, si acá la comunidad palestina era un 2% de la comunidad palestina hubiera comprado el libro, se agota, pero no anduvo bien en venta. Y tampoco me hicieron spotlight, una reseña en alguno de los medios. No sé por qué. Bueno, yo conversaba esto con otras personas que también hacen cosas y siempre es complicado, y son complicados ellos. Pero yo creo que más que nada porque hay una visión todavía de que la historieta es algo como infantil o algo menor. No, yo creo que nunca se pensaron que, si tú ves el libro, este es un libro para adultos. Mi novia palestina es para adultos. Tiene ciertas complejidades y está bien hecho, y está Planeta hizo un libro de lujo.
11: Sí, la edición está muy bonita.
10: Entonces, la verdad no sé, y fue algo como bien que me dio harta lata.
11: Claro, porque, o sea, le metiste todo el corazón a este libro.
10: Sí, es mi homenaje a los paisanos.
11: Sí. Pero además, bueno, ahora después se viene la historia del polaco.
10: Sí.
11: Cuéntanos un poco de qué se...
10: No, eso es lo divertido. El canario polaco es sobre los judíos en Francia. La persecución de los judíos en Francia cuando los nazis invadieron Francia y colaboraron con la autoridad francesa. Y claro, una buena cantidad de judíos que se los llevaron después a los campos de concentración en París. Pero el tema es un poco cómo tu propia gente te puede traicionar. Y es el canario polaco, una novela del Sergio Gómez. Sergio Gómez es un editor y escritor que lamentablemente falleció hace poquito. Y es un tipo muy importante porque fue el primer editor que empezó a meter cómic en editoriales chilenas grandes. Empezó a producir. Creo que él fue el editor de Mocha Dick, que es como
11: Francisco Ortega.
10: Claro, perfecto. Él armó todo eso con ellos.
11: Y
10: además, bueno, él ha hecho con el Gonzalo Martínez, ha hecho el Quique H, que es un libro juvenil, que era una novela juvenil y que después le hicieron las novelas gráficas juveniles. Y que
11: más o menos de finales de los 90, el Quique H, ¿no?
10: No, de hace poco, hace unos 10 años creo, por ahí.
11: Claro, bueno.
10: Y es muy popular. Y bueno, y Sergio tiene varios libros así, de ese tipo, como que se venden a colegios, que son de circuito, y el canario polaco es ese. Y es la historia de una niñita que le regalan un canario y que se hace amiga a un ratón. Y toda esta historia la vemos a través del ratón. Del ratón que va contando desde su punto de vista de ratón.
11: De ratón, la amistad lo, del
10: lo que va viendo, canario. Claro, esta familia que la llevan presa y que ayudan a escapar a esta niñita. Y es como, es bonita. El libro en sí, la novela, el ratón te cuenta su historia de por qué un ratón que vive en Puerto Montt. Porque después viajan, vienen de Francia, viajan,
11: escapan. El tema del viaje es permanente.
10: Claro, sí, por eso. Y de hecho, tiene como muchas cosas muy coincidentes con mi novia palestina. Así, a mí me da risa cuando leía la novela. La novela se parece más que porque hay algunas cosas que cambiamos, uh-huh, o que Sergio cambió para el cómic, digamos.
11: Para la adaptación. Así, ¿no? Buenísimo. Oye, Demetrio, te queremos agradecer y... invitar a todos primero a participar en estas instancias de dibujo colaborativo, ¿cierto? Dibujando en la aldea.
10: Sí.
11: Así es.
10: Hay varios sí, talleres de dibujo de figura humana, los buscan. Ajá. Y yo creo que este fue el primero y como que tuvo tanto éxito y ahora hay en todos lados y son súper entretenidos.
11: Sí, vale la pena. Relaja mucho, volver a dibujar relaja mucho, ¿cierto? Sí. Así es. Oye, y te queremos despedir justamente con una canción que tú me dices que es una de las que inspira el trabajo de mi novia palestina, ¿cierto? Que tiene como la onda.
10: No es que le inspira, es que yo cuando empecé a promocionar el libro, uh-huh, la ponía siempre en Instagram, donde había algo, porque habla de la cordillera de los Andes.
11: El escenario del
10: claro, cómic. Porque sí, están en mi novia palestina, tiene varios personajes, y las principales son estas novias, estas, uh-huh, niñas que vienen a casarse, a buscar a su marido acá a Chile, pero otro personaje que digo yo que es muy importante es la cordillera en sí. Entonces, yo la ponía siempre porque habla de la cordillera y es bonita la canción.
11: Perfecto. Entonces, queremos nuevamente darle las gracias a Metro porque vino dos veces, ¿no? Sí. Una, dos veces, así. Pero bueno, a la segunda se pudo y no.
9: La segunda la vencida.
11: Y afortunadamente no tuvimos que recurrir a una tercera.
10: Muchas gracias a usted, chiquillo.
11: Sí. Invitamos a todos a leer cómic en estos días de invierno y nos vamos.
9: Y a mi novia palestina.
11: Sí, por supuesto. Y sobre todo a comprar Mi novia palestina.
10: En Busca Libre
11: está Mi novia palestina, importante. Y nos vamos con Los enanitos verdes. Nuevamente muchas gracias, Carlos. Carlos. Y que tengan una bonita semana.
10: Adiós.
9: Chao.
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3: Jessica Brumec.
4: Nuevo fuego cruzado entre Irán y Estados Unidos. Mientras Washington bloquea puertos y Teherán mantiene el cierre del estrecho de Hormuz, estrecho donde continúan los ataques a embarcaciones. La Roja aplasta 2-0 a Francia en la semifinal de la Copa del Mundo y se queda con el pase a la final. Inmensa desilusión para los aficionados franceses. Y para esta jornada se espera un operativo especial de seguridad en la previa de Argentina e Inglaterra. Iremos a Estados Unidos con nuestra enviada especial. En El Salvador concluyó el histórico juicio colectivo contra medio centenar de presuntos jefes de la Mara Salvatrucha. Las audiencias se han extendido durante 3 meses en los que la Fiscalía solicitó condenas de miles de años de prisión para los acusados. Hasta aquí los titulares, comenzamos. Ola de bombardeos cruzados en Medio Oriente. Irán responde a los ataques de Estados Unidos, ataques que continúan intensificándose. El mando central de Estados Unidos confirmó una nueva ofensiva hace instantes, a la par que Washington bloquea puertos desde el martes. Teherán, por su parte, anunció que el estrecho de Hormuz no se abrirá hasta el cese de hostilidades. El estrecho de Hormuz, donde vuelven a posarse los ojos del mundo y donde continúan los ataques a buques petroleros, incluso en aguas pertenecientes a Omán. Carlos Herranz, con entrevistas de Nicolás Feldman, relata la situación de marinos indios en primera línea de estas ofensivas.
5: Dos petroleros matriculados en los Emiratos Árabes Unidos fueron alcanzados por misiles iraníes frente a las costas de Omán ayer martes. De nuevo, un marinero indio ha fallecido y el número asciende a menos a 6 desde el inicio de la guerra, y seguramente haya más, ya que otros 2 siguen desaparecidos. El alto el fuego acordado el mes pasado había dado un respiro a las tripulaciones, explica Manoj Yadav, secretario general del Sindicato de Marineros Indios, pero los hombres a los que representan vuelve a estar en primera línea.
6: Al principio decían que estaban prisioneros a bordo de su barco. Ahora consideran que se encuentran en alta mar. Ante la amenaza de la muerte, pueden ser atacados en cualquier momento.
5: Según el sindicato, cerca de 15.000 marineros indios seguirían bloqueados en la región. En caso de necesidad, ahora disponen de un número de emergencia. Desde el inicio de la guerra, se ha podido evacuar a decenas de marineros, sobre todo a través de Armenia, para que regresen a la India. Pero el Estado debe hacer más, según Manoj Yadav.
6: Ya es hora de que el gobierno indio intervenga. Más de la mitad de las víctimas en la región son indias. Hay que entablar conversaciones directas con Irán y Estados Unidos para evitar que los buques mercantes sigan siendo blanco de ataques.
5: Tras el ataque que ayer causó la muerte de un nuevo marinero indio, Nueva Delhi ha respondido en el plano diplomático convocando a un funcionario iraní para presentar una protesta.
4: Gracias, Carlos. Y en Estados Unidos, pero puertas adentro, el gobierno de Donald Trump ordenó la suspensión de la mayoría de los controles de ruta realizados por el ICE. El ICE, la polémica policía migratoria. Así lo declararon autoridades a medios estadounidenses. Y recordemos que el ICE fue señalado por reiteradas muertes de migrantes. La medida, de hecho, se anunció el día siguiente de la muerte a balazos de un colombiano de 26 años en el estado de Maine, cuando este se encontraba a bordo de su coche.
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4: España a un paso de su segundo campeonato. La Roja aplastó 2-0 a un equipo francés sin brillo en Dallas este martes en la primera semifinal del Mundial de Fútbol. Inmensa desilusión para los azules, uno de los grandes favoritos que naufragó y al menos por el momento abandona la ambición de una tercera estrella en su camiseta. Decepción de los dos lados del océano, como la de este aficionado francés con quien conversó el periodista de RFI Vincent Sugo en Estados Unidos.
7: La verdad, estoy un poco abatido, un poco decepcionado. Creo que nunca terminamos de entrar realmente en el partido. No sé si los españoles tenían más ganas que nosotros, pero en ataque nos costó encontrar las conexiones que habíamos mostrado durante toda la competición. Atrás, además, tengo la sensación de que Lamine Yamal nos hizo mucho daño. Y en el centro del campo fue complicado. Nos superaron claramente. Sinceramente, en todos los aspectos del juego estuvimos por debajo de ellos.
4: Así lo describía este aficionado francés entrevistado por el colega de RFI, Vincent Sugrio. Y será en Nueva York, donde España buscará su segunda estrella el domingo contra el ganador de la semifinal de hoy, este miércoles, en Atlanta. La Argentina de Lionel Messi o la Inglaterra de Harry Kane y Jude Bellingham. Un partido que acarrea consigo una buena dosis de tensión histórica, al menos por el lado de los aficionados, por lo que habrá un amplio despliegue de seguridad para evitar enfrentamientos entre algunos hinchas, la policía de Atlanta y el FBI en torno al estadio y zonas públicas. Nos cuenta más nuestra enviada especial al Mundial, Ana María Ospina.
8: No hay ingleses a la vista, solo cientos de argentinos que se reúnen en una zona comercial del centro de Atlanta para cantar a la gloria de su equipo. Sin embargo, agentes de policía vigilan el paso de los hinchas y revisan sus bolsos y carteras.
9: Oh, you're good. You can go. Thank you.
10: Sí veo que hay mucha policía acá en Atlanta, pero está bueno, está bueno. Nosotros no somos de hacer lío, así que no hay problema.
11: Bien, los controles, está bueno para poder festejar tranquilos y sensatos, así que bien ahí.
8: Para llegar a la semifinal, la selección de Messi ha disputado 6 partidos, todos ellos en Estados Unidos, y en los que no hubo tantos controles.
12: Nada que ver, hay mucho control, tanto para el banderazo como en general. Bastante patrullas y demás, sí, mucha más policía y efectivos.
8: Las autoridades no informaron el número de policías que vigilan la ciudad, pero explicaron que el operativo también incluye vigilancia aérea con drones alrededor del estadio. Desde el Mundial 2026, Ana María Ospina, RFI.
4: Se espera una afluencia masiva en este encuentro entre dos de las selecciones más convocantes de este torneo. Una gran rivalidad entre dos naciones futboleras, como lo describió el director técnico de los Tres Leones, Thomas Tuchel, en la previa del encuentro. Lo escuchamos.
13: It's a big rivalry and it's two big football nations, like everyone who loves football, everyone who follows the World Cup as a
14: Es una gran rivalidad y se trata de dos grandes potencias futbolísticas. Todo aquel que ama el fútbol, todo el que sigue la Copa del Mundo como aficionado conoce esta rivalidad y sabe lo que conlleva. Son dos naciones futboleras. Esperamos un partido intenso, un partido cargado de emoción. Espero un encuentro con muchos cambios de ritmo y de dominio. Cualquier otra cosa me sorprendería. Sin duda, esta selección argentina tiene experiencia en torneos. Han mantenido el mismo grupo, el núcleo de jugadores. Tiene mucha experiencia y un muy buen entrenador. Llevan mucho tiempo juntos. Se ve que les encanta jugar en el centro del campo, les gusta el juego de pases cortos y siempre buscan los espacios libres. Y en cuanto Lionel Messi recibe el balón, comienza el movimiento. La ejecución técnica de sus pases y asistencias de un nivel absolutamente extraordinario. Así que hay muchas cosas a las que debemos prestar atención, pero estamos aquí para jugar la semifinal a nuestra manera. Estamos aquí para imponer nuestro estilo y nuestra fortaleza.
4: Escuchábamos a Thomas Tuchel, director técnico de Inglaterra. Quédense con nosotros. Tras este noticiero llega el diario del Mundial. Cambiamos de eje. En Turquía, esta noche se cumplen 10 años del fallido golpe de Estado que buscó arrancar al presidente Recep Tayyip Erdogan del poder y dejó al menos 300 civiles muertos. El intento de golpe había sido organizado por algunas facciones dentro de las Fuerzas Armadas de Turquía. Intento de golpe que finalmente terminó reforzando más el autoritarismo de Erdogan, como explica nuestro corresponsal Andrés Murenza.
15: Este es el sonido del momento captado por uno de los testigos en el que un caza F-16 lanza una bomba sobre el palacio presidencial en Ankara, la capital de Turquía. Fue una de las últimas acciones de los golpistas que en la noche del 15 al 16 de julio de hace 10 años se rebelaron e intentaron derrocar al gobierno de Recep Tayyip Erdogan. Todo había comenzado unas horas antes con una facción de las Fuerzas Armadas secuestrando al jefe del Estado Mayor e intentando tomar el control de las principales instituciones del Estado. Erdogan, que se encontraba de vacaciones y no fue avisado hasta ya iniciada la sonada, llamó a la población a salir a las calles a presentar batalla a los tanques y soldados.
16: Llamo a la nación a las plazas, la invito a los aeropuertos y que esa facción minoritaria venga con sus tanques, con su artillería y veremos qué se atreven a hacer delante del pueblo.
15: Finalmente, tras una noche de enfrentamientos entre fuerzas de seguridad leales y golpistas, con los propios seguidores de Erdogan enfrentándose a los soldados y tras en torno a 300 muertos, el gobierno recupera el control.
16: Ahora mismo, este movimiento, este alzamiento es un regalo de Dios porque nos da la oportunidad de limpiar unas fuerzas armadas que deberían ser totalmente inmaculadas.
15: Y efectivamente fue un regalo porque el trauma del golpe fallido y su victoria sobre este le permitieron a Erdogan imponer el estado de excepción, iniciar una profunda purga de la administración y de las fuerzas de seguridad y cambiar la arquitectura institucional del país hacia un sistema hiperpresidencialista en el que él controla todos los resortes. Desde Estambul, Andrés Mourenza para Radio Francia Internacional.
4: Nos vamos ahora a Latinoamérica, en El Salvador. Este martes concluyó el histórico juicio colectivo contra 485 presuntos jefes de la Mara Salvatrucha. Las audiencias se han extendido durante meses en los que la Fiscalía solicitó condenas de miles de años de prisión para los acusados de este proceso, proceso impulsado por el presidente Nayib Bukele. Delia Arrunategui.
17: El juicio contra los jefes de las pandillas comenzó el 20 de abril en un tribunal especializado contra el crimen organizado. Los acusados siguieron las audiencias por videoconferencia desde distintos penales, entre ellos unos 220 presuntos cabecillas recluidos en la polémica megacárcel Secot. Antes del fallo, el tribunal analizará un expediente con 650 audios y 22.000 folios de pruebas, entre ellas actas policiales, fotografías y autopsias. Los imputados enfrentan cargos por homicidio, feminicidio, extorsión, tráfico de armas y drogas, desaparición de personas y otros delitos. Entre los casos figura el asesinato de 87 personas en marzo de 2022, hecho que llevó al presidente salvadoreño a decretar el estado de excepción, bajo el cual unas 92.000 personas han sido detenidas sin orden judicial. Organizaciones de derechos humanos cuestionan la independencia del sistema judicial en El Salvador y denuncian detenciones arbitrarias y posibles crímenes de lesa humanidad durante la ofensiva contra las pandillas. Por su parte, el presidente Bukele ha comparado este proceso con los juicios de Núremberg, donde se juzgó a la cúpula nazi tras la Segunda Guerra Mundial.
4: Gracias, Delia. Y también en Latinoamérica, el ejército colombiano liberó a las 39 personas que habían sido secuestradas por la guerrilla en el noroeste del país el lunes, mientras la violencia vuelve al centro de la escena en medio de una ya tirante transición presidencial. Y hasta aquí la actualidad en Radio Francia Internacional. 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Y después de las noticias, seguimos como siempre con el Diario del Mundial. ¿Qué Diario del Mundial, Carlos Pizarro?
18: ¿Qué Diario del Mundial? Con una resaca extraordinaria, muy dulce para mí, y espero que mañana tengas tú la misma que yo hoy.
4: Enhorabuena, y quizás tendremos esta ansiada final entre Argentina y España, quién sabe.
18: Crucemos los dedos. Vamos a hablar sobre las dos cosas, sobre la victoria de ayer de España, que se va directamente a la final, y de esa previa entre ingleses y argentinos, ¿por qué no? Crucemos también los dedos.
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18: Hola a todos, bienvenidos al Diario del Mundial en Radio Francia Internacional. El día después de conocer el primer finalista de la Copa del Mundo 2026, la selección española, los entrenados por Luis de la Fuente, desplegaron un magnífico juego colectivo ante la poderosa selección francesa, a la cual desarticuló por completo para dominar con un marcador final de 2-0. La Roja espera a su rival, que saldrá del encuentro que se disputa hoy entre Argentina e Inglaterra. ¡Arrancamos!
20: ¡Lo tiene ya! ¡Va a llegar a la final por la puerta grande! ¡Saca Unai! ¡Pelota directamente fuera! ¡No lo evita Lamine! ¡Va a mirar el crono! ¡10 segundos! ¡Está acabado! ¡Final! ¡Sí! ¡Final! ¡Final! ¡Final del partido! ¡España! ¡España! ¡España está en la final! ¡España 2!

0: La exhibición de La Roja ayer en Dallas acabó con la supremacía y el favoritismo de una de las selecciones que se había convertido en la gran favorita desde que arrancó el Mundial de Fútbol. Francia, hoy todo son halagos para los pupilos de la Fuente tras su despliegue coral en el que marcaron Pedro Porro en la recta final del partido y Mikel Oyarzabal, quien abría el marcador de penal.
1: La felicidad la llevamos por dentro, el orgullo lo llevamos por dentro, estamos inmensamente felices, inmensamente orgullosos de lo que estamos haciendo y lo que estamos consiguiendo, pero creo que tener también esa calma, esa tranquilidad que tenemos y que creo que transmitimos es bueno para lo que viene, obviamente. Sabemos dónde estamos, estamos a un pasito de conseguir algo histórico y que ninguno de nosotros nos hubiéramos imaginado, pero bueno, estamos igual de tranquilos que después del partido de Cabo Verde, aquel 15 de junio, ya hace mucho tiempo, cuando las cosas no salieron bien, pues estamos igual de tranquilos y calmados y confiando en lo que podemos hacer. Estamos a un pasito, estamos cerca de conseguir algo histórico y nada, estamos muy felices y ojalá se pueda dar.
0: 16 años después, La Roja volverá a disputar una final. Será la segunda de su historia. La única que jugó hasta el momento la ganaba en Johannesburgo ante Países Bajos. En aquella ocasión, los ibéricos habían conquistado al mundo por su revolucionario estilo de juego, el bautizado Tiki-Taka. 16 años más tarde, aún es reconocible este estilo, que hoy es mucho más rico, más completo, gracias a sus enormes variantes. Una transformación, una adaptación que fue posible gracias a su técnico Luis de la Fuente, quien ayer ante los franceses ofreció una masterclass.
2: Nuestro mensaje era que hoy nos enfrentábamos quizás a una de las mejores selecciones del mundo, pero se encontraban enfrente con el mejor equipo del mundo. Esa es la mejor manera de desactivar cualquier propuesta futbolística, en este caso hablamos de fútbol, del rival, pero además con orden, con equilibrio, con sacrificio, con esfuerzo, con un talento futbolístico descomunal, interpretando muy bien las fases del juego. Siempre he dicho que para mí el futbolista español es el mejor futbolista del mundo, precisamente esa interpretación del fútbol, sabe de cómo comportarse en ataque, en la fase ofensiva, en la fase defensiva. Eso es un gran logro del fútbol español, de los entrenadores españoles, de los equipos, los clubes españoles. Pongamos en valor lo que tenemos en España y hoy ha sido un claro ejemplo. Y otro claro ejemplo es que este equipo, a pesar de que estamos felices, no nos conformamos con esto. Vamos a ir a pelear, obviamente, como corresponde, y sabéis que es así, para intentar conseguir este campeonato del mundo, que es un logro de unas dimensiones excepcionales.
0: Hoy la prensa internacional reconoce que La Roja firmó su mejor partido en el torneo. Como consecuencia, dejó fuera a la subcampeona del mundo, que no podrá disputar su tercera final consecutiva, una selección francesa que acabó irreconocible tras la desarticulación de los españoles. Los Bleus habían hecho el torneo perfecto hasta ayer. Fue el equipo más temido, el más letal en sus contragolpes, el que contaba con mayor potencial físico. Frente a España, nada de eso salió y solo quedó que admitirlo por parte de su seleccionador Didier Deschamps.
3: C'est le très haut niveau. On a une équipe d'Espagne qui est très forte.
4: Hemos visto un muy alto nivel. El equipo español se ha mostrado muy fuerte por lo que ha demostrado ante nosotros y hemos sufrido muchísimo con sus jugadas. Son muy buenos en la lectura de la trayectoria del balón. Han interceptado nuestro juego y no hemos sabido encontrar la solución. Desde luego que si hoy no hemos tenido el potencial técnico y ofensivo que habíamos mostrado hasta la fecha, ha sido un error nuestro, pero también fue mérito del adversario. No voy a condenar todo lo que no hicimos o lo que hicimos mal, pero repito, ante tal partido y ante tal equipo hay que estar al máximo nivel y el equipo de Francia no lo estuvo esta noche.

0: España está a un paso de bordar la segunda estrella en su camiseta tras haber derrotado a Francia 2-0 en una semifinal dominada por los de Luis de la Fuente de principio a fin. Corría el minuto 22 cuando Mikel Oyarzabal desató la euforia en los bares, en los hogares y en las calles con un gol de penalti. La Roja conseguía adelantarse a la selección francesa, una de las favoritas del Mundial, que sin embargo no encontraba la oportunidad de enviar el balón al fondo de la portería de Unai Simón. Entonces llegó el segundo de España. Pedro Porro selló en el 58 el pase a la final, un desenlace que muchos vaticinaron nada más ver cómo los hispanos se hacían con el control del partido.
1: Sabía que iba a ganar España, porque es un equipazo.
2: Pensaba que sería casi imposible por el nivel que estaba teniendo Francia, pero en cuanto han pasado 10 minutos he visto que íbamos a ganar.
3: No han olido el balón en ningún momento y no han tenido ninguna ocasión clara que digas tú alguna en la primera parte, pero nada grave.
4: Se ha sufrido, pero ya está. Estamos en la puta final.
0: La segunda final mundialista de la selección española, que ya espera a quien gane la otra semi, Argentina o Inglaterra.
1: La final contra Inglaterra.
5: Contra Argentina. Messi y Lamine, tiene que pasar ese partido.
6: Si te digo alguna, prefiero casi Inglaterra. Pero bueno, cualquier partido va a ser complicado y hemos llegado aquí, que lo importante, hay que pasarlo bien.
0: Sea el rival que sea, España llega con la confianza de haber encajado un solo gol en lo que va de torneo, con el anhelo de repetir la hazaña que consiguió en 2010 en Sudáfrica, esta vez en Nueva York. Informa desde Madrid, Juan Cascón, para Radio Francia Internacional.
7: Pues como bien decía Juan Cascón, España espera a su rival para la final del encuentro que esta noche enfrentan a las selecciones de Argentina e Inglaterra. Un partido que se disputa en Atlanta. Hasta allá que nos vamos con nuestra enviada especial al Mundial, Ana María Ospina.
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7: Muy buenos días, Ana María. Tú que has seguido de cerca la concentración albiceleste y cuando quedan poquitas horas para que se dispute la segunda semifinal, ¿cómo se encuentra Argentina para enfrentar a Inglaterra?
9: Hola, Carlos. Pues ayer asistimos al último entrenamiento de Argentina antes de este partido, la última vez que los vimos públicamente. Esto fue en el centro de entrenamiento del Atlanta United. Casualmente este equipo de la MLS está dirigido por un argentino, por Gerardo Tata Martino, y ellos le prestaron el recinto a la selección de Argentina. Allí vimos durante 15 minutos al equipo realizar trabajos de velocidad, cambios de dirección, pases cortos, y a un Lionel Messi inseparable de Rodrigo De Paul.
10: Está bien, nosotros estamos muy, muy contentos, muy tranquilos con nuestro mundial, con nuestro proceso, entendiendo que siempre hay un montón de cosas para mejorar, pero que bueno, que en una Copa del Mundo donde había creo que 64 selecciones, estamos entre los cuatro, y la anterior fuimos los campeones, así que nos deja muy tranquilos.
7: Sabemos igualmente si hay alguna posible novedad con respecto al once. ¿Pudisteis observar algo en el último entreno antes de afrontar a los ingleses?
9: Sí, el plantel estaba completo y al principio Scaloni repartió los petos para hacer los dos equipos durante el entrenamiento, pero no podemos decir de forma certera si así fue dividido entre titulares y suplentes. No pudimos ver el enfrentamiento entre los dos equipos. Posteriormente, al que sí vimos fue a Scaloni en la rueda de prensa en el estadio. Lo escuchamos.
11: Estamos bien, con unas ganas bárbaras, una semifinal de un mundial, con la ilusión intacta y con el agradecimiento eterno a estos jugadores que nos han llevado otra vez a jugar una semifinal de mundial, con todo lo que la dificultad que tiene llegar hasta acá. Así que estamos bien y enfrentaremos a un gran equipo, a un gran rival, y bueno, ojalá tengamos la posibilidad de pasar. No tengo ningún reproche, si estamos cansados o no estamos cansados, me da igual, estamos en una semifinal de un mundial y hace un mes y medio cuando empezó todo lo hubiera firmado y ahora estoy súper ilusionado, estamos súper ilusionados, contentos y no miramos en el estado que llegamos, estamos y vamos a jugarla. Pero yo te puedo asegurar que estoy tranquilo, satisfecho, súper agradecido a mis jugadores y que vamos a dejar hasta la última gota de sudor para intentar pasar a la final, eso que no quede ninguna duda.
7: Y tras escuchar a Scaloni, es justo igualmente que escuchemos un extracto de las declaraciones del seleccionador de Inglaterra, Thomas Tuchel, que decía esto del encuentro de hoy.
12: It's a big rivalry, and it's two big football nations, like everyone who loves football, everyone who follows the World Cup as a
13: football. Es una gran rivalidad y se trata de dos grandes potencias futbolísticas. Todo aquel que ama el fútbol

0: Todo el que sigue la Copa del Mundo como aficionado conoce esta rivalidad y sabe lo que conlleva. Son dos naciones futboleras. Esperamos un partido intenso, un partido cargado de emoción. Espero un encuentro con muchos cambios de ritmo y de dominio. Cualquier otra cosa me sorprendería. Sin duda, esta selección argentina tiene experiencia en torneos. Han mantenido el mismo grupo, el núcleo de jugadores. Tiene mucha experiencia y un muy buen entrenador. Llevan mucho tiempo juntos. Se ve que les encanta jugar en el centro del campo, les gusta el juego de pases cortos y siempre buscan los espacios libres. Y en cuanto Lionel Messi recibe el balón, comienza el movimiento. La ejecución técnica de sus pases y asistencias de un nivel absolutamente extraordinario. Así que hay muchas cosas a las que debemos prestar atención, pero estamos aquí para jugar la semifinal a nuestra manera. Estamos aquí para imponer nuestro estilo y nuestra fortaleza.
1: Muy bien, Ana María, la suerte está echada. Solo queda disfrutar del juego. Esperemos que siga siendo un talismán para la selección sudamericana y así podremos disfrutar de una final 100% hispana. Un saludo.
2: Carlos y oyentes, que tengan un muy feliz día. Muchas emociones con el partido de hoy. Chao.
1: Es hora de cerrar el diario de hoy, pero me dicen desde el control técnico que tengo un mensaje urgente.
3: Bueno, tocayo, la parte española de la redacción de AMLAT, nuestra cuota, está muy contenta por el pase a la final. Hay que celebrarlo.
4: ¡Ole! ¡Con todo!
3: ¡Con todo y con Manolo! Tras el partidazo de anoche, ¿verdad?
4: Enorme, enorme.
5: Entre flores,
3: tres fandanguillos y alegría, nació en mi España la tierra del amor. Solo Dios pudiera hacer tanta belleza, y es imposible que pueda haber dos.
5: Y todo el mundo sabe que es verdad.
1: Bueno, antes que nada, disculpen las molestias sonoras ocasionadas. Como comprobarán, hay varios compañeros que empalmaron los festejos con el trabajo. Vamos a cerrar ese micro para no provocar un mal augurio y aprovecho para enviarles ya un saludo de Vanessa Alonso, quien estuvo en el control técnico de sonido. Les habló Carlos Pizarro. Mañana volvemos y cruzamos los dedos para que podamos contarles otro pase con acento español, ¿por qué no el de Argentina? Hasta mañana en el diario mundialista de Radio Francia Internacional. Gracias.

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1: ¿Cómo salvar las aguas transparentes del Mar Menor? La mayor laguna salada de Europa, ubicada en el sudeste de España, ha sobrevivido a varias crisis ecológicas, pero su fauna sigue en peligro. Rafael Morán conversó con expertos y defensores de este espacio natural que tiene la particularidad de contar con personería jurídica desde 2022.
2: Esta semana en Vida en el Planeta conectamos con España, donde científicos, vecinos y organizaciones ecologistas se movilizan para proteger el Mar Menor, la laguna salada más grande de Europa, un humedal de 170 kilómetros cuadrados con abundancia de peces y algunas especies amenazadas como el caballito de mar. En 2016, sin embargo, las aguas prístinas de este ecosistema se tiñeron de verde y se volvieron turbias. Hace 10 años, el Mar Menor estuvo al borde del colapso ecológico. Desde entonces, ocurrieron otros episodios inquietantes, como una mortandad masiva de peces. Pero algunas medidas han permitido mantener vivo este paisaje único, que desde 2022 goza además de derechos jurídicos propios, como una persona o una empresa. Ángel Pérez Ruzafa, catedrático de Ecología de la Universidad de Murcia, preside el comité científico que asesora el gobierno regional para gestionar el Mar Menor, nos describe esta laguna.
3: Las lagunas costeras son sistemas en todo el mundo muy productivos. Son ambientes que están en la transición entre la tierra y el mar, entre la propia laguna y el mar abierto, y por eso todas las lagunas costeras del mundo, en Sudamérica hay muchísimas lagunas costeras, pues son muy productivas desde el punto de vista de la pesca, por ejemplo. Y claro, un ambiente muy productivo necesariamente tiene mucha producción de clorofila y es verde. Son aguas turbias y verdes. Pero el Mar Menor era muy singular, bueno, y sigue siéndolo, ¿no? El Mar Menor es una laguna costera muy singular porque además de ser muy productiva desde el punto de vista pesquero, al mismo tiempo era capaz de mantener aguas transparentes. Entonces, en los años 90 del siglo XX, empezamos a notar que estaban entrando muchos nutrientes al Mar Menor. Y esto era una consecuencia de un cambio en el régimen agrícola. Se había pasado de una agricultura de secano pues a una agricultura de regadío. El agua la sacaban los agricultores de pozos, porque como aquí llueve poco, pues tenían que sacarlo cada vez de zonas más profundas. Y ese agua, por la influencia marina, pues tenía salinidades que podían ser de 20. Pero claro, con 20 de salinidad no puedes regar. Y entonces lo que hacían era quitarle las sales, desalobrar ese agua y usar el agua para regar, pero las salmueras las vertían a un salmueroducto que iba al mar. Y entonces empezó a entrar agua con nutrientes, porque como tenían que desalobrar el agua del acuífero y esa salmuera concentrada en sales, pues también estaba concentrada en nitratos que iban directamente al mar. Entonces eso lo empezamos a notar en los años 90 y lo notábamos porque hubo proliferaciones de medusas. Eso era raro, el Mar Menor nunca había habido esas proliferaciones y empezamos a investigar el tema. Y ahí es donde decíamos que claramente se estaba empezando un proceso de eutrofización vinculado a esos vertidos de salmuera. Porque al entrar nutrientes prolifera el fitoplancton y las algas microscópicas. Y esa proliferación de algas microscópicas, las medusas las consumían.
2: Ángel Pérez, el episodio de eutrofización, es decir, de concentración excesiva de nutrientes, despertó las alarmas sobre el posible colapso ecológico del Mar Menor. A este episodio de 2016 se sumaron los eventos de 2019 y 2021, cuando aparecieron toneladas de peces muertos en la laguna. Para proteger la laguna se han cerrado decenas de pozos ilegales de donde se sacaba agua para el riego de los cultivos. Se cerraron también más de 9.000 hectáreas de parcelas ilegales de cultivos de riego. ¿Esto ayudó a mejorar la salud del Mar Menor?
3: Las medidas que se tomaron fue quitar un salmueroducto y no permitir que se sacara agua para desalobrarla, pues entonces en un primer momento el Mar Menor en un par de años, en 2018, se había recuperado nuevamente y volvía a tener aguas transparentes, una biodiversidad muy alta. Pero claro, el problema es que se prohibieron los vertidos, se prohibió sacar agua. Y una vez que no se saca agua, el freático empezó a subir. Y entonces lo que hacía que el Mar Menor fuera singular, que es que en condiciones normales no le entraba agua dulce, pues de repente empezó a entrar, y ya no era por un vertido de la agricultura, sino simplemente porque el nivel freático, igual que pasa en las demás lagunas, está continuamente suministrando agua con nutrientes que tiene el acuífero al Mar Menor. Y entonces volvió a estar forzado nuevamente. Como le está entrando mucha agua dulce, la salinidad está siendo cada vez más baja y la vulnerabilidad a las posibles crisis de hipoxia y demás, pues se hace cada vez mayor, ¿no? Y los riesgos son cada vez mayores.
2: Lo que nos comenta es que el acuífero que alimenta el Mar Menor sigue muy concentrado en nutrientes que desestabilizan la laguna. ¿El Mar Menor sigue siendo frágil por culpa de decenas de años de malas prácticas agrícolas?
3: El nitrato que hay en el acuífero, que ya lo detectamos en los años 90, pues es de 200 años de actividad agrícola de secano, donde se abonaba con estiércol y demás, el que se había ido acumulando progresivamente. Y eso hace que el acuífero esté muy, muy alto en nitratos. Sí que subiría un poco más cuando llegó la agricultura de regadío, porque la percolación del agua sería mayor, pero eso ya está ahí desde hace 100, 200 años, y entonces, claro, las concentraciones que tiene ya no son actuales, son acumuladas durante mucho tiempo.
2: Ángel Pérez, hay juicios a empresas agrícolas por el bombeo ilegal de agua en la región del Mar Menor. Se ha actuado para limitar los impactos de la agricultura, lo decíamos, pero hay un debate científico sobre qué hacer para proteger a más largo plazo este ecosistema. ¿Usted preconiza sacar agua del acuífero?
3: Efectivamente, se han cerrado pues casi un 20% de la superficie de cultivo, pues era ilegal, no tenían permiso para la extracción de agua y se han cerrado. Y no ha servido de nada. Claro, lo que es ilegal y hay que combatirlo. Entonces, pues nada que objetar a que lo ilegal se quite. El problema es que como no dejan sacar agua y desalobrarla, pues los que son legales tampoco pueden sacarla. Y esa es la gran paradoja. La agricultura, que estaba en el origen del problema por ese vertido directo, ahora podría ser la gran solución si se gestiona bien, pero no están dejando que lo sea. Entonces, fíjate que la agricultura es la actividad humana con mayor capacidad de secar acuífero. Y hay muchos ejemplos. En España mismo, el parque de Doñana tiene problemas porque está bajando el nivel del agua por la actividad agrícola que hay en los alrededores del parque, o en las lagunas de Ruidera. O si nos vamos al mar de Aral, que era un mar interior, pero enorme, pues está prácticamente desaparecido por la actividad agrícola que saca agua del acuífero. En todos esos sitios sacar agua del acuífero es un problema, pero en el Mar Menor sería la solución, se salvaría al Mar Menor, porque si tú bajas el nivel freático, pues ya no entra ese agua del acuífero directamente al mar cargada de nutrientes.
2: Con el riesgo del colapso ecológico del Mar Menor, han surgido programas de protección y movilizaciones populares. El gobierno de Murcia desarrolló, por ejemplo, un plan de protección de la nacra, un molusco que tiene la forma de un mejillón gigante. Crece en el fondo del Mar Menor y puede ser amenazado por las anclas de los barcos, por ejemplo. Por su parte, la organización Epocampus monitorea la población de caballitos de mar, una especie también emblemática de la región, pero que fue diezmada por años de pesca masiva. Nos cuenta Juan Antonio Oliver, coordinador de esta asociación.
4: La estimación que hay de pues, años 70 aproximadamente es de decenas de millones de caballitos, porque no había datos para poder sacarlo, y actualmente estamos en unos aproximadamente 12.000 caballitos o así. Entonces la diferencia es increíble, de pues eso, en 50 años todo lo que ha bajado la población. Sigue habiendo, pero muy poquillos. Pues esto es de la década de los 70, 80, empezaron a los pescadores, los encontraban en las redes de pesca, y entonces vieron que se podía, secándolos, se podían vender y exportar, y al final era un ingreso extra de dinero. Entonces de esa manera se hizo una extracción masiva muy grande. En uno de los pescadores que hablaba un compañero hace tiempo con él, decían que sacaban 5 kilos de caballitos cada día. Entonces, durante muchos años, muchos barcos y esa cantidad de caballitos ha sido lo que ha hecho que el principal motivo de que estén el número de población tan bajo.
2: ¿Llevan a cabo algún tipo de proyectos como de conservación? ¿Cómo es que se puede recuperar la población de caballitos de mar?
4: Pues ahora mismo en la Universidad de Murcia está trabajando el acuario de la universidad en reproducción y llevan muchos años reproduciendo caballitos y tienen un stock de caballitos muy grande por si en algún momento desaparecieran los caballitos, pues que se puedan reintroducir. Pero eso es como la última opción. Al final lo que se está viendo es que hayamos tenido episodios de mortandad masiva en 2019 y 2021, que ha sido el mínimo histórico de caballitos de mar. La población tiene buenos años reproductivos y pese a esos problemas que está teniendo, consigue subir un poco de número de población, de número de ejemplares, y ella por sí misma se va recuperando, pero claro, muy lentamente.
2: Usted se refería a los episodios trágicos de mortandad masiva de peces en el Mar Menor en 2019-2021. ¿Qué tal está el estado de salud del Mar Menor ahora mismo?
4: Pues llevamos 5 años sin problemas, entonces eso es maravilloso, porque eso lo que hace es que por eso especies como el caballito puedan ir recuperándose, aunque sea lentamente, y la especie evolucione positivamente. Ha mejorado un poco el Mar Menor desde el año 2021, pero sigue estando en un momento delicado porque cualquier desequilibrio que pueda haber en el ecosistema puede hacer que otra vez colapse y que volvamos a tener otro problema ambiental importante.
2: ¿Gracias a qué tipo de medidas o de programas se ha podido estabilizar la salud de esta laguna salada, este ecosistema pues bastante único en Europa?
4: Se ha paralizado un poco la agricultura intensiva que se hacía en los últimos años y ya se dejan zonas sin cultivar para que se recupere unos años. Y también se está retirando mucho la biomasa que hay en las zonas costeras. Esa biomasa crece muchísimo. Hay mucha materia orgánica en el agua en descomposición y entonces esa descomposición de la materia orgánica demanda oxígeno, con lo cual ese oxígeno baja, pero creo que era hasta 2 miligramos, era hipoxia, y por debajo de 2 es anoxia, que es que hay una falta completa de oxígeno. Entonces, pues todos los animales que dependen del oxígeno para respirar y para sus funciones vitales, pues no pueden sobrevivir y acaban muriendo.
2: La movilización ciudadana también se llevó en el plano jurídico. En 2022, tras una recolección de firmas ciudadanas, la justicia española le otorgó una personalidad jurídica al Mar Menor, una decisión inédita en Europa, pero que se inscribe en una tendencia global para reconocer los derechos de la naturaleza y protegerla mejor. En unas semanas, la laguna comparecerá por primera vez en calidad de víctima, defendida por 6 abogados de ONGs ambientales que exigen reparaciones financieras a 2 empresas agrícolas que contaminaron el humedal. Un juicio sin precedentes en Europa.
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1: Continuamos repasando los mejores carrusel de las artes del año. Esta semana, uno dedicado a Gabriel García Márquez.
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7: Bienvenidos a este espacio donde les hablamos de cultura y de creación. Esta semana tenemos en nuestros estudios a 2 invitados que han dado una nueva lectura a la obra cumbre de Gabriel García Márquez, 100 años de soledad. Recibimos a Julie Amiot-Guillouet, especialista francesa de América Latina, y al fotógrafo venezolano Luis Covelo. Julie, Luis, muchísimas gracias por estar en Carrusel de las Artes.
8: Gracias a ustedes.
7: Ustedes son los autores de un libro que tengo aquí en mis manos, se llama Surumbático, que aborda en fotografía y texto esa novela representativa del realismo mágico. Así que los temas de hoy son fotografía, Colombia y 100 años de soledad en nuestro espacio Carrusel de las Artes. Surumbático es un libro que habla de fotografía, habla de una novela cumbre histórica y emblemática de la literatura latinoamericana, 100 años de soledad, y reúne fotografías de Luis Covelo y de dos investigadoras francesas, Camille Cuillet y Julie Amiot-Guillouet, que está con nosotros el día de hoy. Julie, este libro quería dar una nueva lectura a través de la fotografía de esa obra cumbre, 100 años de soledad, y lo que vemos es que justamente en ese texto de Gabriel García Márquez la fotografía está muy presente.
8: Sí, la idea fue realmente un encargo como a petición del editor, que tiene ya una serie de libros en los que suele reunir a una lectura fotográfica sobre un tema y a investigadores del ámbito de las ciencias humanas. Y en este caso, como le gustaba enormemente el trabajo de Luis, y con razón, Surumbático, que ya se había publicado años antes, me llamó y yo hablé con una estudiante de doctorado que precisamente está haciendo un trabajo sobre fotografía en el contexto colombiano actual, y así fue como empezó todo.
7: Y ahora nos recuerda justamente la lectura de este libro que los personajes de 100 años de soledad conocieron la fotografía.
8: Claro, esto es absolutamente fundamental, y yo creo que lo que pactamos con Camille, que es una de las tres o de los tres autores de este libro con García Márquez, fue como una forma de doble lectura, y pactamos que ella volvería a leer 100 años de soledad y yo no, para poder armar un texto a doble voz, en el cual ella iba a redactar esta parte tan hermosa que tiene los comentarios tan hermosos sobre la fotografía, la manera como se relaciona con todo el universo imaginario y real también de 100 años de soledad, y yo me iba a dedicar a armar una especie de diálogo mucho más sencillo, que iba más dirigido a un lector francés que tal vez no conocía Colombia y que tal vez ni siquiera conocía 100 años de soledad, y así como para que todo esto pudiera dialogar también con las hermosas fotografías de Luis y armar como una trama entre realidad e imaginación en este universo de 100 años de soledad.
7: Y bueno, ya que lo tenemos aquí en los estudios, vamos a darle la palabra a Luis Covelo. Luis, ¿cómo abordaste tú este proyecto que mezcla efectivamente una nueva lectura de 100 años de soledad con nuevos textos y con tus fotografías?
9: Bueno, para mí es un placer haber visto esta nueva versión, porque las fotos ya yo las hice hace en el año 2016, a finales de 2016, y saqué un libro en 2017 que fue el editor que vio, lo compró en una librería en Barcelona, y me escribió y me dijo: amo tu libro y me hubiese gustado hacer este libro a mí. Quizá en el futuro te interese hacer algo con mi editorial, que es lo que comentaba Julie, de invitar a unos escritores a escribir sobre un cuerpo de trabajo fotográfico. Yo le dije sí. Bueno, mira, todos esos años después estoy acá. Yo le dije que sí para este proyecto, porque las fotos ya estaban ahí. Este libro es una expansión, o sea, en mis fotos se tienen vida, siguen teniendo vida, y eso me ha demostrado desde que hice estas fotos que Surumbático se expande, tiene una vida, tiene vidas nuevas, y estos textos que hicieron Julie y Camille, que no los había leído porque están en francés y no leo francés, pero los leí en español el otro día, y yo dije: wow, qué maravilla, o sea, cómo bah, es un honor, ¿no? Es un honor ver cómo eso y que tiene otra visión de otra, y además una visión de Francia, de unas mujeres que son expertas en esto, y para mí es fantástico, o sea, cómo las fotos pudieron hoy, como dije antes, expandirse más, ¿no? Y seguirán. Esto es el inicio de muchas más cosas.
7: ¿Dirías tú que tus fotos encontraron a Macondo?
9: No creo. Pero es que creo que encontraron un espacio donde como dimensiones. Yo creo que siempre para mí Surumbático, siempre dije que es una dimensión donde todo es posible, donde yo entro y salgo como quiero, o sea, cuando quiero. Y eso es como que ahora mismo está lo que hicieron ellas, y este libro entró en esa dimensión, y estamos a punto de ver qué va a suceder.
7: ¿Y dónde tomaste tus fotos? Porque efectivamente, Cien Años de Soledad nos habla de un pueblo ficticio que es Macondo. ¿Dónde tomaste tú tus fotografías para este libro?
9: Pues me fui a la fuente de García Márquez, que es Aracataca, en el norte de Colombia, y era el lugar donde tenía que ir para poder ver todo eso. Ya había ido, antes de hacer estas fotos, ya había ido 10 años antes a hacer un reportaje, porque he sido toda mi vida muy fanático de Cien Años de Soledad, desde que me lo obligaron a leer cuando tenía 12 años, que no lo leí en ese
7: liceo,
9: momento.
7: Sí.
9: Pero bueno, luego lo leí de adolescente y lo he leído 10 veces. O sea, ya no lo leo más. Es decir, la décima vez fue cuando fui a hacer surumbático. Y claro, tuve que ir a la fuente, que era Aracataca, y el área, que no solamente es Aracataca, el área de ese Caribe, que pues el Gabo vivió, ¿no? No solamente Aracataca, también Santa Marta, Barranquilla, Cartagena. Pero yo me fui hacia esa parte, y sí, estaba todo, pero sobre todo estaba en mi cabeza. O sea, para poderlo realizar tuve que sacar todo lo que había leído, todo lo que había recibido de todas esas lecturas, y transformarlo en lo que era, pero tenía que ser ahí, evidentemente.
7: Uh-huh. Julie, amigo Guilué, hay una dimensión muy interesante contenida en este libro, y es el descubrimiento de América Latina, y no a través de los clichés que podemos tener de Colombia o de los países latinoamericanos, sino de verdad de ir a buscar, de suscitar el interés de ir a descubrir verdaderamente ese continente lleno de contradicciones.
8: Sí, claro, es un aspecto que quisimos trabajar mucho con Camille a la hora de redactar los textos. Lo hicimos de manera conjunta y escogimos algunos temas a partir de los cuales cada una iba redactando su parte. Y la gran suerte que hemos tenido, obviamente, es haber podido trabajar sobre estas fotografías de Luis, que son tan sugestivas, tan hermosas, pero no hermosas en un sentido estético o turístico, de hacer las bonitas fotos de lo bonito que es el Caribe. Exacto, de lo bonito que es el Caribe colombiano, sino tener como una mirada muy aguda que permite realmente ir a donde está la conexión entre una realidad material, que a mí, por ejemplo, se refiere mucho a las texturas, a los colores de las fotografías, y cómo esto conecta también con algo muy universal en la situación de la gente, en qué es lo que configura esta región. Y realmente Luis nos hizo el trabajo muy fácil en ese sentido, porque el poder de evocación de sus imágenes es tan fuerte, es tan grande, que nos resultó fácil. Y también quería decir que el honor también para nosotras fue poder contar con la confianza tanto del editor como de Luis, porque en la conexión con un artista no siempre te vas a encontrar con una persona que en la primera reunión que tienes por Zoom con él te dice, pues hagan lo que quieran, yo les dejo carta blanca, les dejo la total libertad de escribir lo que quieran, lo que para nosotras también fue una responsabilidad muy grande, pero un honor y una alegría tremenda para como condiciones de trabajo, y precisamente para poder armar un texto que no fuera un comentario de las imágenes, sino realmente apoyarnos en todo lo que brindan estas imágenes en este punto de encuentro frágil y apasionante donde conectan la realidad y la imaginación.
7: Y en tus fotografías, Luis, hay no solo retratos de la gente de Aracataca, también hay detalles de pieles, de plantas, de objetos. ¿Qué querías componer allí?
9: Bueno, el Caribe, básicamente, nuestro Caribe, que no es, pero no de forma consciente, porque nuestro Caribe venezolano es el igual al Caribe colombiano. O sea, a mí llegar a Aracataca o a lugares como Santa Marta o de la costa de Colombia del Norte, para mí es como casa. Es decir, o sea, lo siento muy cercano. Y la naturaleza es muy bueno, natural, natural,
7: vale. Exuberante.
9: Exuberante, y, pero familiar, o sea, y ese familiar, pero no, de, no, no confortable, o sea, es, sí, sí la siento, porque el Caribe es caliente, es sol, calor, entonces traté pues de eso, de encontrar, de mezclarlo además con la piel que decías también, porque el Caribe es piel, o sea, la gente está con menos ropa, entonces eso se nota mucho y creo que la naturaleza es, está, está ahí mezclada con todo eso y ahí por eso pues...
7: Y ahora que hablas de calor, justamente, Julie, los textos también apoyan esa dimensión del Caribe, que es el calor, que además formatea las cosas, los cerebros, las maneras de pensar, las maneras de vivir.
8: Claro, las maneras de vivir, las maneras de ser, y como decía Luis, la manera también de habitar los cuerpos, que es también algo muy, muy típico de estas zonas, del Caribe en particular. Podría ser en Cuba, igual tendríamos el mismo tipo de relación entre el clima, la naturaleza y el cuerpo, donde hay una naturalidad, una espontaneidad mucho mayor de lo que se puede encontrar en otras zonas y que las fotografías reflejan y transmiten de una manera absolutamente contundente, sí.
7: Pues muchísimas gracias a los dos de haber estado con nosotros aquí en Carrusel de las Artes, explicándonos este texto que aparece en Francia Surumbático, con fotografías de Luis Covelo y comentarios de Camille Cuillé y Julie Amiot-Guillouet. Muchísimas gracias a los dos por haber estado con nosotros, y a ustedes gracias por su sintonía. Esperemos que los hayamos invitado a redescubrir 100 años de soledad. Muchísimas gracias y hasta la próxima.

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1: Son las 14 horas con 25 minutos.
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1: Son las 14 horas con 28 minutos.
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1: Son las 14 horas con 58 minutos.
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2: Son las 15 horas con un minuto.
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1: Son las 15 horas con 22 minutos.
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1: Son las 15 horas con 29 minutos.
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1: Son las 15 horas con 32 minutos.
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2: Son las 15 horas con 42 minutos.
3: No existe un momento.

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1: Son las 16 horas con un minuto.
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6: Son las 16 horas con 3 minutos.
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1: Son las 16 horas con 31 minutos.
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1: Son las 16 horas con 32 minutos.
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1: Son las 16 horas con 44 minutos.

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1: Son las 16 horas con 52 minutos.
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1: Son las 17 horas con 3 minutos.
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1: Son las 17 horas con 5 minutos.
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1: Son las 17 horas con 18 minutos.
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1: Son las 17 horas con 26 minutos. 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
1: Son las 17 horas con 34 minutos.
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1: Son las 17 horas con 38 minutos.
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1: Son las 17 horas con 50 minutos.
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1: Son las 17 horas con 58 minutos.
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1: Son las 18 horas con 6 minutos.
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1: Son las 18 horas con 9 minutos.
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1: Son las 18 horas con 16 minutos.
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1: Son las 18 horas con 24 minutos.
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1: Son las 18 horas con 31 minutos.
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1: Son las 18 horas con 40 minutos.
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1: Son las 18 horas con 42 minutos.
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1: Son las 18 horas con 50 minutos.
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1: Son las 18 horas con 58 minutos.
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0: Bienvenidos a Músicos de Película. Y estoy ahora acompañado de un estupendo estudiante de periodismo, de Gerardo Castro. Hola Gerardo, ¿cómo estás?
1: Hola profesor, buenas tardes.
0: Bueno, vamos a comentar ahora, Rocky. Quisiera que le comentaras a nuestros auditores de qué trata la película. Yo sé que mucha gente la ha visto, pero finalmente siempre hay alguien que tiene esta tarea pendiente y sería bueno, ¿no es cierto?, comentársela.
1: Claro, Rocky es una película que, bueno, que se basa en el boxeo. Ajá. Bueno, es una película en la cual da inspiración a los deportistas a que, no siendo con mucho esfuerzo, con entrenamiento, se puede llegar lejos. Es una película que muestra esfuerzo
0: del protagonista, ¿no es cierto?, claro, de Sylvester Stallone. Y que además, fíjate, Gerardo, disculpa que te interrumpa, Sylvester Stallone no solamente la protagoniza, sino que la escribe. Y muchos de ellos no confiaron en la capacidad de Sylvester Stallone como libretista, y claro, finalmente ha sabido leer, porque ha tenido un éxito internacional.
1: Bueno, que hasta el día de hoy está vigente. Uh-huh. O sea, por ejemplo, la famosa canción de Rocky.
0: De la música,
1: ¿no? Claro,
0: de
1: Rocky. Bueno, Fly Now, que la protagoniza Bill Conti. Hasta el día de hoy se escucha en gimnasios, centros de entrenamiento, ya que los deportistas en sí la usan para motivarse.
0: Uh-huh. Y además crea mucha identidad musical, ¿no es cierto? Y sirve para levantar el espíritu.
1: Exacto.
0: Entonces, recordábamos en un capítulo anterior, ¿no es cierto?, que esta música al mismo tiempo ha servido de inspiración para la gente que visita Filadelfia, que visita, ¿no es cierto?, los lugares icónicos donde se supone, exacto, que estuvo viviendo el personaje.
1: Por ejemplo, la gente muy a menudo, cuando van a Filadelfia, suben la famosa escalera que sube, uh-huh, Rocky, y por ejemplo en redes sociales suben el video subiendo la escalera junto con la canción famosa de Rocky.
0: Bueno, vamos a escuchar entonces la primera banda musical, ¿no es cierto?
1: Claro, y la más famosa.
0: ¿Cómo se llama esa?
1: Se llama Gonna Fly Now, de Bill Conti.
0: De Bill Conti, ¿no es cierto? Con la película Rocky.

0: Y estamos de vuelta en Músicos de Película. Estoy conversando con Gerardo Castro. Gerardo Castro es estudiante de periodismo de tercer año de Universidad Central de Chile. Bueno, pasó a cuarto en realidad, pero tiene ramos de tercero. Igual Exacto. tiene que avanzar. Así que Gerardo está avanzando rápidamente en su malla curricular, pero y está muy interesado en la radio y en la filmografía mundial. Bueno, seguimos con la música. ¿Y qué vamos a ver ahora? ¿Y qué vamos a escuchar sobre todo?
1: Vamos a hablar del primer compositor de la película Rocky, el que es Bill Conti.
0: Uh-huh. ¿Y qué nos puedes contar de bueno, este compositor?
1: Bill Conti es un compositor, director de orquesta y pianista estadounidense, nacido el 13 de abril de 1942 en Providence, Rhode Island, en Estados Unidos. Uh-huh. Como datos, desde muy joven mostró interés por la música y estudió composición en la Universidad Estatal de Luisiana, antes de perfeccionar sus estudios en Italia.
0: Bueno, Luisiana, fíjate que es un lugar, yo no tengo el agrado de haber conocido Luisiana, pero toda la gente que conozco que ha ido para allá, incluso a la misma Universidad de Luisiana, llegan muy contento, la gente muy amable. Bueno, es un mundo también, es el sur de Estados Unidos, ¿eh? Donde han hecho muchas películas, además, sobre todo de la Guerra de Secesión.
1: Exacto. O sea, yo creo que cualquier parte de Estados Unidos estudiar es un privilegio y es otra aventura, otra experiencia.
0: Uh-huh. Bueno, ¿y de qué? ¿Cómo es los arreglos musicales de esta banda?
1: Bueno, Bueno, te voy a seguir contando sobre Bill Conti, sus inicios uh-huh. y cómo empezó a encargarse de Rocky.
0: Uh-huh.
1: Bueno, su estilo siempre se caracterizó por utilizar grandes orquestas, instrumentos de viento y percusión. Es más, es uno de los pocos que...
0: De percusión,
1: sí.
0: De percusión, claro.
1: Porque es uno de los pocos que...
0: Hay muchos bombos, que se dio
1: claro.
0: platillos también.
1: No, y es uno de los pocos que usó instrumentos de viento en esos uh-huh. tiempos. No olvidemos que Rocky 1 fue estrenada en 1976.
0: Sí, sí, es muy cierto. Y esto, los instrumentos de viento, en general son trompetas, etcétera, le dan mucha brillantez a la música y eso también levanta los ánimos.
1: ¿Eh?
0: Esa música así como marchas, en definitiva, que me permiten generar este espíritu de cuerpo, sobre todo cuando se van a enfrentar, y en el caso de Rocky, con otros boxeadores.
1: Exacto. ¿Eh? Bueno, la música de Bill Conti transmite optimismo, fuerza y mucha emoción.
0: Uh-huh.
1: Bueno, él fue el encargado de componer Rocky 1, que fue estrenada en 1976, Rocky 2 en 1979, Rocky 3 en 1982 y Rocky 5 en 1990. Y bueno, la última película en la cual se encarga él fue Rocky Balboa, que fue estrenada en 2006.
0: Uh-huh. ¿Y qué música vamos a escuchar ahora?
1: Vamos a escuchar War de Vince DiCola.
0: War de Bill DiCola. Vincent DiCola, ¿eh? ¿No es cierto? Fíjate que esto muy acorde al espíritu también italiano que tiene la película de luchador, etcétera. Vamos entonces a la música de Rocky.

0: Y estamos de vuelta en Músicos de Película, haciendo un recorrido por algunas de las bandas musicales de la película Rocky. La verdad que el protagonista, Sylvester Stallone, ha tenido una carrera brillante, ha sido un personaje además muy icónico. Esta película Rocky, o esta saga de películas Rocky, claro, ha quedado también en el inconsciente colectivo. Ha sido una película que, como lo comentábamos anteriormente con Gerardo, ha generado este espíritu de lucha, de ganarle incluso a la frustración, a la pobreza, todo eso que el personaje Rocky, además, a pesar de sus amores y desamores, ¿no es cierto?, exacto, logra triunfar. Esta saga además está compuesta de ciertas complejidades, ¿no es cierto?, donde se nota también esta lucha entre este y oeste, porque tiene en algún minuto no solamente competidores estadounidenses, digamos, sino que también, acuérdate que hay un gran personaje que se presenta que es un competidor, un luchador, un boxeador ruso. Por tanto, también está metida en esta lógica de la Guerra Fría en cierta medida.
1: No, y se podría decir también que, bueno, a Rocky no se le tenía mucha fe, también se podría decir.
0: Así es, así es.
1: Como boxeador.
0: Claro, no se le tenía mucha fe, pero además, si uno se acuerda de los inicios de esta película, él básicamente era una persona que estaba buscando oportunidades en la vida. Y incluso él estaba postulando a hacer sparring en algún minuto y se encuentra con este campeonato mundial, claro, como para generar esa oportunidad de la vida.
1: O sea, él lo intentó.
0: Y lo intentó, claro, y lo intentó. Y dentro de todo, a pesar de todos los golpes, le fue bien, no ganó, pero luchó hasta el final.
1: Exacto.
0: Vamos a escuchar qué música ahora.
1: Vamos a escuchar otra canción de... Vamos a escuchar Joe Recreet de Ludwig Göransson.
0: Ya, y, del sueco. Y esta música, ¿qué características tiene, Gerardo?
1: Ludwig Göransson fue adaptando la música de Bill Conti, la fue adaptando, agregándole sonidos y se podría decir como actualizando, ajá, la música de Bill Conti, uh-huh, sin perder la esencia, claramente.
0: Uh-huh. ¿Y esta banda sonora ganó premios, obtuvo alguna destacada, digamos, ubicación? Porque entiendo que estuvo ahí entre los premios Grammy y Emmy también. Y ya ha sido también reconocida mundialmente como una de las bandas sonoras más interesantes, sobre todo para estas películas que son de acción y de drama al mismo tiempo.
1: Sí, la verdad es que a lo largo de los años ha recibido muchos premios. Uh-huh. Por ejemplo, Bill Conti con el paso de los años se transformó en uno de los músicos más importantes de Hollywood gracias a su capacidad de crear melodías emotivas y heroicas. Uh-huh. De los premios que a lo largo de los años que ha recibido, recibió en 1984 el premio Oscar a la mejor banda sonora original. Uh-huh. Por su participación en la... Porque Bill Conti, como dato, aparte de Rocky, estuvo muy relacionado en la música de Karate Kid, uh-huh, For Your Eyes Only y The Right Stuff. Y es justamente con The Right Stuff donde recibe el premio Oscar a la mejor banda sonora.
0: Bueno, entonces vamos a escuchar Your Creed, de la banda sonora de la película Rocky. Y nada más que decir, pues, vamos a la música. Ah.

0: Y regresamos en Músicos de Película con esta saga de las bandas sonoras de las películas Rocky. Está a mi lado Gerardo Castro, estudiante de periodismo de Universidad Central de Chile, quien ha explorado, ¿no es cierto?, en esta saga de películas y nos ha traído algunas bandas musicales que estamos compartiendo con ustedes, nuestros queridos auditores fieles que nos han seguido y que al mismo tiempo trabajamos para llevarles lo mejor de la filmografía mundial y nacional.
1: Bueno, así es, profesor, vamos a hablar un poco más de, bueno, el paso de los años de Rocky y la actualización. Como le venía, la recién música que escuchamos es del autor Ludwig Göransson, es un sueco que fue el encargado de llevar el legado musical de Rocky a una nueva generación, ya que con el término de Rocky Balboa, que fue la última película relacionada a Bill Conti, nace una nueva saga que se llama Creed, la cual es una película adaptada a la actualidad y realidad de estos años, la cual el sueco se hace cargo de la música de esta película. Como dato, Ludwig Göransson es un compositor y productor musical sueco, nacido el 1 de septiembre de 1984. Desde muy joven estudió música clásica y composición, desarrollando posteriormente una exitosa carrera tanto en el cine como en la televisión.
0: O sea, son personas bastante dúctiles que se han ido adaptando a los diferentes medios de comunicación, pero siempre están en el ámbito del audiovisual.
1: Exacto. Más que nada lo que hace Göransson es tomar la obra de arte de Bill Conti y la actualiza y la va como actualizando, sin perder el toque, claramente. Bueno, con él estrena, junto a él se estrena Creed, que fue en el año 2015, y Creed 2.
0: Y ahora vamos a escuchar la música de Creed 3, ¿cierto?
1: Exacto.
0: Exactamente. Entonces, vamos a terminar el programa de hoy con esta música de película, de verdad de película, de la filmografía o de la saga, ¿no es cierto?, de Rocky 3. Y cabe destacar que después de hacer este recorrido de esta historia musical de las películas de Rocky, vamos a adentrarnos un poquito más en lo que cada uno de estos compositores, Bill Conti, Vincent Di Cola y Ludwig Göransson, han aportado. El legado también de las películas de Rocky son muy importantes. Yo diría que marcan también a propósito del aniversario que cumplió Estados Unidos hace muy poco, marcan también una impronta muy importante de la identidad estadounidense. Exacto. Gerardo, te agradezco el trabajo que has hecho de investigación. No sé si quieres agregar algo más hasta este programa para terminar el día de hoy.
1: No, muy feliz por la invitación. La verdad es que una película que marca una época y que hasta el día de hoy, años de estrenada, se escucha y se habla de ella. Bien.

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3: Son las 19 horas con 32 minutos.
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1: Son las 19 horas con 43 minutos.
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1: Son las 19 horas con 51 minutos.
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